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3: Que el gran poder de Dios Todopoderoso reine en vuestros hogares hoy, mañana y siempre. Es el sincero deseo de tus amigos, tus servidores, el abuelo Fermín y el tío Rogelio. Hermanos y hermanas que me escuchan, ¿qué es la quiromancia? La quiromancia es la lectura de la palma de las manos. Las manos son más que una parte fundamental de nuestro cuerpo. Son un libro abierto en el cual salen un sinfín de mensajes que pueden ayudarnos en nuestras vidas si son estudiados con atención. Se sabe que en la antigüedad los egipcios, los hebreos, los asirios, los caldeos practicaban la lectura de la mano o quiromancia, pero se dice que quienes dedicaban atención a descifrar los enigmas fueron los hindúes. Las manos resguardan los más entrañables secretos: la personalidad, el carácter, la inteligencia, la suerte, la mala suerte, el amor, el desamor, la salud, la enfermedad, la desgracia. Cada espacio, cada línea tiene una interpretación. No hay dos manos iguales. Cada persona es única en su propia historia. En las manos hay rasgos temporales y otros antetemporales. Es el consciente conjugado con el inconsciente. Se dice que para que una señal sea segura debe de estar reflejada en ambas manos. De lo contrario, solo sería propensión, la cual podría variar. ¿Qué tal, hermanos y hermanas que me escuchan? Una vez más, presentándoles su ya conocido programa Luz y Vida a cargo de tus servidores, el abuelo Fermín y el tío Rogelio. Escucha la palabra de la prudencia, escucha sus consejos y guárdalo en tu corazón. Sus máximas son universales y todas las virtudes se apoyan en ella. Ella es la guía y la dueña de la vida humana. Pon un freno en tu boca o un guárdate en tus labios. No quiera que la palabra que salga de tu propia boca destruyan tu paz. Y aquel que se burle del cojo, tenga mucho cuidado de no empezar a cojear. Quien quiera que hable con gusto de la falta del otro, escuchará con amargura su propia palabra en su corazón. Del mucho hablar viene el arrepentimiento, pero en el silencio está la seguridad. Hermano, nunca te vanagloria de ti mismo, porque es muy peligroso. Y una chanza amarga puede ser el veneno de la amistad. Y todo aquel que no pueda refrenar su lengua se verá en dificultades. Provete de todo lo necesario que pueda cuadrar a tu juventud. Y nunca gaste todo lo que tenga, que tu presente, que tu pasado, que el futuro pueden ser la consolación para tus cabellos blancos. Prudencia.
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3: ¿Qué tal, hermanos y hermanas que me escuchan? Una vez más, presentándoles su ya conocido programa Luz y Vida a cargo de tus servidores, el abuelo Fermín y el tío Rogelio. Pero si a usted le marchan mal los negocios, tu vida la vive de fracaso en fracaso, no tienes suerte en el amor, la mala suerte te persigue, te atormentan los problemas, te despiden del trabajo sin causa justa, te propone hacer un viaje y no tiene éxito en ese viaje, te lamenta del ser que ama porque no te corresponde, siente alguna influencia extraña en tu cuerpo o en tu hogar. La señorita que desea saber si la persona con la que lleva la relación de noviazgo será la persona idónea o adecuada, que le ofrecerá comprensión y felicidad. ¿Quiere usted saber si con esa persona usted podrá ser feliz y si será buen hombre, un buen marido, que le dé un buen hogar? Puede usted venir a una consulta, ya que a través de la palma de su mano, de esa raya vertical y horizontal, que en la mano viene grabada de nacimiento, ahí viene marcada su vida en tres tiempos. Y nosotros que sabemos leer la mano, cuando nosotros miremos en su mano, ahí podemos hablarle a usted del presente, del pasado y del futuro. Nosotros podemos ver a través de la raya de la palma de su mano qué le ha pasado en su pasado, qué le está pasando en el presente. Y con aplicaciones mentales podemos ver qué le espera a usted para el futuro. Nosotros podemos ver cuál es la causa de tu mala suerte, por qué ahora, de un tiempo para acá, ha cambiado tu suerte, o ha tenido tantos problemas, o está teniendo tantos problemas y dificultades. Y tú quieres saber si esa cosa es natural, aunque fuera natural, ¿por qué te están pasando? Nosotros podemos hacer eso a través de la palma de tu mano. También, si hay alguien que a ti te debe un dinero, o tú estás esperando la respuesta de algún trabajo que te van a dar, o tu visa, etcétera, el sí, el algo, tú quieres una respuesta de algo, nosotros podemos ver a través de la palma de tu mano en tu futuro, y podemos decirte si te va a convenir y si va a salir favorable para ti lo que tú esperas, o va a ser negativo, para que no estés perdiendo el tiempo sentado esperando lo que nunca va a llegar.
4: Esta oración que van a escuchar es para todas aquellas personas que están enfermas o postradas en una cama, o personas que están pasando por dificultades. Antes de usted escuchar esta oración, agarre un vaso con agua, agua cristalina, coloque su mano derecha en el pecho y la mano izquierda agarre el vaso con agua, y después de esta oración tómese el vaso con agua y usted va a sentir un alivio en el nombre de Dios Todopoderoso. Padre Celestial, tú que eres el médico divino y el dador de toda vida, clamo a ti por sanidad. Tu palabra dice, ciertamente llevo en nuestras enfermedades y sufrió nuestros dolores, y por su llaga fuimos nosotros curados. Señor, te pido que extienda tu mano poderosa sobre mí y sobre quien necesite sanación, que limpies toda dolencia y restaures cada parte del cuerpo, mente y espíritu. Renueva mi fuerza como el águila y llena mi corazón de tu paz. Confío en tu amor y en tu poder sanador, en el nombre de Jesús, amén. Tómese el vaso con agua en este momento y usted va a sentir un alivio, en el nombre del Padre, Hijo y Espíritu Santo, amén.
3: Amables oyentes, vamos a entrar a la sesión de mensajes. Vamos a darle lectura y contestación a unos cuantos mensajes que tenemos aquí. Preste usted mucha atención, hermano, hermana, usted que escribió su mensaje, porque uno de estos mensajes puede ser el suyo. Este mensaje viene desde la Trinitaria, dice el mensaje: abuelo Fermín, tío Rogelio, escucho su programa todos los días y me siento muy desesperado por la enfermedad que está padeciendo mi esposa, y es un dolor en la espalda muy fuerte, se queja mucho y esto únicamente se le presenta en algunos días de la semana. Tiene momentos en que come normalmente y duerme tranquila, pero tiene días que todo lo que come lo devuelve, y tiene días que no puede comer nada, solamente más que un caldo caliente. Por favor, dígame qué es lo que sucede. Yo me encuentro muy triste y muy desesperado. Yo tengo un terreno que estoy tratando de venderlo porque ya no soporto por tantos gastos que he tenido. Aún así, no he tenido resultado positivo en ella. Una señora que lo visitó a ustedes me dijo que me pusiera a escuchar el programa o que llevara a mi esposa con ustedes. Yo le dije que yo no creía en nada porque la he llevado con varios y no le hacen nada. No la han curado. Yo quisiera saber la verdad, qué es lo que sucede. Quisiera que ustedes curaran a mi esposa, pero no quiero perder el tiempo. Pues bien, mi querido amigo, le retorno el saludo y le comunico lo siguiente. Le hicimos un estudio muy profundo a su mensaje, basándonos en ciencias ocultas, la que dominamos a la perfección, y pudimos comprobar que su esposa está hechizada, está embrujada, y se lo hizo la persona que vivía con usted. Ella tuvo que dejarlo a usted queriéndolo por los tantos reclamos que su esposa le hacía a ella, hasta que un día decidió separarse de usted, pero le juró a su esposa que nunca serían felices. Ustedes dos, ella se fue a su tierra, allá a Veracruz, precisamente a Catemaco, y allí se llevó una fotografía de su esposa, y le están haciendo velaciones a las 12 de la noche en un camposanto, con el nombre y apellido y la fecha de nacimiento, y esto ha agotado la defensa y resistencia de la salud que existía en ella, y es por esta razón el motivo por la que ella siempre vive quejándose, no nada más de la espalda y del estómago, de muchas partes de su cuerpo. En el estudio que le hicimos, ha revelado que tú, mi querido hermano, debes de andar a tiempo, porque este trabajo que le hicieron a tu esposa ya está en su etapa final. De no andar a tiempo, la vas a perder. Pero no te preocupes, que ya usted encontró a estos sus servidores, al abuelo Fermín y al tío Rogelio, que nosotros tenemos los secretos. Nosotros tenemos los materiales espirituales para darle sanación, solución al problema de brujería de la cual tu esposa ha sido víctima. Si era todo lo que usted quería saber, espero que haya sido complacido. Gracias por su mensaje. Que Dios le bendiga, hermano mío.
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3: Estamos aquí atendiendo al rico, al pobre, al necesitado, al enfermo. No importa cuál sea tu estatus social, para que usted me visite. No importa que usted sea rico, pobre, que usted viva rentando, que viva debajo de un puente o en la banqueta de un parque. No importa. Yo quiero que usted venga a una consulta, hermano, porque usted es un ser humano. Mientras el espíritu está dentro del cuerpo, hay tiempo. No porque usted sea una persona pobre, ahí va a estar sufriendo quizá de una enfermedad que con un poquito de remedios naturales o algunos secretos de magia blanca que nosotros sabemos preparar, pueda usted encontrar nuevamente su salud y ser feliz. Por eso yo lo invito, hermano, a que usted venga a una consulta que solo cuesta 50 pesos. Nosotros no le cobramos. Lo único que usted hace es un pequeño gasto, es comprando los materiales espirituales que se necesitan para su curación o trabajo que se requiera que se realice. Pero a nosotros no nos tiene que pagar. Nosotros no le cobramos. Todas aquellas personas que se han tratado con nosotros son ellos o esa persona que hoy en día acreditan y hablan bien de nosotros porque han visto los mejores resultados que en tiempos anteriores. Usted, amiga, amigo, usted joven que ya se curó, venga para que usted dé su testimonio. Venga para que otra persona que escuche en el programa escuche su testimonio, para que otra persona que quizá esté sufriendo de lo mismo o algo parecido, al ver que usted se curó, también va a venir. Somos sus amigos. ¿Sabía usted que usted puede estar siendo víctima de un trabajo de brujería sin usted saberlo? Cuando una persona está siendo víctima de un trabajo de brujería, muchos son los síntomas que le pueden alertar sobre este mal en su vida. Los síntomas más comunes son sentir dolor en la base del cerebro, dolor permanente en el corazón, nervio, dolor en los huesos, cansancio permanente, pérdida de la potencia sexual, desinterés por el trabajo, mala suerte por el dinero, con tu pareja, siento fastidio, y todo esto y palabras te molesta, viviendo una constante discusión. Hermano, si usted siente alguno de estos síntomas, no dude en hacerme una visita. Permítame trabajar su cuerpo, su mente, su espíritu, para que nadie pueda

0: arrepentir de habernos conocido. Pues bien, mis queridos amigos, hemos llegado a la parte final de este programa.
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1: Quiero que ustedes pongan mucha atención, porque les presentaremos a una mujer que formará parte importante de esta aventura gasnatera.
2: Hola. ¿Y será que sí va a aguantarnos?
1: De todas las mujeres que nos han enviado a esta cabina, ajá, el día de hoy. ¿Cuál es tu nombre?
3: Me llamo Samantha.
4: Cassandra.
3: Samantha. No, hola, Perusi. Hola, Perusi.
2: A la Cassandra ya la sacaron de Tonalá, güey.
3: Ah, ese.
5: Hola, Samantita.
3: Esa voz rupestre es del Puma.
2: Claro.
3: Oh, hola, Puma, ¿cómo estás?
2: Pues tía.
3: Mucho gusto, Puma, ¿eh? Mucho gusto.
2: Hola, Puma, ¿sabes?
3: Me gustan así ya morenitos, colochos y sin barba.
1: ¿Cómo?
3: Me gustan así, morenos, altos, colochos y sin barba.
1: Híjole,
3: que se les note.

0: De telefonía, obvio.
1: Okay.
0: O sea, porque, sí, claro, porque siempre me gusta mandarles mensajes y que ellos siempre estén enchufados, conectados. Conmigo, obviamente. Por eso me gusta el Puma.
1: Híjole, no digas eso. ¿De dónde eres?
0: La verdad, no quiero decirlo, pero ya me siento más chiapaneca. Ya tomo el pozol de cacao con panela. Ajá. Y también como el pozol blanco con manguito verde.
1: Ajá,
0: okay. Ya. Come el cocha.
1: ¿En tu país no hay de eso o qué?
0: No, desafortunadamente en mi país no hay alimentos. Por eso me vine aquí a Chiapas.
2: ¡Ah, es catracha!
1: ¿Por qué tienes tus brazos así muy grandes?
0: Es para abrazarte mejor.
2: ¡Ay, güey!
1: ¿Y por qué tienes tu barba muy grande?
2: Es para partírtela mejor.
0: Es para rasparte mejor.
1: ¿Y por qué tienes una espalda muy grande?
0: Es para cubrirte mejor.
2: No, es que la verdad es Transformer.
1: ¡Ay, no! ¡Ay, ganadosa! No,
0: ¡en exclusiva!
1: Bueno, vamos a compromisos, ya estamos más que listos, así es que suban el volumen a su radio y vamos a regresar con más. En Tuxtla Gutiérrez ya la lluvia hizo acto de presencia.
2: Gracias a Dios, Padre Santo.
3: Aquí también está lloviendo.
1: La sanitización celestial hizo acto de presencia al regreso. La oración del día.
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1: El día de hoy falleció el señor José Luis Ramos Escobar. Con infinita pena lo participan a usted, su esposa, hijos y demás familia. Y ruegan acompañarlos al sepelio el día de mañana miércoles a las 12 horas. El duelo se recibe en Cuarta Calle Sur Oriente, número 61, en esta ciudad de Comitán.
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1: Descanse en paz el señor José Luis Ramos Escobar. 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
2: Ya son las 6:25. Escucharemos la canción Mónaco. Ellos son Lagos y Dani Ocean.
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1: Responsabilidad. Ya que él es quien rompe el pacto de fidelidad y el compromiso exclusivo que hizo con su pareja.
2: ¿Y qué es fidelidad?
1: Pues algo que en algún momento...
3: Esa palabra sí no la conoce.
4: Algo que les hace falta,
1: dice. Algo que en algún momento... No, que no, quiero, no quiero describir al venado.
2: Ay, ya va, perro, porque yo... Ahora resulta... Ahora resulta, perro.
5: Y amigo, estaba yo acabo de revelar que el Richie Hernández está venado. No conoce qué significa la palabra ser fiel.
1: Es más, es más que él lo traduzca. Adelante, adelante, venado, tradúcelo. ¿Qué es la fidelidad?
2: Ricardo Rafael Hernández López.
1: Ay, oh, no. Te digo, güey.
4: No, pero...
1: Está hablando en serio, Perú, sí, venado.
2: Ah, perdón. Algo que no sabe qué es Fabián Samayoa.
1: Resulta. Lo que sí es un hecho es de que la pigua...
2: Ah,
1: es libre. Fabián Samayoa
2: es casado.
1: Es casado.
2: Jesús, ¿cuántos corazones acabas de romper en estos
1: lo
2: momentos?
1: Lo siento mucho. Si usted conoce a la pigua, ese hombre es libre como el viento.
2: Está pesado, pero no creo que sea tan libre. Creo que anda pesando más arriba de los 120, se anda pesando.
1: Estamos en 100.
2: ¿En cuánto?
1: 100.
2: Al 100.1.
1: Al 100.1.
2: Ah, la
1: bella, la bella. Pero bueno, algo más, señor Pérez.
5: No, esa era la duda que iba a tener.
1: Muy bien, muy bien, doctor.
5: Pero veo a mis compañeros y ninguno es fiel, pues.
2: Ah, ¿qué te pasa?
1: Es que, ¿por qué crees que en este medio nadie está casado?
2: Yo le soy fiel al amor.
1: Miren, voltea a ver a tu alrededor, no, nadie
4: puede estar casado, pero ya dice el dicho que casado,
2: ¿no? Exactamente.
1: Bienvenido al gremio, Puma.
2: La vez.
1: ¿Por qué crees que el Puma nunca se ha casado?
2: Porque nadie lo quiere, güey, por
1: no,
2: eso.
1: Sí,
4: sí, lo...
1: sí, te vas a casar, Puma, y vamos a hacer tu.
2: Si ya se casó la Yolivé de paz y agarró algo, y que no te casé, vos.
1: A ver, un fondo de marcha nupcial.
2: De Puma. Marcha nupcial.
5: Puma. Patita de elefante por el barboncito.
1: Puma. ¿Cómo es tu mujer ideal?
2: Ah, mejor aquí.
4: No sé, güey, así como la Luluca tal vez, güey.
2: Ah, bueno.
1: Míralo, güey. Le queremos ayudar y míralo.
2: Por eso es que nadie lo quiere.
4: En esas teleras sí me ando embarrando, güey.
2: A la hecha.
1: Ay, güey, pues.
2: Mira, por eso es que nadie lo quiere al perro, güey.
1: Mira, una mujer ideal podría ser alguien que te demuestra seguridad, empatía, inteligencia emocional, metas claras, ¿no? Eso va más allá de tus estándares físicos, gordo. La mayoría de nosotros los varones valoramos a las mujeres maduras.
2: Yo no.
1: Tú sí, más tú. Más tú.
5: ¿Por qué
1: tú?
5: Yo voy enero, porque puro 6400.
2: Déjame, perro. Ese ya no.
5: Mejor cállate que puro de 6.
4: Agarra a tu amigo, Venancio, agarra a tu amigo.
2: Roba pues las imágenes de los. Pero, camarada, pues camarada. Bueno,
1: entonces.
5: No, era tuyo, perro.
2: No, pero lo agarraste del mío, hasta casi la misma.
1: Así, así pudiera ser una mujer ideal.
2: ¿Como Peruzzi?
1: Más allá de los estándares físicos, te reitero.
2: Yo estoy enamorado de Peruzzi.
1: Que haya comunicación abierta, apoyo mutuo.
2: Siempre me apoyo en Peruzzi.
1: Compatibilidad en los valores, proyectos de vida.
2: Nos proyectamos siempre juntos,
1: ¿no?
5: Claro.
1: Pero eso se tiene que construir con el tiempo, con pilares fundamentales, pues.
2: Conozco una mi vecina que se llama Pili, está bien guapa, güey.
1: No, no nada más así de lo que ves a simple vista, pues, con ocho.
2: Pero si por eso es que Peruzzi y yo somos uno mismo, wow.
1: Por ejemplo, ¿se han topado con una mujer que tenga buen humor?
2: Sí.
4: Claro.
1: Puma, ¿te has topado con una mujer que tenga buen humor?
4: Claro, pero por lo regular tiene hijos y así no checa, güey.
1: Voy a contar esta triste historia.
5: No eres mi papá.
1: De lo que le sucedió a un amigo mío.
5: ¿A
4: Venancio no vas a estar hablando.
5: Queridos amigos, esta tarde la triste historia cae a cargo de la Pico. Adelante, Pico.
1: Esta historia, aclaro,
2: continuará.
1: No es de alguien cercano a mí.
2: Sí, porque no es así que yo, porque estoy aquí cerca, güey, no es así.
1: No es de alguien cercano a mí. Ni de aquí, ni de allá. Pero...
3: es del más allá.
1: Ay, un camarada vivió con su novia por 6 años.
5: Ay, Dios. ¡Ah! Ya vi quién es tu asunto.
1: Y aunque no eran suyos, crió a sus 2 entenados con mucho cariño. Con el paso del tiempo, él decidió separarse de ella, porque encontró que ella andaba probando otros labios. Y mi camarada se dio cuenta y se alejó. Ahora resulta que están amenazando a mi carnal, amenazándolo de demandas, de asuntos legales, porque no se quiere hacer cargo de los entenados.
2: Ay, sí, ya sé cuál.
1: Le están pidiendo pensión, porque según corresponde. Y la verdad, él no dio ni los apellidos.
4: Que no sea endejo, no.
1: Dio todo el amor. Y ahora lo quieren demandar.
4: Dio todo el amor, tiguador.
1: Señor Peruzzi, usted que está inmerso en el mundo de las leyes, de asuntos legales, esto es ¿posible? ¿Neta? ¿Esto es posible? ¿Existe una ley sobre esto que, aunque mi compa no le dio su apellido a los entenados, le cobren? En la vida legal, en la vía legal. Eso es posible.
5: Lo único que pudiera trascender ahí, tu Pico, es el tiempo perdido por si no se casó con la muchacha. Porque si hablamos de las criaturitas, pues ahora sí que si no dio apellidos, llama.
4: No.
5: No, Maron, porque.
2: No, de hecho, desde que se juntaron, creo, ¿no? Desde que viven juntos.
5: No, pero si no se casó con la ceñito, no puede denunciar por tiempo perdido. ¿Lo viste? Pero de eso que se haga cargo de las criaturas, no procede.
2: Igual aún mi vecino.
5: Porque en ningún momento dio su apellido para el reconocimiento de las criaturas. Caso contrario, se lo estuviera llevando la verdura. Si por eso se hubiera dicho sí, que las criaturitas y las bendiciones tengan mi apellido, ahí sí llama. Pero en este caso, solo pueden demandarle tiempo perdido, pero como existe el tema de infidelización, llama también la ceñito. Por lo tanto, marque este al 01800-0100 hasta que se le hinche su dedo para consejos jurídicos de Perú. Sí.
1: Puma.
5: O sea, lo que quise
1: venado,
4: decir. Bueno, que Pigüe no le diste tu apellido, güey, si no, llama.
1: Venado. Por favor, no cometan este error.
5: Y quiero que aprendas de esto, Pico. No reconozcas, hijo, que no sos tuyo.
4: No, si siempre lo niega el güey, como el venado.
2: A mí me dijeron que era mío. A mí me dijeron que era mío, no sé si es verdad.
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2: Llega la arrolladora banda El Limón de Don René Camacho, se llama Morena, 15 y las 7.

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1: De Rodando el Sazón por Chiapas. Lo que nos acaban de compartir nuestros amigos de Acción Chiapas, que le mando un abrazo a mi amigo el Jerry, es una serie documental protagonizada por el actor y conductor Darío Ripoll. Enfocada.
2: ¿Quién es? Darío Ripoll, es el peloncito.
1: Exactamente.
2: El que sale en Vecinos, la serie de Vecinos.
1: Que sale en Vecinos. Es este. El que sale con Mami Ricky. ¿Cómo se llama esa Mami Ricky?
2: La.
1: Que quiere con ella, ¿no?
2: No, son esposos.
1: Bueno, en la vida real es la esposa de Eduardo Santamarín.
2: Sí.
1: Bueno, el caso que Darío Ripoll, enfocada en visibilizar la riqueza cultural, gastronómica, turística y tradicional del estado mediante un formato cinematográfico. Así es que este episodio piloto titulado Corazón Zoque tiene como objetivo presentar una propuesta audiovisual sólida que permita consolidar alianzas institucionales, gubernamentales y empresariales para el desarrollo de los próximos capítulos de la serie, buscando proyectar a Chiapas a nivel nacional e internacional. A mí me da mucho gusto eso, doctores, porque una vez más, señor Peruzzi, vamos a estar en los ojos del mundo. Así es que
2: yo solo quiero estar en los ojos de ella.
1: Quienes estén en esta producción, muchas gracias, muchas felicidades por confiar en las locaciones que puede ofrecer nuestro estado.
2: Es que Chiapas tienen locaciones bien chidas,
1: la neta, sí.
3: ¿Ya cuánto te pagaron?
2: La neta sí tienen locaciones bien chidas.
1: Fuera de Coto, sí. De hecho,
2: mira las cascadas allá en el Embelo de Novia, güey, también chidas.
1: ¿Te acuerdas el programa que fue Peruzzi a querer grabar allá donde estaba Facundo y no sé quién más estaba? ¿Cómo se llamaba ese programa, Facundo? Peruzzi, que llegaste allá a las...
3: Ya ni me acuerdo, papi.
1: Bueno, no me acuerdo.
3: Estaba el Facundo, ajá, estaba el Escorpión Dorado, estaba varios artistas, tú.
1: Sacaron ese capítulo, salió igual y se vea chido.
2: Es que sí se ve chido
1: el escenario de Chiapas, pues entonces.
2: No, y hay varias partes de.
1: Ya están volteando el sureste.
2: Es que ya nos están invadiendo hasta los israelíes, ya qué más quieres.
1: Ay, no digas eso.
2: No, ya es verdad, ya ahorita te platico por aquí, amigo.
3: Sí, ya está la foto ahí.
2: Sí, pues, ¿no sabías?
1: Mentiroso,
2: no sabías, ¿verdad?
1: Mucho ya.
2: Sí, es cierto, pregúntale al Perú, sí.
3: Ay,
2: ahí
3: le voy a mandar el
2: link. Ahorita te lo voy a platicar. Pero bueno, pero sí hay locaciones muy chidas aquí, sobre todo.
3: Eso es tristeza,
2: ¿verdad? Sobre todo en la parte boscosa del estado, hay unos lugares bien chidos.
1: Es que, güey, mira, hace algunos ayeres estuvimos, pues, colaborando, siempre hemos colaborado con algunos partidos, sin mencionar colores. Y nos llevaron allá por los altos de Chiapas, hasta allá arriba, ¿cómo es que se llama todo por allá?
3: La neta
1: tiene unos paisajes padrísimos, donde no le pide a ningún otro país unos paisajes como esos. Así es que...
3: Ah, bueno.
1: La verdad que Chiapas está sonando cada vez más y eso me gusta. En esta ocasión,
3: y te extraño cada día más.
1: Una serie más para el ojo del mundo. Y vean la que está en Netflix. Está buenísima.
2: ¿Cuánto te pagaron, pues?
1: Volvemos.
3: ¿De cuánto cayó? Porque
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13: 6:59. Alfredo Olivas nos canta Los Inadaptados. a través de Extremo FM.

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0: día de hoy, 2 de junio, falleció el señor José Luis Ramos Escobar. Con infinita pena lo participan a usted, su esposa, hijos y demás familia. Y ruega los acompañen al sepelio el día de mañana miércoles a las 12 horas. El duelo se recibe en Cuarta Calle Suroriente número 61, en esta ciudad de Comitán. Descanse en paz el señor José Luis Ramos Escobar. 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
0: 7:04. Eres una niña, nos canta Gerardo Ortiz a través de la frecuencia 99.1 de Extremo.
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1: Es que las llaves las dejaron adentro. No digan mamadas, pues, por Dios. ¿Qué cabeza cabe, pues? Dicen los chismosos de que no es el primer caso. Hace unos días igual la misma amada. Dicen que no fue la misma señora ni el mismo señor. Pero hoy sí ya fue mucho ya. Alrededor de 30, 40 minutos estuvieron batallando para poder abrir la carro, pues, para poder sacar la chamaquita, pues. La calorón que hizo temprano, por Dios santo. Ya tenemos los espejos de esa tarantada que dejó su niño muriendo solito, pues, toda la noche. Y así con la calorón, pues, para que ustedes, papaces, ¿cómo van a dejar niño? Pues hay niño adentro. Solito. Segundo, con llave. La tercera, con las llaves adentro. Son amadas, pues, de verdad. Estos hechos se dio esta mañana sobre el calzado artículo 115, ahí en Tuxtla Gutiérrez, donde las llaves de este vehículo automotor estaban dentro. Varias gente y los papás de este chamaquito estuvieron forzando la puerta de este vehículo automotor. Mucha gente decía, ya quiebralo la vidrio, sonso, pártelo, los hijos ya de una vez desde la ventana, sácalo la niño. Pues era tanto amor a la vehícula automotor que no lo rompían los vidrios. Pues más que nada lo hicieron forzamiento de la puerta hasta que lo pudieron abrirla seguro y ya sacaron al chamaquito. A lo lejos se escuchaba la pobre criaturita, pero cómo lloraba, pues, por dentro, desesperado de ver una bola de verduras que estaban afuera entre chismoso y gente que quería ayudar. Y pa' colmo, llamaron para los servicios de emergencia y nunca llegó, pues. De verdad, ahí está la noticia en la video, pues, por si alguien quiere echar al puente. Ahí están los datos que hacen referencia que ni un señor justicia se asomó, que lo marcó 911 para ver si les podían auxiliar, porque yo que los señores justicia llego, rompo el vidrio y multado, pues, los papás de una vez por sonso. Pero en este caso, ni llegó el señor justicia. El pobre chamaquito lo sacaron todo espantado, pero sí tardaron entre 20 y 30 minutos para poder sacarla, niño, de la carro y desde la calor infernal. Pero ¿a quién no se le ocurre, pues, por Diosito santo, dejar el niño, pues, solito, luego echarle seguro las puertas y para ser más bruto, no se estudie, dijeran, dejar las llaves adentro del carro? Solo esto lo estamos viendo ahí en la capital Tuxtla Gutiérrez. Y vámonos a otro asunto, ayer mismo capital Tuxtla Gutiérrez, porque mire usted, se dio la alerta. Sí, no hubo alerta caguamístico, no, este no fue alerta caguamístico, este fue alertamiento por la mala condición del aire, pues. Así como lo estás escuchando, desde la día de ayer ya se había reportado la mala condición del aire. Y hoy se volvió a repetir lo mismo gracias a Chusito Santo, que ya lo cayó el agua y eso hace que se vaya la bruma. Porque mire, de acuerdo al sistema de la monitoreo de la calidad del aire del Secretario del Medio Ambiente, ahí en Tuxtla Gutiérrez, determinó como no mala, como malísimo, pues, con riesgo alto de las partículas suspendidas PM2.5 allá en la capital Tuxtla Gutiérrez y zona conurbata, por lo cual lo pidieron a la gente evitar la actividad.

al aire libre, la deporte, carrera, echar patadas en el monte, todo ese tipo de cosas, lo tuvieron prohibido. Se recomendaba que los niños y adultos mayores y personas con enfermedad respiratoria se quedaran dentro de su casa, no salieran para afuera, que por favor no estén quemando basura ni estén quemando un monte, porque están viendo la gran masón y todavía le están prendiendo más, dice, mantener puerta cerrada, ventana cerrada, para evitar que entre este tipo de partículas contaminantes dentro de las viviendas. Y por favor, evitar la exposición del aire contaminado porque representa un riesgo para la salud. En las imágenes se puede ver que Dios Padre, la Ciudad de México se quedó sonso, entramos ya en Tuxtla, ya por Dios. Y es que lo queman de un lado, lo queman del otro, lo queman del otro. Luego la vecina anda quemando al marido con el otra vecina. Luego la vecina anda quemando la comadre. ¡Ah! Es una gran quemazón, hasta la piba la están quemando que andaba con su querida paciencia. Pero... hasta ahí la dejamos, así que tomen sus precauciones porque con esta lluvia que está cayendo esta tarde en todo el estado de Chiapas, gracias a Dios, estas partículas se van a chiflar a la monte. Un hecho lamentable la día de ayer en la tarde. Esto sí lo hacemos de manera responsable, este dato. Un accidente allá en la carretera, allá en Cintalapa, carretera, sí, tu papi, es la suerte de la parada de la Nicua. Donde mire usted un accidente, pues, de un vehículo de 5 maestros, pues, que venían ahí del Covacho, pues, desgraciadamente. Lo perdieron el control de un fallo mecánico, pues, y lo salió volante, pues, para el voladero. Y mire usted, un hecho súper lamentable, que yo, la verdad, yo así no puedo echar despagre con esto, porque mire usted, 3 maestros fallecidos en el lugar, pues, calcinados por los pobrecitos. Regresaban de chambear. Los otros 2, pues, grave en el hospital, uno con más quemadura. Así que si usted se preguntaba qué pasó ayer allá rumbo al Cintalapa, que va a las unidades de emergencia, es derivado a este accidente que se suscitó ayer por la tarde. Y mire usted que desgraciadamente 3 personas, 3 maestros de Watch perdieron la vida. Y vámonos a otro asunto. Hay un reporte de la hermana República de Jiquipila. Estaban reportando que se había caído un helicóptero, pues, por Dios santo, se activaron las emergencias, pues. Pero sí, varios argüenderos dijeron, es que se cayó un helicóptero, dice, se cayó allá. Entonces ya por varios medios desinformativos nos dimos al tarea de echar investigación desde aquí, desde la casa, y estuvimos marcando a varias instituciones de seguridad, de lo cual decían que era un helicóptero de la empresa de clase mundial, sí, del Comisión Federal de Electricidad, pero ya la reporte del comisión dice que negativo de negatividad, que ellos ni por ese rumbo iban pasando con el helicóptero, por lo tanto... es un falsa alarma de que lo haya caído un helicóptero allá en las Jiquipilas. Estaremos investigando para ver qué despagre fue. Pero vámonos en otro asunto. Vámonos al tema de las ferias y los bailongos, güey, por Dios santo. Es captado en la vivo y en la directo. Un mi elemento, mi mejor elemento de protección civil ahí en San Fernando. Mientras él está chambeando, él quebrando la cadera, quebrando la cadera. Sacúdelo, tiene arena. Y bailalo, y quebralo. Y de aquí, vaya, y allá, paga. Así lo estaba echando mi elemento uniformado. Gozante de la fiesta y en San Fernando, rico, sabroso. Mucha gente dice, no, ¿cómo es posible que está uniformado y está echando baile? Papito, déjelo, está disfrutando su momento. Capaz era su grupo de ese que le gusta bastante. Y solo por echar bailado ya lo están echando a tierra. No digan amallas. Y al menos si estuviera echando trago, ahí sí te creo, pues, pero lleva bailando, pues, sanamente. No creo, pero sí te va echando su baile. Y vámonos, no solo fue ese elemento del Protección Civil de San Fernando, sino que también en las Margaritas, Chiapas, gran bailongo se armó en las instalaciones de Protección Civil Municipal también. Pero eso sí, sanamente. No vayan a pensar que estaban echando sus kawasaki, no. Ya había pasado ya la fiesta, pues, la feria llena ahí en las Margaritas. Y como que tuvieron ahí un convivio para de que todo salto sin novedad.
que los agarran, pues la maroma echando baile, pues las parejitas, pues digo, bailando, no echando novio, ni echando patada, puro baile, puro cadereo, puro cadereo, puro cadereo, de aquí, vaya, de allá, paga. De verdad que estos mis mejores elementos de protección civil ya me salieron bien bailadores, así como en la San Fernando y como las Margaritas. Y vámonos en un hecho lamentable que se suscitó esta semana ahí en la capital Tuxtla Gutiérrez también, por Dios santo. Por andar de olón, le volaron los olón. Sí, así como estás escuchando.

0: viernes para ser exacto. El día sábado, domingo, sábado para ser exacto. El sábado, en la noche de sábado, se reportó a las líneas de Señor Justicia un despadre al barrio Niño de Atocha. ¡Sí! ¡Allá en la Niño de Atocha!
1: Oye, ¿cómo es esto del reggaetón, brother? ¿Qué te cansa? ¡Para!
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0: Aguantó, que dice que Don Evos, pues ahora sí que Don Evos lloró, que no aguantó que estuviera repartiendo el colesterol y amor a diestra y siniestra con otro sillito, y no aguantando su malestar, que agarra su fierro, pues por...
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4: Esto se llama Me Derrito, la presencia musical de los dos carnales. 7:23.
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1: 7:26. Mi banda, el mexicano y Lupillo Rivera nos cantan la bota.
2: El mexicano, Germán Román y Lupillo.
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1: Puerto y cargaste los cables ese día.
2: Y mentira no es.
3: Pero estos oficios.
1: Que iba a ir por la cena.
3: Imagínate que estos oficios existían en esos años.
2: Sí existían, güey.
3: Aguador. Al final me dicen ustedes qué oficio se hubieran dedicado si hubieran nacido en esa época. La primera es aguador. Antes de que existiera la red de tuberías en las ciudades, recorrían las calles cargando pesados cántaros de barro o de madera para darle agua a los hogares. Siguiente oficio que quedó en el pasado. Farolero.
2: Sí, el que alumbraba.
3: Farolero era encargado de encender, era encargado de encender, apagar y limpiar los faroles de las calles y plazas públicas.
2: Sí.
3: Su labor desapareció con la llegada del alumbrado público, del alumbrado eléctrico, a principios del siglo XX. O sea, llegó el alumbrado eléctrico y adiós los faroleros.
2: O sea que ahí no entra el que gritaba, son las 7:30 y todo sereno.
3: Vamos para allá.
2: Ok.
3: Vamos para allá.
1: Güey, ¿te acuerdas vos,
2: Ay, dai, mai.
3: ¿Cuántos años tienen, pues, venado?
1: Es que
2: vi la novela, pues. No, es que en la novela ahí salía, pues, en la novela. Es, de la Noriega.
3: Es correcto, son novelas de la época virreinal.
2: Exactamente.
3: Vigilantes nocturnos se les conocía a los famosos serenos.
2: Sí, los serenitos.
3: Serenos eran vigilantes nocturnos de la época virreinal y del México independiente que cuidaban las calles, daban la hora, anunciaban el estado del clima.
1: Spider-Man.
3: Dice ahí en fondo, de cultura.
1: Como Gárgola.
3: Daban la hora.
1: El caballero de la noche.
3: Anunciaban el estado del clima y ayudaban a los vecinos a abrir las puertas de sus casas. El señor Venado con la Tunca se acordó de una escena que vio en la novela. ¿Cómo es que decía, doctor?
2: Son las 7:32 y todo sereno.
3: Es correcto. O sea, todo sereno, todo bien. Así, todo tranquilo. Ahora, ¿cómo dicen en la actualidad? Saldo blanco.
2: O sea que ahí no entra.
3: No. Entonces, a esos vigilantes nocturnos les denominaban serenos.
2: Ahí le serenito.
3: ¿No? Ahí está. Ahí viene otro.
2: Ahorita después le tienen uno que da 50 pesos por casa, pues, porque viene en colonia.
3: Y si no paga, yo mismo lleva todo.
2: Y mentira, no, pues. Es como los que cuidan carros, pues. Pues, 50 pesos, bueno. Y si no, les paga, ellos mismos son los que te rayan el carro, ¿eh?
3: Una basura cósmica, esos.
1: Piwa, ¿no será que eso te pasó a ti vos la vez pasada?
3: Yo creo, pero bueno, no me quiero estresar.
2: Le pasó la vez pasada, sí.
3: Lo que... Claro. Otro de los oficios que también quedaron en el olvido en nuestro México, el famoso lechero.
1: ¡El lechero! ¡No, sí, todavía sigue, papi!
3: El famoso lechero.
1: Todavía sigue. A mi vecina le hicieron una del lechero.
4: Sí. De a mi prima, pues, llega el lechero todavía.
2: No, en el rancho todavía pasan comprando la leche, para vender la leche.
3: De ahí quedó la frase, el lechero.
2: Va a querer leche.
3: Distribuían leche fresca todas las mañanas.
2: La leche.
3: La transportaban en grandes cántaros de metal y dejándola en las puertas de las casas en botellas de vidrio.
2: 70% leche, 30% agua.
3: Quedaron obsoletos.
1: ¿No era 30% leche y 70% agua?
2: No, al revés volteado.
3: Quedaron obsoletos con la masificación de los refrigeradores y el empaque industrial.
1: El Tetra Pak.
3: Ya no dejan la leche ahí en la entrada, doctor. ¿Dónde lo dejan ahora?
2: Hasta adentro de la
1: baño. Depende de la zona, dice.
3: Elimínate por basura. Elimínate por chistosito.
1: Después de 9 meses.
3: Es una basura este.
2: Pero si a qué onda lo meten, pues, el refri está adentro, pe, güey.
3: Okay. Entonces ahorita, pues ya no.
1: No digas nada. Ya, tú con carita de cereal y yo con tanta leche.
3: Entonces, el otro, elimina el otro, un pesto. Elimínalo, una basura cósmica.
4: este perro.
3: Bueno.
2: ¿Qué entonces... tú con cara de taco y cogió con tanto queso?
3: Ay, el otro también. Entonces, el lechero también quedó como oficio en el olvido en nuestro México de hace muchos años.
4: No, que en México es sin hambre.
3: La penúltima. Amanuenses y escribanos.
2: Ah, sí.
3: Amanuenses y escribanos. Eran personas con el oficio, eran expertas en el arte de redactar y transcribir documentos.
4: Sí, mi tío escribano ya no le puso así su hijito, ¿ya? Le puso becer.
3: Se ubicaban en las plazas y portales para escribir cartas, contratos o trámites para quienes no sabían leer ni escribir.
2: De hecho, se actualizaron, porque antes era a tinta de pluma, después se volvieron a lápiz, lapicero y después se volvieron a máquina de escribir.
3: Fueron sustituidos por las máquinas y ahora... por las computadoras.
2: No, ahorita ya todo escriben, pues.
3: Entonces, amanuenses y escribanos eran personas expertas en el arte de redactar y transcribir documentos.
4: ¿Y en el arte amatorio?
3: Se ubicaban en las plazas porque muchas personas no sabían leer ni escribir.
2: Sí. Ah.
3: El último es el pregonero. ¿Qué consideraban ustedes que sea un pregonero?
2: Era el que daba las noticias, pregonaba las noticias.
3: ¡Ah, venado! ¡Muy bien! ¡Una palomita, doctor!
2: Soy de rancho, pa' hija.
3: Fuiste a la escuela, hijo.
2: Fue de rancho, pa' hija.
3: Pregoneros. Trabajadores que anunciaban noticias, eventos locales, o vendían productos gritando por las calles. Fueron el principal medio de comunicación... y publicidad en las plazas públicas. Imagínate también esto, este viaje nostálgico al México de ayer.
4: Tienen, pues.
3: Conocer más oficios que marcaron época.
4: Pregonero.
3: ¿Cómo va la canción, Perusi?
4: Me gusta el bat, la mujer de pregonero.
3: No, ese es de pelotero.
2: No, también hay otra también.
3: ¿Cuál?
2: Pregonero a la bola, papiripa.
3: No, pelotero. No confundan al público. Pregoneros eran trabajadores que anunciaban noticias, eventos locales o vendían sus productos gritando en las calles.
2: Así como el Perusi.
4: ¡Se compra!
1: No, pero ahora ya no gritan, pues ahora ya más perro ya.
2: Oye, ¿cómo no? Si de Perú sí gritaba ese día que lo estaban maquizando, pues lo veía como gritaba.
3: No. Era el medio de comunicación y publicidad en las plazas.
1: Se mamó.
3: Elimínate.
4: ¿Por qué, güey? Ese estuvo chida. Por favor. Dimutete, di una vez, ya no hables de todo el programa ya, perro.
3: Yo me quise aguantar, no me quise reír.
2: Te metieron lo es, güey.
4: Sea muestra instalado, desgraciado ya. Por Dios, ya no hay respeto. Espérate. Antes que cortes. No. Antes había peruqueros.
3: ¿Y ahora?
4: Antes puro barber ya.
3: Vamos a compromisos. Son oficios que quedaron en el pasado.
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1: 7:45. Llega el grupo Mojado, Llorar Quedito, a través de Extremo 99.1. ¿A poco no?

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1: Adelante, caminante.
2: Mira su nieve.
3: Toda y sigue adelante. Todos tenemos número de casa.
2: Todos.
3: Sí. ¿Cierto, señor Peruzzi?
1: Sí,
3: Puma. Bueno, no está pues Puma. Sí, ¿cierto,
2: sí,
3: Venado?
2: Sí, cierto.
3: En numerología, el número de tu casa actúa como un mapa energético. Un fondo ahí, doctores. Como un mapa energético que influye en el ambiente de tu hogar. Según la numerología, descubrir el significado de tu dirección o de la casa donde vives, ¿cómo le puedes hacer para obtener un solo dígito?
2: Lo sumo todo.
3: Lo sumas todo. Supongamos que tu casa es el número 142, sumas 1 más 4, 5 más 2,
2: 7,
3: ¿no? Entonces existen del 1 al 9. Bueno, si se dan cuenta, siempre Luca dice del 1 al 9, ¿no?
2: Así
3: porque
2: es,
3: ella es, está en ese asunto.
2: Porque ella sabe ella cosas.
1: Ella quiere robar tu chamba.
3: Por ejemplo, yo voy a iniciar con, de manera propia, con mi ejemplo. La casa de Jardines de Grijalva es 23.
2: 5.
3: 2 más 3.
2: 5.
3: 5. Número 5 dice, libertad y cambio. Energía. Nunca es aburrida. Atrae los viajes, las aventuras y sorpresas.
2: Sí, aventuras sí tienes bastante.
3: Significado. Es un hogar muy activo donde el aprendizaje y la adaptabilidad están a la orden del día.
2: Qué rico.
3: Al menos puedo decir que sí es cierto.
2: ¿Qué cosa?
1: Sí, cierto.
3: Acepto el significado del número 5.
2: 5.
3: Peruzzi, ¿qué número tiene usted?
1: Bueno, le estoy a repetir, por favor, papi.
3: ¿Qué número es de tu casa?
1: 25.
3: 25, son 2 y 5, 7. Es el 7. Espiritualidad. Energía.
2: Oh. Hay un espíritu ahí.
3: Un santuario para el descanso.
1: Claro,
3: la meditación y el estudio.
1: Un panteón.
2: Y voy a decir otra cosa.
3: Significado.
2: Ya no lo
3: invita a la reflexión. Invita a la reflexión y al crecimiento interior.
2: De esposo no te vas hablando, perro.
3: Es lo que marca. Solo Peruzzi sabe.
1: El diablo vive conmigo.
3: Solo Peruzzi sabe. Es lo que marca la numerología, ¿eh? Solo él sabe.
1: Es correcto. Es correcto, pigüe. De verdad, tranquilo.
3: Chido.
1: Así 10-4. Solo es el taxi 10-56,
3: correcto. Puma, número de casa.
4: El 9.
3: 9. Compasión y cierre. Un espacio de sanación, generosidad y servicio a la comunidad. Ideal para concluir etapas de la vida.
2: Siempre concluye, no agarra nada.
1: Oiga, ¿con qué si no he empezado?
3: Número, Venado, de casa.
2: El mío, todos suman 12, pero lo divido, quedan 6.
1: 6.
3: Fuman 12. ¿Suman 12?
2: Sí, suman 12, pero lo divido, quedan 6.
3: Si suman 12, 2 y 1, 3.
2: Ah, bueno, 3 pues.
3: Sí, pues, gordo.
2: Yo quería dividirlo nada más para que fuera el 6.
1: Es que quería sacar el 666,
2: dice. Sí, pues.
3: No, si es 12, se suma 2 y 1, 3.
2: 3, 3.
3: Pues. Alegría y creatividad.
2: Ah, sí. Son muy creativos en mi casa.
1: Alegre el muchacho.
3: Un espacio lleno de vida.
2: Lo verás, mi mamá como crea situaciones para que me pegue y me regañe.
3: Y con familias con mucha actividad.
2: Ah, sí me pega, mi mamá me corretea por toda la casa.
3: Una casa donde nunca faltan las risas.
2: Ah, sí, pues, cuando me caigo, ve cómo se ríe mi mamá, lo vieras.
3: Ahí tú sabrás si es cierto o no el significado de lo que da.
1: No, se ríe su mamá cuando va a entrar con la novia nueva. Pues, mami, te presento mi novia.
2: ¡Otra! ¡Otra! Y mentira.
3: ¿Cuál es el número de aquí del
2: 2810? Algo así. 2810. Suman 20. Entre 2, 2.
3: 2810, 8 y 2, 20, 10,
2: 2,
3: y una 11. 1 y 1, 2. Vamos a ver qué dice 2 aquí. Armonía y compañía.
2: No creo.
3: Ah, pero no es una casa, es una empresa.
2: No es cierto, lo que dice es mentira.
3: No es una casa,
2: es la vida mentira, entonces eso.
3: Personas.
1: Estás viendo que todos se odian, pues.
3: Dice, perfecta para personas que buscan la paz y la cooperación.
2: No creo.
1: Menos no, pero con tiene, los de la mañana.
3: Tiene
1: la
3: que ser mentira. Tiene que ser de casa, perdón. Esto es una empresa.
2: Pero tiene número de casa.
3: Ya nos vamos, muchachos. Gracias, Venado por la Tunca.
2: Nos escuchamos mañana a las 6 de la tarde.
3: Gracias, señor Perelsim.
1: Queremos pendiente 10-4, bola de gasnateros. Un gusto saludarlos. 10-28, borrego, saludos pendiente. Nos escuchamos el día de mañana.
3: Muy bien. Mientras tanto, gracias, señor Puma.
0: Muchísimas gracias, gasnateros. Hasta mañana. Pásenla bien.
3: Ok, muchísimas gracias, operadores y productores que forman parte importante de esta aventura gasnatera.
2: Y que no mandan audio.
3: Soy Fabián Samayoa, simplemente la pigua. Y esto fue el sabor de una bola de gasnates. ¿Ya?
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10: Vamos a ponerle ambiente, vamos a ponerle ambiente esta nochecita fresca. Aquí en el centro histórico de la ciudad de Domínguez, sí se vino un aguacerito sabroso. Bienvenidos a bordo, abróchese los cinturones porque vamos a viajar a través de las ondas hercianas de la frecuencia 99.1 de Extremo. Transmitimos completamente en vivo desde Comitán de Domínguez. Pasaje Morales, número 12, Centro Histórico, Comitán. Comitán de las Flores. ¿Dónde están mis amores? Ya no los veo. Hasta luego, mis amigos y compañeros. Ya terminando la jornada laboral. Que tengan un excelente descanso. Bendecida noche. También para quienes en este momento se disponen a dirigirse a casa después de la jornada laboral. Mientras tanto, si nos está escuchando en el trayecto, déjeme le comento que vamos a pasar un rato musicalísimo, nocturno, agradable. Al 963-159-8888, espero el reporte de un mensajito al WhatsApp o un audio también para escucharlos. ¿Qué canción quieren activar? Y por supuesto, ¿de qué lugar, de qué barrio nos están sintonizando? Bienvenidos, yo soy Juan Ramón Alcázar y me da muchísimo gusto poderles saludar. Ya viene Farruko, White Star y Cross. Esto se llama

0: Andamos embalados. Dame la luz.
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0: El día de hoy, 2 de junio, falleció el señor José Luis Ramos Escobar. Con infinita pena lo participan a usted, su apesarada esposa, hijos y demás familia. Y ruegan los acompañen al sepelio mañana miércoles a las 12 horas. El duelo se está recibiendo en Cuarta Calle Sur Oriente, número 61, en esta ciudad de Comitán.
1: Prefiero estar dormida que despierta.
0: Descanse en paz el señor José Luis Ramos Escobar. 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
0: Ya estamos de regreso, 20 horas, 8 de la noche con 13 minutos, la hora exacta para usted, a través de Extremo FM 99.1 XHUI.
5: ¡Ahora sí!
0: Prepárense, prepárense para escuchar la rolita en esta noche de martes, 2 de junio, con la lluvia rica en la ciudad de Domínguez hace rato. Déjeme comentarle que estamos en las redes sociales, por ahí hay muchas sorpresas en las redes sociales, al aire también, se avecina un mundo de sorpresas. Atención a las líneas de contacto 963-159-8888, 159-8888 para que envíes tus mensajes. En las redes sociales estamos como Extremo Comitán 99.1. FM. Vamos a ver quién se está comunicando con nosotros en esta noche. Hola, hola. Muy buenas noches. ¿Con quién tenemos el gusto? Hola, hola. Dice por acá, conectando todavía. Vamos a checar el. Si nos pueden enviar un mensaje para que podamos estar en contacto con todos ustedes. A la terminación 51, le mandamos un saludo. Mándenos un mensajito. Sí, ya ve que con la lluvia, como que el internet se pone un poco lento. Saludos a nuestros amigos que nos están escuchando ya en esta noche desde Yalchibol. A la familia González Albores, les mandamos un saludote muy especial. Gracias por estar en contacto con nosotros a través de Extremo FM. 8:15. ¡Ay! En esta noche vamos a presentarle algo romántico también. Es el señor Joan Sebastián, amorcito mío. Buenas noches. 8:16.
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1: Estamos de retache, rebobinamos para saludar a quienes están reportando con nosotros cuando son las 20:08 p.m. a través de Extremo Más y Mejor Música, la estación que te pone bien y de buenas.
2: Eso sí que está de verdad.
1: Saludos mis amigos de la Colonia El Progreso, les mandamos un saludote también, mis amigos de Mújica, muy buenas noches. Ay, mis amigos de Tierra Caliente. Órale pues, saludazos especiales. Algo del Flaco me dice por acá, buenas noches. Gracias, igualmente. Algo del Flaco, no dice cuál, pero vamos a poner una de nuestro compa Luis Ángel el Flaco. ¿Dónde nos escucha nuestro amigo con la terminación 8355? Mándenos el mensajito o también la llamada. Hace ratito marcaron, pero no atendió nadie. Vamos a darle ritmo a esta noche de martes. ¿Cómo andan en ambiente, señoras y señores? ¿Dónde nos están escuchando? Comuníquense al 963-159-8888 o directamente a cabina 963-63201-85. Buenas noches. Ellos son Grupo Cumbia Nova, se llama Tus Mentiras.

así se va el grupo Cumbia Nova. Esto se llamó Tus Mentiras. Saludos a la terminación 6068. Vámonos con el doble play. Buenas noches con lo mejor de la música extremo 99.1. Shakira y Alejandro Sanz. Se llama Tortura. Buenas noches. Súbale volumen a su

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22: Con saludos hasta Tikal, 25 minutos y las 9:00 p.m. Así es, señoras y señores, nosotros avanzamos con lo mejor de la música a través de Extremo FM. Saludos a Carmen, la de la cadenita, algo de Los Ángeles Azules, nos dice con mucho gusto, muy buenas noches allá, nuestros amigos de Tikal, en este martes, en esta nochecita, cual nos pidió, mandé entrega de amor, uy, ha de estar bien, bien enamorada. ¿Cuál le vamos a poner a nuestra fiel radioescucha?
1: ¿Por qué será que tu cantar trae un ritmo de cumbia?
22: Son Los Ángeles Azules.
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9: Y como decimos por acá, una a una se van escuchando las rolitas.
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9: Algo de Luis Ángel el Flaco. Se llama el Pata Salada. Mero modo. Buenas noches, 18 minutos. Y las 9.
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2: Oye, ¿cómo es esto de reggaetón?
3: Ya estamos de vuelta. Únicamente 15 minutos nos separan para puntualizar las 9 de la noche. El saludo para nuestros amigos que están escuchándonos y vienen viajando en carretera. Maneje con muchísima, muchísima precaución.
2: Sí, exacta, de verdad. Oye, dice.
3: Les vamos a presentar la interpretación de una chica que su nombre real no le va a sonar muy, muy familiar. Ella es Norma Montserrat Bustamante. ¿Le suena? Bueno, pues ahí está. Mom Lover. Qué bonito canta esta mujer. ¿Estará de acuerdo conmigo? Vamos a disfrutar de su bella voz, pero en compañía de banda. A ver qué tal le parece Mom Lover con la arrolladora banda El Limón. Sí, aunque usted no lo crea, esta chica que en lo particular en verdad se me hace, aparte de guapa, se me hace una persona muy, muy cariñosa. Aquí me está molestando. No, pero sí, en verdad sí, chilena. Sonrisa bonita. Bueno, ya nos vamos entonces. Ya no dejan aquí platicar con la banda. A platicar en el parque perfectamente, señor. Y esto se llama Se me va a quemar el corazón. 13 y las 9. Bomba fuerte. Y Arrolladora.

0: hombre con una voz intensa. Mon Laferte acompañado de la banda Arrolladora, Arrolladora Banda El Limón. Esto se llamó Se Me Quema. Se me va a quemar el corazón. Bueno, se me quema, se me está quemando. ¿A poco no?
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0: La pura sabrosura, el puro vacilón. Dale, dale, dale. Con ese swing latino. La presencia musical de Contacto Norte. ¡Vámonos con la mejor!

ahí estuvo el contacto norte. Jejepa. Ahí, saludos a nuestros grandes amigos que se están comunicando con nosotros. Un gusto saludar al profe Vives, que nos está escuchando en esta noche. Ya nos cachó, ya te caché, canijillo. Así nos dijo mi estimado profe Vives, un saludo muy, pero muy especial para usted y quienes lo rodean en esta noche. Descansando, nos dice por ahí, descansando, escuchando música, música sabrosa, chabollita. Y de eso se trata, señoras y señores, chiquillas y chiquillos. Ahí le envío un saludo también a mi Parchelina Leslie, muy buenas noches. ¿Cómo se encuentra? También, desde luego, a mi gran amigo Miguel Ángel. ¡Epa! Sí, nos da chance de aventarnos otra rolita, señor, acá encargado de toda la promoción. Vámonos pues con algo de estos señorones. La picaré, no la picaré. Son los Salameños de la Sierra. Buenas noches. Gracias por su amable sintonía. 99.1 Extremo FM. Lo mejor de la música.

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0: Esta fue la participación del señor Diego, Diego Verdaguer.
1: 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Nada está de...
0: No te pases, ah. 10 pesos para su chesco. A ver, vente pues, dímelo aquí de frente, condenadote. Números iguales, 9:09.
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0: Bacanas.
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0: 21:09. Claro que sí. A ver, ¿cuál? Dime. ¿Sí?
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0: Ándale, pues, saludotes a nuestro amigo Eri. Algo del grupo Mojado. Mujeres, mujeres, lindas mujeres. Sí, cómo no. A veces sí, como que son únicamente son bravitas. Únicamente. Solo. Ándale pues. A la terminación 68. También a nuestro amigo que nos quiso escribir algo. A la terminación 51. Le mandamos un saludo en esta noche. Ándele pues, qué bueno que está disfrutando en familia.

0: Por favor, algo, buenas noches. Buenas noches. Algo también para bailar. ¿Cómo se llama la que pusiste? Ah, pues no sé, nada más me acuerdo que es Los Primos. La terminación 02. Ándale, sí. Los Primos. Banda Primos. Banda Primos. Claro que sí, vamos a programarlo enseguida. Acompáñeme a nuestro siguiente corte. Enseguida volvemos con más.
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1: Una a una se van escuchando las rolitas que nos solicitan a través de él. 159-8888. Llega mi padrino Don Chayo, el cardenal mayor. Y nos canta mi cómplice. En extremo 99.1. ¿A poco no?

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1: Son las 9:16. Banda Los Recoditos, se llama El Último Billete. Buenas noches. 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
1: Ah, ya sé, la canción que nos solicitaron. Con mucho gusto estaremos complaciendo, como siempre, en esta noche de 8 a 10. Tu amigo y servidor Juan Ramón Alcázar. Síguete comunicando con nosotros al 963-159-8888. Extremo FM.

0: Con el estilo romántico y su inconfundible voz, José Luis Dávila nos interpretó Mujeres, Mujeres con el grupo Mojado.
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0: La estación donde suena más música
2: de banda Trimo.
0: Complaciendo a mis amigos
2: Nahuayon, Michoacán.
0: De Francisco Sarabia, la embrujadora nos canta la banda Primos en Extremo FM 99.1. ¿A poco no?
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0: Así se va la embrujadora, la participación de Banda Primos. Vamos a la pausa, enseguida volvemos.
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0: Con saludos a nuestro buen amigo Héctor, la terminación 63. El Trono en México, a través del 99.1 Extremo FM. ¿A poco no?
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0: 9:33.

0: 9:36.
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0: Gózalo, gózalo, mi negra. Gózalo, mami. Saludos a nuestros amigos de Zapata. Arriba, Zapata. Y arriba lo otro. Nos vamos a poner migajero donde dicen mis compañeros, no sean así. Y es que viene la canción de estos señorones que son los Acosta, que nos estaba diciendo nuestra amiga Blanquita, que se pusieron RBD, se pusieron no, ¿por qué eres tan grosero, muchacho malcriado? Se pusieron así como que delicados, digamos así. Buenas noches, complaciendo, únicamente 23 minutos y puntualizamos las 10 de la noche. Y a las 10, su programa desde el más allá. Son los Acosta, se llama Jamás.
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1: El saludo desde la ciudad de Domínguez, cuna de la libre expresión, hasta donde llegue nuestra señal en esta noche.
2: Ahora sí.
1: De 8 a 10 de la noche, los saluda con muchísimo gusto su amigo y servidor Juan Ramón Alcázar.

0: 963-159-8888. Saludos ahí para Tío Natividad. ¿Qué va a dar? Porque queremos botana y bebidas.
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0: Ahí está, para que se vaya preparando Tío Nati, para que vaya ahí organizándose y checando qué botanitas puede ofrecer ahí para los amigos.

0: 963-63-201-85. Directamente a cabina.
1: Dímelo.
0: Dos contactos. Ya nos dice Tío Nati, ¿dónde nos escucha? Vámonos complaciendo la participación de los Johnny. Se llama Títere. El Extremo FM 99.1, la mejor música. ¿A poco no?
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2: Una de las canciones también que han sonado bastante, muy llegadora, por cierto. No. Bueno, ese ratito estaba diciendo, nos vamos a poner migajeros, y con esta, ¿cómo nos ponemos? ¡Ay, ay, ay! ¿Cómo le dices a esa persona que ya lo cachaste? Que ya sabes todo, que tienes pruebas y únicamente te toca retirarte. Se llama Sabor de Engaño, Los Cadetes de Linares.
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3: 8 minutos y las 10 de la noche, en coma inducido nos cantan Los Recoditos, en Extremo FM.
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0: Hola, hola, bienvenidos a un episodio más de Ya Oíste. Yo soy Génesis Aines Silva, su conductora el día de hoy. Y hoy vamos a hablar sobre un tema que poco se habla, pero que viven muchísimos hombres, que es la ginecomastia. Y para eso nos acompaña el día de hoy el doctor Manuel Alejandro Catalán Ruiz. Así que, doctor, pues le doy la bienvenida. Este es su espacio, con toda la confianza, para hablar sobre este tema tan, pues, poco común.
4: Muchas gracias, Génesis. Estoy muy contento y agradecido por la invitación. En efecto, es un tema bastante interesante, poco conocido, pero muy frecuente en los motivos de consulta en los niños adolescentes. Entonces, va a estar muy, muy, muy buena la plática y yo encantado de estar aquí contigo platicando.
0: Pues muchas gracias, y sí, definitivamente creo que es una, para empezar la palabra, le decía, ¿cómo se pronuncia? Ginecomastia.
4: Sí, exacto, ginecomastia,
0: ok.
4: Es un poquito complicado, pero vamos a empezar, ¿te parece?, por definir ginecomastia.
0: Me encantaría.
4: Mira, ginecomastia básicamente es el crecimiento de la glándula mamaria en los hombres, ¿sale? Es una proliferación de este tejido mamario, y que básicamente puede ser uni o bilateral, ¿ok?
0: Ok.
4: ¿Por qué en los hombres? Porque pues, en las mujeres ya sabemos que es la glándula mamaria, básicamente el pecho, pero los hombres no debería de desarrollarse. Por eso claro, se denomina, o el término es ginecomastia en los hombres. Es un motivo frecuente de consulta en los adolescentes, y esto tiene que ver por la fisiología. Hay diferentes tipos de ginecomastia. Hay una ginecomastia fisiológica y una ginecomastia, pues, patológica, que no debería de ocurrir.
0: Ok.
4: Entonces, existen tres picos donde se puede presentar esto. Hay una ginecomastia neonatal, es decir, ocurre en los bebitos, y esto, wow, es estimulado por los estrógenos y progestágenos maternos en útero. Es decir, a través de la placenta pasan estas hormonas y estimulan unos receptores que se encuentran en la glándula mamaria, por lo que en los primeros meses de vida los bebitos podrían tener un crecimiento de su pecho que se denomina como botón mamario.
0: Okay.
4: Eso es algo transitorio, va a desaparecer una vez que hay una caída de este estímulo hormonal cuando nacen, y no se resuelve sin ningún problema.
0: Okay.
4: Hay un segundo pico, que es la ginecomastia puberal, y básicamente ocurre en la etapa entre los 10 y los 14 años en los niños, ¿ok? Esto es estimulado porque una vez que empieza la pubertad de los niños, hay un incremento de los estrógenos, que también se producen en los hombres, también producimos estrógenos, que pueden sensibilizar los receptores también de la glándula. A medida que vamos avanzando en edad los hombres y nuestros niveles de testosterona se incrementan en su pico más alto, que llegan a ser hasta 30 veces mayor, es cuando se resuelve esta parte de la ginecomastia puberal. Es decir, también es algo transitorio, pero toma más tiempo, alrededor de 1 a 3 años, más o menos.
0: Pero no es algo definitivo, o sea,
4: no es algo definitivo.
0: Tiene que quitar.
4: Exactamente.
0: ¿Cómo saber que realmente pues es ginecomastia o no es por a lo mejor incremento de peso, por obesidad, o en dado caso es realmente algo malo?
4: Sí, eso que mencionas, Génesis, es muy importante. La ginecomastia puberal se presenta entre el 60 y el 90% de los adolescentes. Y lo primero va a ser definir si es ginecomastia o es algo que se llama como pseudo ginecomastia, que básicamente sería un incremento en el tejido adiposo, lipomastia, okay, o adipomastia. Esto es por, bueno, a lo mejor las personas tienen un exceso de peso, el área del pecho tiende a concentrar mayor cantidad de tejido adiposo y da una apariencia como si fuera un crecimiento mamario.
0: Claro.
4: Entonces, por eso es muy importante la exploración. Los síntomas que presentan los niños por los que llegan a consulta, en caso de que sea una ginecomastia, el primer dato es un aumento de volumen. Se palpan una bolita, la bolita tiende a estar indurada, es una bolita indurada que ocurre por debajo de la areola y el pezón y les produce dolor. Es un dolor de tipo punzante, es intermitente, pero eso es lo que les llama la atención. En algunas ocasiones el mismo cambio de ropa, el roce de la ropa,
0: les molesta.
4: Les molesta, exactamente. Entonces le dicen a sus mamás, las mamás no las llevan a la consulta y entonces se preocupan porque dicen qué es lo que está pasando. Entonces puede ser una bolita solo en un lado del pecho, a veces es de los dos lados, y entonces es justamente donde se tiene que discernir. La adipomastia no se palpa indurada, la bolita realmente no está por debajo de la areola del pezón, sino que es una distribución más generalizada, digamos que es un crecimiento del pechito como más homogéneo,
0: okay.
4: El tejido se palpa laxo y no produce dolor, que serían dos o tres datos clínicos que diferenciarían a una ginecomastia de una adipomastia. Pero también algo que les llama la atención es que puede haber una asimetría, es decir, perdón, puede ser de un solo lado, y eso les llama la atención porque dicen, me creció la bolita de un solo lado, y generalmente cuando es adipomastia es bilateral, generalmente es como simétrico,
0: okay.
4: Y eso es algo también muy característico que se puede que se puede referir a la madre para que lo lleve al médico. Entonces esto es muy importante porque para los niños les genera mucha inseguridad,
0: sí.
4: El hecho de que empiecen con un crecimiento del pecho siendo niños se vuelve objeto de bullying en las escuelas.
0: Exacto.
4: Y genera, incluso los limita en algunas partes de su vida. Tengo pacientes que han dejado de hacer actividad física, por ejemplo van a natación y no les gusta ya practicarla porque ya hay que quitarse la playera y sienten que su pecho tiene un aspecto que para ellos no es agradable, no es algo que sea normal, y dejan de hacer actividad física, dejan de ir, y entonces esto es muy importante también por cuestiones pues psicosociales para los niños, poderlos informar para poderlos tratar y orientar adecuadamente.
0: No, y en esa edad es muy importante porque creo que es donde de ahí pues son jóvenes, son adolescentes, la pubertad, lo que hablábamos hace ratito, que un simple comentario que a lo mejor para nosotros es exacto, un simple comentario, para ellos no. Entonces eso marca y decíamos, tal vez la ginecomastia no puede ser tan grave en a nivel físico, pero sí en la parte como psicológica. Y que le, o sea, siente inseguridad de su cuerpo, que le dé pena hacer ejercicio. Por ejemplo, usted, doctor,

0: ¿Qué le puede decir a un niño como de, yo te recomiendo que cada cierto tiempo hagas esto? ¿Cómo es la zona de autoexploración?
1: En el caso de la ginecomastia en los niños, casi siempre les digo que tienen que detectar si tienen alguna bolita siempre en la parte de alguno de sus pechos, porque empiezan con dolor, incluso ni siquiera pueden tener a lo mejor de forma inicial como tal un aumento de volumen. Entonces empiezan con una hipersensibilidad al cambio de ropa o dolor punzante, y es ahí donde yo les sugiero, pueden palpar justamente su pecho. La ginecomastia ocurre por debajo de la areola y el pezón, entonces si se palpan alguna molita, sería un punto como de alarma a detectar para que le comenten a sus padres. Pero sí, en general, esta es la forma en la que se les comunica. Casi siempre todos los niños que presentan una ginecomastia entre los 10 a 14 años vuelven a tener otro pico entre los 15 y 16.
0: Ay.
1: Hasta un 33%, aunque se quite en ese momento, vuelven a estar estimulados. Entonces también les comunico para que no se espanten o no se frustren. Y justamente lo que te comentaba, Génesis, tienen una caída después de que está su pico hormonal muy alto y estimula este crecimiento, se resuelve de forma transitoria.
0: Okay.
1: Entonces es comunicarle a los niños para que estén tranquilos.
0: Se nos acabó el tiempo, doctor, pero muchísimas gracias por habernos acompañado, por habernos quitado todas estas dudas, que no solamente fue a mí, fue a toda la gente que nos está escuchando del otro lado de la radio, de alguna plataforma, y nos vamos, así yo estoy, voy a investigar más.
1: Muy bien, muchísimas gracias a ti, Génesis, por la invitación, y yo encantado de platicar de estos temas para poder llegar a más gente y poderlos informar de la manera más segura.
0: Así es. Esperemos verlo en otro episodio, doctor.
1: Con mucho gusto.
0: Y gracias a todos los que se quedaron hasta este punto. Gracias por escucharnos, que se hayan resuelto algunas dudas y que si tienen otras dudas, nos comenten, nos dejen sus comentarios. Nosotros siempre los estamos leyendo, los escuchamos para los próximos episodios. Nos vemos en el siguiente episodio. Yo soy Génesis Sainz Silva y nos acompañó el doctor. Muchas gracias.
1: Muchas gracias.
0: Nos vemos hasta pronto. Adiós.

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5: Muy bien, ya a las 10 de la noche con 16 minutos escuchamos Amor de Son de Vainilla a través de la mejor frecuencia, la radio que todos escuchan.

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3: Avanzamos ya a las 10 de la noche con 20 minutos. Que me maten las penas, Pancho Barraza, a través de esta tu frecuencia, la radio que todos escuchan.

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3: Resultado de las labores de vigilancia, capacitación y atención permanente con productores y ganaderos del estado, los casos de gusano barrenador continúan a la baja en Chiapas. Reportes recientes señalan que actualmente se mantienen alrededor de 156 casos activos, cifra que aunque presenta variaciones se considera estable y por debajo de los niveles de alerta registrados meses atrás. Como parte de la estrategia de prevención, personal especializado recorre comunidades y rancherías para detectar oportunamente posibles contagios y reforzar las medidas de control entre los productores. Para las autoridades, el sector ganadero representa una actividad fundamental para la economía de Chiapas, por lo que se trabaja de forma coordinada con los gobiernos federal y estatal a fin de proteger la salud animal y evitar afectaciones mayores en el campo chiapaneco. Y es que en la entidad se impulsa una ganadería más sustentable y amigable con el medio ambiente, promoviendo acciones de conservación y reforestación que permitan fortalecer la producción rural. Hasta el siguiente comentario.
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0: hijo. Dice, lo que pasa es que mi hijo y bueno, mis dos hijos tienen abierto el tercer ojo. Y yo le digo, el tercer ojo, y le perdóneme la ignorancia, yo no sé de qué es eso. Y ya me empezó a explicar que cuando los niños nacen, por religión, o no sé, o costumbre, los niños nacen con un segundo y tercer ojo, que son esa, pudimos decir, habilidad que nosotros ya de adultos ya no lo podemos tener, que ellos pueden percibir, ver y sentir cosas que nosotros ya no vemos. Y yo le digo, ah, órale. Y ya me dice, sí, la señora trabaja con magia negra, y dice mi hijo que no sabe, la señora no sabe, ni sabe en lo que se está metiendo. Ah, y se vi que cuando entras a mi casa te sorprendiste. Y le digo, sí, le digo, porque no es la primera vez que me pasa algo así, ¿ves? Dice, no tienes miedo, dice, nosotros no trabajamos con esa magia, nosotros trabajamos con magia blanca, al contrario, te podemos ayudar, me dice, nada más que pues ahorita no podemos, dice, porque nos estamos cambiando de casa. Y de hecho, me dice, nosotros estamos durmiendo acá abajo, en la sala, porque estaban durmiendo exactamente en la sala, era una casa de dos pisos. Justamente ayer, que estaba yo aquí en mi casa trabajando, ya la noche, ya como las 12, 1 de la mañana, tengo unas cámaras aquí en mi casa, entonces estaba yo revisando una, justamente, una grabación, me apagan la tele, luego voy a encender la tele, sigo checando mi grabación. Ya ni que se da menos del minuto, 10, 20 segundos, bueno, en apagar la tele, lo vuelvo a encender. Y así pasó como tres veces. De hecho, últimamente, pues no, ya no me han sucedido tantas cosas como antes, pero sí pasando que mueven las cosas, que me esconden las cosas, y cuando los busco no los encuentro, y cuando los encuentro no los encuentro en otro lado. Y pues le digo, ahora me pasó pues esta ocasión en otra colonia con otra señora, pues que según sus hijos sí tienen esa habilidad, y pues ya le digo, no, la limpia ya no me lo fui a realizar porque tengo, como va así, no tengo tanto tiempo para bueno, así que ya no tengo vida social por mi trabajo, pues sí, ya no he ido haciendo ninguna limpia. Pero sí siguen ocurriendo cosas en la casa, le digo. Ya no tan frecuentes, pero sí siguen ocurriendo.
1: Ok, la verdad, bastante fuerte lo que sucede y sobre todo mucha, no sé cómo llamarle, coincidencia que te toque, ¿no? Tan seguido este asunto.
0: Sí, yo también lo veo como, ya no sé si coincidencia, porque ya no lo veo tanto más que me toque trabajar en eso. Pues en esos domicilios, ¿no? Que a veces llega uno y no sabe lo que se espera, pues, pero ya no sé si es coincidencia o qué, porque sí, digo, no. Me ha tocado trabajar en esos domicilios, igual que tienen sus altares, pero pues es altar nada más. Pero ya con las señoras, sí. Me sorprendió porque pues, de la nada me empezó a hablar así, que alguna energía que me he llevado a la casa, y que la señora pues sí, que no sabía, que hacía trabajos oscuros, pero que según ella no sabía. Me dijo el nombre de un ente, no recuerdo cómo me lo dijo, no sé si se acuerdan que les mandé una foto que hay
1: Sí,
0: una cabecita, no sé. Me dijo
1: claro.
0: el nombre del ente, pero ya no recuerdo.
1: Y ahora aquí el detalle es que, pues todo lo que se ha arrastrado, pues también
2: Ya está
1: a
2: afectando en
1: tu
2: tu
1: nena,
2: casa.
1: ¿no? A tu niña.
0: Sí, a la niña, sí, de hecho, que se hace como 15 días, ya tarde, ya de madrugada, se levantó, pero dando de gritos, llorando.
1: Ajá.
0: Y hasta nosotros nos espantamos y le empezamos a hablar a mi hija, que mi amor y tal, y no paraba de llorar, no paraba de con ella, no sabía. Me dijo el nombre de un ente, no recuerdo cómo me lo dijo. No sé si se acuerdan que les mandé una foto que hay
1: Sí,
0: una cabecita, no sé. Me dijo
1: claro.
0: el nombre del ente, pero ya no recuerdo.
1: Y ahora aquí el detalle es que, pues todo lo que se ha arrastrado, pues también
2: Ya está afectando
1: a
2: en
1: tu
2: tu
1: nena,
2: casa.
1: ¿no? A tu niña.

0: niña?
1: Sí, a la niña, sí, de hecho, que se hace como 15 días, ya tarde, ya de madrugada, se levantó, pero dando de gritos, llorando.
0: Ajá.
1: Y hasta nosotros nos espantamos y le empezamos a hablar a mi hija, que me llamaba a visitar, y no paraba de llorar, no paraba de llorar.

0: Ajá. Él se salió de la casa y ya cuando nos íbamos a revisar otro servicio, me dijo, fíjate que a mí tengo un amigo que le pasó lo mismo que tú. Me dijo, ¿cómo? ¿De qué? Sí, que una señora, igual me dijo, extranjera, y los niños, le dijo que tenía algo. Y sí lo creyó conmigo. Sí, dice, y él dice, espera, dice, le voy a marcar, y le marcó a su amigo. Oye, dice, ¿te acuerdas cuando te fuiste a trabajar a tal lado y te habló una señora que también sus hijos están como en este medio, una vez? Y ya le dijo, sí, era una señora extranjera, güera, alta, los dos niños son igual extranjeros, güeritos, como desde 6, 7 años más o menos. Y me dijo que ya viste, me dice, estoy diciendo que es la misma señora. Le preguntaba dónde vivía tal, no, en tal colonia. Ah, porque ahorita no nos topamos en... No, sí, dice, la señora cada rato anda cambiando de casa, dice. No sé si porque las energías que trabajo o algo, pero sí se cambia constantemente de casa, ¿no?
1: Al final de cuentas, terminaron conectándose de una u otra manera, ¿no?
0: Sí, porque le digo, porque mi compañero me lo dijo, fíjate que me pasó, un amigo le pasó a él. Y sí, las mismas características que dio el amigo de mi compañero, eran las mismas de la señora, la misma, y los niños igual. Entonces sí, digo, no sé si son muchas coincidencias en esta vida, o qué

0: Porque mi compañero me lo dijo, fíjate que me pasó, un amigo le pasó eso. Y sí, las mismas características que dio el amigo de mi compañero, eran las mismas de la señora. La misma, y los niños igual. Pero sí, digo, no sé si son muchas coincidencias en esta vida o qué.
1: Hay algo por ahí, ¿no?
0: Sí, que hay algo por ahí, porque ya no es tan normal. Ya no lo estoy viendo tan normal esto.
1: Sí, la verdad sí, pues como recomendación sí sería bueno, ¿no?, que te acercaras a alguien que pudiera apoyarte en esta situación, y como te lo mencionábamos, primero porque pues obviamente ya están también como que tocando a tu niña, ¿no? Y segundo, sí, pues ahora sí que, aunque no creas tanto en estas situaciones, pero pues ya hay de por medio pues tu niña, ¿no? Pues agradecemos mucho tu llamada. Gracias de verdad de nueva cuenta por platicarnos esto que te está sucediendo.
0: Claro, ya, pues sí. Hay alguna otra actualización, igual se los hago de llegar a saber en su momento.
1: Claro, bienvenido, ¿eh?
0: Claro. Pues, amigos, cuídense mucho, que tengan buenas noches.
1: Gracias a ti. Gracias. Bendecida noche, cuídate.
0: Hasta luego.
1: Gracias. Oye, qué interesante, qué... Bueno,
2: yo aquí le veo que hasta él ya se dio cuenta que esto no es casualidad. Yo creo que por algo fue primero a una y por algo le llegó la otra.
1: Y me dice, ¿por qué te estás riendo? Digo, son los nervios, yo no me esperaba esto. Pues bueno, ya entraste, pues te voy a limpiar también a ti, ta, ta, ta. Y pues hicieron lo que les correspondía, pero imagínate, yo por ir de chismoso, pues me tocó, ¿no? Y en una de esas no sabes y absorbes algo de lo que no te correspondía, porque a lo mejor las personas que iban, pues no tienen esa percepción, ¿no?, de energías, y a ti sí. Entonces es complicado. 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
1: Pues no tienen esa percepción, ¿no?, de energías, y a ti sí. Entonces es complicado. 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

0: algo y volteamos a ver el árbol. Y uno de mis primos, como traía lámpara, aventó la luz y puedo jurarte que estaba una mujer con un vestido largo, blanco y sucio y el cabello enredado, agarrándose de unas ramas. Su piel era extraña, como pálida, y sus manos tenían unas uñas enormes, largas, y su rostro fue lo peor, tenía un rostro como de caballo. Pueden creerme o no, pero lo vimos nosotros, y al verla, esa mujer comenzó a gritar muy feo, pero no era un grito normal, sino como de marrano, de puerco.
1: Órale.
0: Salimos huyendo de ahí. Y bueno, las historias que nos habían platicado de ese lugar se hicieron realidad, y hasta la fecha seguimos pensando en qué fue eso que vimos esa madrugada. Por cierto, es común encontrar perros desvividos ahí y otros animales. Inclusive pueden encontrar veladoras y uñas en las raíces de ese árbol, y huele mal. Van varias veces que intentan cortarlo, pero siempre pasan accidentes con los trabajadores. ¿Qué tenés? Gracias por la historia. El nombre, creo que el que recibe esta mujer con cara de como de caballo, creo que es la Tisigua o la Tishanila, no recuerdo cuál de los dos, voy a recordar bien. Pero bueno, esto regularmente, este nombre la conocen así en la ciudad de Tuxtla Gutiérrez, por aquellos lugares, ¿eh? Muy buena historia, gracias por compartirnosla. Qué fuerte, la verdad, o sea, el escuchar, el ver y sobre todo lo que se puede encontrar en esos lugares. Algo que hasta que les tocó vivir en carne propia
1: esta situación,
0: esta historia. Muchísimas gracias a quienes nos la compartieron, y por supuesto muchísimas gracias a todos ustedes que hacen posible que estemos llegando hasta sus hogares a través de la frecuencia de Extremo 99.1, a través de el TikTok desde el más allá ALB, así nos encuentras, a través de las redes sociales desde el más allá Aguanta la Vara, ahí estamos para cada uno de ustedes. 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
1: y 3H Bienes Raíces.
0: Gracias a todos ellos, y por supuesto gracias a cada uno de ustedes que comparten la transmisión, que nos dan like y que están escuchándonos a través de estas frecuencias. Si el creador nos lo permite, regresamos el día jueves con ustedes. Igual tenemos una cita para llevarles lo mejor de lo mejor. Muchísimas gracias a quienes se comunicaron y a quienes nos han escrito a través de las diferentes redes sociales en esta noche de martes 2 de junio. Que pasen una bendecida y maravillosa noche de martes, ya casi miércoles.
1: Héctor Rigoberto, así se conoce, Tishanila o Yelguasibate.
0: Así es, no me equivocaba. Saluditos.
1: Saludos a todos, me despido, soy su amigo Héctor Bermúdez y nos escuchamos y vemos el día jueves.
0: Así es, cuídense mucho.
1: 75 personitas.
0: Gracias. De verdad, ya a las 11:42 nos despedimos.
1: Adiós.

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2: Son las 12
3: con un minuto.
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1: Son las 12 con 13 minutos.
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3: Son las 12 con 22 minutos.
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0: Son las 12 con 36 minutos.
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3: Son las 12:42.
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3: Son las 12:55 minutos.
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2: Es la una con 4 minutos.
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1: Es la 1:11.
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3: Es la 1:24.
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3: Es la 1:33.
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1: Es la 1:42
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3: Es la 1:54.
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2: Son las 2:03.
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1: Son las 2 con 14 minutos.
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3: Son las 2 con 22 minutos.
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4: Son las 2:32.
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1: Son las 2:45.
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3: Son las 2:57.
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1: Son las 3 con un minuto.
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1: Son las 3:12.
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3: Son las 3 con 23 minutos.
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3: Son las 3:34.
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3: Son las 3:42
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3: Son las 3:52.
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2: Son las 4:02.
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1: Son las 4:11.
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1: Son las 4:13.
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3: Son las 4:26.
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3: Son las 4:33.
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3: Son las 4:43.
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0: Saludándonos como cada mañana con el gusto de siempre, deseándoles que tengan un amanecer sensacional, llenos de alegría, de entusiasmo, de energía positiva, preparándose ya para una jornada más de actividades, de compromisos. Ya estamos como si nada a mitad de la semana, miércoles, y ya estamos a 3 de junio. Bienvenidos a Los Palomazos Rancheros, como cada mañana, con lo mejor de nuestra música campirana, invitándolos a que se reporten, ya sea vía telefónica o a través del WhatsApp, para saber de dónde nos escuchan, qué están haciendo, los que están de guardia, los que están de vigilantes, veladores, los que están ahí en turno en este amanecer, después de una noche laboriosa, ya a punto de entregar el turno correspondiente en las tiendas de conveniencia, farmacias, en las tiendas de supermercados a puerta cerrada, que están realizando inventarios, que están ordenando los productos, los anaqueles, las promociones, en fin, el saludo afectuoso para todos y cada uno de ustedes, amigos del campo, amigos de la ciudad, saludándolos como cada mañana. El WhatsApp es el 963-159-8888 y la línea telefónica 963-6320185. Vamos con la música, iniciamos en esta mañana con este tema musical que está promocionando el señor Pancho Barraza, de su disco, de su material más reciente que ha lanzado al mercado y que lleva por nombre 35 aniversario volumen 1, donde participan algunas otras voces, amigos de Pancho Barraza, y nos trae este tema musical que tiene una gran letra. Ya lo he dicho en ocasiones anteriores, la verdad tiene un gran mensaje, que a pesar de situaciones difíciles, de contrariedades ahí, el amor siempre sale triunfando. Pancho Barraza con este tema que anda promocionando y se llama Que me maten las penas. 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
5: Las 5:12, las 5:12, que nos depara hoy el pronóstico del tiempo de acuerdo a lo que se tiene hasta este momento. Estamos recibiendo este miércoles con una temperatura de 17 grados ya. 17 grados, se espera que la máxima sea de 26, un amanecer medio nublado. Se tiene contemplado que llueva entre las 11 y 6 de la tarde o por la noche a las 19 horas en adelante. Es la información que se tiene hasta este momento para Comitán. Probabilidad de tormentas eléctricas, un 49% para Comitán el día de hoy. Muy buenos días, frontera Comalapa. Allá en Comalapa están amaneciendo con una temperatura ya de 22 grados. Se espera que la máxima sea de 34, un amanecer medio nublado. Igual se esperan lluvias a partir de las 2 de la tarde, entre las 2 y 6 de la tarde y por la noche entre las 19 y 22 horas. Así que será un día parcialmente soleado. Se esperan lluvias. Hay un 70% de probabilidad de que llueva. Es la información que se tiene hasta este momento. Ciudad Margaritas, buenos días. 17 grados ya en este momento. Se espera que la máxima sea de 26. Se espera que llueva entre las 11 y 6 de la tarde. Es el pronóstico que se tiene hasta este momento. Hay un 24%, un 24% de probabilidad de que llueva en Ciudad Margaritas. Es el pronóstico del tiempo que se tiene en este momento, en este amanecer del miércoles 3 de junio.
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5: Vamos con la música, recordando la voz del Divo de Juárez, el maestro Juan Gabriel, con esta historia. Escuche nada más, ahí para todas las parejas, para todos los matrimonios, escuche nada más qué letra, qué inspiración de Juan Gabriel. Esta es la historia de Juan y María. Escuche nada más la historia. Oiga nada más, es un consejo por ahí. Aguas.

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3: Ya las 5:20, exactamente las 5:20 en el sureste de México y Centroamérica. Por cierto, saludos a nuestra gente que nos escucha allá en el hermano país de Guatemala, Centroamérica. Muchas gracias por estar en la sintonía de la UI, la radio de Comitán. Siempre se reportan de diferentes puntos del hermano país de Guatemala, a quienes agradecemos que nos escuchen y que sigan la programación de la UI, la radio de Comitán, ahí en los diferentes departamentos de Guatemala. Muy buenos días. 963-6320185, la línea telefónica, y 963-159-8888 es el WhatsApp. Ya listos para iniciar un día más, ya preparándose para ir a la parcela, a la siembra, a las hortalizas, los que están en los ranchos, los que están en las comunidades, ya a los gallineros, ¿verdad? Ir por los huevitos de rancho, ir a ver los guajolotes, ¿verdad? Toda la guajolotada ahí. Hay muchos que se están que están madrugando, están vigilando ahí que salga Tizim, ahí con sus cubetas de agua, con la linterna, con esas botas de hule, porque las arrieras se ponen bien agresivas, ¿verdad? Porque les estamos ahí quitando a sus hijos. Y bueno, pues ahí andan ahí con sus tenazas bien afiladas. Bueno, pues vaya, el saludo cordial para quienes ya están checando a ver si sale Tizim el día de hoy. Cuando llueve un día antes, ¿verdad? Es cuando sale. No creo que salga hoy por estos rumbos, pero por otras regiones puede que sí, ¿verdad? Ya juntaron Tizim, ya lo disfrutaron, así doradito, con sal, sí, y limoncito, ¿no? Hombre, una delicia, un manjar de los dioses. Hoy buenos días a todos los que nos escuchan también a través de nuestras plataformas digitales, a través de la app de Radio Núcleo. 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Al igual, a través de la bocina inteligente Alexa, nada más le dicen: Alexa, reproduce Extremo Comitán 99.1 en Tuning, y ahí nos estarán sintonizando. ¡Vámonos! ¡Ahora pues! La señora Beatriz Adriana.

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3: De acuerdo con las primeras estimaciones, alrededor de 25,000 estudiantes no acudieron a clases este lunes, ya que unas 20,000 escuelas cerraron sus puertas a consecuencia del paro magisterial convocado por la Coordinadora Nacional de Trabajadores de la Educación, la CENTE. En Tuxtla Gutiérrez, las afectaciones ya se dejaron sentir debido al plantón indefinido en el primer cuadro de la ciudad. Empresarios y padres de familia han externado su desacuerdo y preocupación por el movimiento que afecta a la educación de miles de niños y jóvenes chiapanecos, a la par del daño a la economía del sector comercial que ha visto disminuir sus ventas. El llamado a las autoridades y a las dirigencias sindicales es unánime: privilegiar el diálogo para liberar las vialidades y garantizar el retorno a las aulas de miles de alumnos que una vez más se quedan sin

0: clases a casi un mes de que concluye el ciclo escolar 2025-2026. Y es que los profesores de la CENTE insisten en la instalación de una mesa de negociación con la presidenta Claudia Sheinbaum para demandar la abrogación de la ley del ISSSTE 2007 y de la reforma educativa. Una vez más, miles de niños y jóvenes chiapanecos pagarán el costo de un conflicto que parece no encontrar salida en el corto plazo. Hasta el siguiente comentario.
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1: Son ya las 5:32, escuchamos a Pablo Montero con eso que se llama Que me digan viejo. Regresamos con más aquí en Los Palomazos Rancheros.
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0: Estamos de regreso con más música aquí en Los Palomazos Rancheros, miércoles 3 de junio, no se me duerman, miren, la luz de un nuevo día ya se hace presente, qué bonito ver el amanecer, ver cómo se va la oscuridad de la noche, de la madrugada, para ver la luz de este día que nos invita ya a activarnos, a realizar nuestras labores. Vámonos en esta mañana, tenemos ya el segmento de
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0: Perfecto, vamos con Curiosidades del Hogar. Hoy vamos a hablar, escuche usted, algo que se debe de realizar cotidianamente porque es parte de la imagen de la familia, de uno mismo, porque de repente llegan visitas improvisadas y, oye, préstame tu baño y wow, ya al ingresar y que tenga algunos olorcillos por ahí, como que no habla bien de la higiene o de la atención que se le presta a este lugar, que debe estar higiénico, debe ser inodoro, sea que no tenga olor, y si va a tener un aroma, pues obviamente que sea agradable. Y hay situaciones a veces en las cuales se tapa, y esa es una situación muy, pero muy comprometedora, muy así desesperante, ¿no? ¿Cómo le hago? Híjole. Y bueno, el método más efectivo, mencionan los expertos, es mezclar bicarbonato de sodio y vinagre blanco en el drenaje, cubriéndolo para concentrar la reacción efervescente, y se remata con agua hirviendo para arrastrar los residuos. Los métodos más efectivos, de menor a mayor esfuerzo, incluyen los siguientes pasos. El dúo de bicarbonato y vinagre. Este método es ideal para disolver acumulación de grasa, restos de comida y malos olores. El paso número uno, retire el agua estancada y vierte media taza de bicarbonato de sodio directamente al desagüe. Después añade media taza de vinagre blanco y comenzará esa reacción química de burbujeo, o sea, como efervescencia, vaya. Paso número 3, tapa inmediatamente el desagüe con un trapo o tapón durante unos 15 a 30 minutos para forzar la reacción hacia el interior. Sí, tienes que cerrarla bien para que la reacción vaya hacia la tubería. Después, pasada esa media hora, retira el tapón y vierte al menos un litro de agua hirviendo para limpiar los residuos disueltos. Y con ello no estarás usando químicos agresivos, sino algo sencillo pero muy efectivo. Ahí están, pues, estas curiosidades del hogar. Ya más adelante estaremos dando que también es efectivo el agua hirviendo con sal, pero eso ya lo daremos a conocer más adelante. Vámonos con más música en Los Palomazos Rancheros, no se me duerman, venga de ahí. Los Cardenales de Nuevo León, esto que se llama Sorpréndeme, Sorpréndeme Más.

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Bueno, ya solamente 18 minutos y las 6, y que no se les vaya a hacer tarde, el tiempo no se detiene, sigue su marcha, así que saludando en esta mañana a los que ya están preparándose para iniciar sus actividades, gracias a quienes nos envían mensaje a través del 963-159-8888, y no se olviden que también tenemos la línea telefónica directa aquí en cabina, 963-63-201-85. Vamos con, tenemos saludos, a ver, venga de ahí los saludos en esta mañana. Terminación de teléfono 4084, dice saludos para Tzimol, claro que sí, saludos para Tzimol. Soy Johnny Javier, aquí... ¿Aquí dónde? Aquí andamos en las labores del campo, dicen, la siembra de frijolito y en unos días el maíz. Muy bien. Sí, por favor, algo de Antonio Aguilar o las jilguerillas. Dios te bendiga, me dice Johnny Javier. Felicidades ya al campo, a la siembra, a la parcela, ahí a sembrar frijolito y después maicito, ¿verdad? Ya cuando hayan los elotes, ya nos dijo que nos va a avisar. Bueno, pues que tengas un excelente día y que, por supuesto, que las cosechas se logren. ¿Sale? Órale, allá en Tzimol nos está escuchando en esta mañana y nos pide algo de las jilguerillas, claro que sí. Vámonos con esto, algo alegre, esa no, esa como que está muy tristona, esa está muy así, de que, ay, mis hijos. A ver, ¿cuál es esa? ¿Qué pasó ya? ¿Qué hicieron? Ay, Dios mío, bueno, vámonos, ahí está, perfecto, ahora sí, las jilguerillas complaciendo allá al pintoresco pueblo de Tzimol, al buen Johnny, que ya se está preparando para ir a la siembra. Johnny Javier, vámonos a sembrar ya el frijolito. Contento, alegre como siempre.

0: Vamos a mover el bote ya en esta mañana, vamos a activarnos, ahí una estiradita y órale, a levantarse de la cama y bueno, pues empezar ya a activarse, los que salen a hacer ejercicio, los que ya se preparan para ir a abrir el negocio, los amigos locatarios de los mercados, así también la tiendita de la esquina, los que van a la granja, avícola, porcícola, los que laboran en el campo ya ordeñando a las vacas, los que hacen queso, los que van a las caballerizas a ver cómo amanecieron los equinos, ¿verdad? Sí. Así que el saludo cordial para quienes ya van al campo a llevar a los borreguitos, a los animalitos a pastar. Muy buenos días en esta mañana fresca, alegre, bonita. Saludos pues para todos y cada uno de ustedes. Vámonos a un corte y regresamos con más aquí en Los Palomazos Rancheros. Sí, señor.
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0: Ah, bueno, me dice aquí nuestro productor que nos vamos rápidamente con esto. Ay, ay, ay, ay, ay, venga de ahí, pues, aquí está la participación de Bronco y Samurai, esto que se llama Bailándole, Bailándole.

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17: Únicamente 2 minutos ya y las 6, 2 minutos y las 6. La música es de Los Recoditos con este coma inducido.

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4: Que el divino arquitecto del universo derrame dichas bendiciones hasta el rincón del más humilde hogar. ¿Qué tal, gentiles y apreciados amigos? Reciban como cada día los afectuosos y cariñosos saludos de parte de quien tienen el grato placer enviarle este bello mensaje. Sus servidores, consejeros sociales y espirituales, el abuelo Fermín y el tío Rogelio, quien le dan las gracias anticipadas por estar nuevamente en sintonía con este super programa Luz y Vida. Hermano que me escuchan, un programa que ha penetrado a cada hogar entristecido, a cada negocio arruinado, a cada ser desesperado, a cada persona enferma, ya que gracias a este programa y a nuestro conocimiento y a la participación de todos ustedes, muchas personas han dirigido su paso sin recelo, sin género de duda, hacia el centro espiritual del abuelo Fermín y el tío Rogelio. Gracias a esto hemos podido demostrar, no con palabra, sino con hecho, que realmente los problemas tienen solución menos la muerte, ya que la muerte es una ley infalible decretada por la voluntad divina. Tú morirás, le dice la cuna al hombre cuando nace, y al mismo tiempo se abren dos caminos diferentes y el vientre de una madre que se desgarra para traer al mundo al fruto de sus entrañas, y la tumba fría que abre su boca para devorar al ser que nace. Hermano, este instante es tuyo, querido amigo, no lo desperdicie, no deje para mañana lo que usted pueda hacer en el día de hoy. Tal vez mañana sea demasiado tarde. Por eso, mis queridos hermanos, nosotros siempre lo invitamos a que ustedes día a día piensen en grande, por el bienestar suyo y de lo suyo, que estén protegidos con algo fuerte, con algo poderoso, y que cada día de tu vida usted va a poder lograr sus metas, sus objetivos, que usted va a poder ver el beneficio de su esfuerzo, de su sudor de su frente, de su trabajo, para que una persona pueda vivir equilibradamente en la salud, en el amor, en los negocios, en los viajes, en el campo, con sus animales, con su pareja. Debe de estar protegido, pero no con una protección cualquiera, no señor. Una protección significa tener algo fuerte, preparado, bendecido, que pueda ser el caparazón, que pueda ser el cobertor para repeler todos los males que te puedan dirigir. Hoy en día el género humano está convulsionando, la maldad está destruyendo los hogares, los negocios, la siembra, los animales y todo lo que está a su paso. Por eso, mi querido hermano, usted que me escucha en este momento, venga con estos sus servidores a resolver cualquier problema que usted tenga. No importa el problema que usted tenga, no importa que usted haya consultado en otro centro espiritual y su problema no fue resuelto, no se desanime, porque donde otros han fracasado, donde otros no le han curado, el abuelo Fermín y el tío Rogelio, nosotros salimos triunfantes. 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Presentándole su ya conocido programa Luz y Vida, a cargo de tus servidores, el abuelo Fermín y el tío Rogelio. Pero si a usted le marchan mal los negocios, tu vida la vives de fracaso en fracaso, no tienes suerte en el amor, la mala suerte te persigue, te atormentan los problemas, te despiden del trabajo sin causa justa, te proponen hacer un viaje y no tienes éxito en ese viaje, te lamenta del ser que ama porque no te corresponde, siente alguna influencia extraña en tu cuerpo o en tu hogar, la señorita que desea saber si la persona con la que lleva la relación de noviazgo será la persona idónea o adecuada que le ofrecerá comprensión y felicidad. ¿Quiere usted saber si con esa persona usted podrá ser feliz y si será buen hombre, un buen marido, que le dé un buen hogar? 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Nosotros podemos ver a través de la raya de la palma de su mano qué le ha pasado en su pasado, qué le está pasando en el presente. Y con aplicaciones mentales podemos ver qué le espera a usted para el futuro. Nosotros podemos ver cuál es la causa de tu mala suerte, porque ahora, de un tiempo para acá, ha cambiado tu suerte, o ha tenido tanto problema, o está teniendo tanto problema y dificultades, y tú quieres saber si esa cosa es natural, aunque fueran natural, ¿por qué te están pasando? Nosotros podemos hacer eso a través de la palma de tu mano. También, si hay alguien que a ti te debe un dinero, o tú estás esperando la respuesta de algún trabajo que te van a dar, o tu visa, etcétera, el sí, el algo, tú quieres una respuesta de algo, nosotros podemos ver a través de la palma de tu mano en tu futuro, y podemos decirte si te va a convenir y si va a salir favorable para ti lo que tú esperas, o va a ser negativo, para que no esté perdiendo el tiempo sentado esperando lo que nunca va a llegar. 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Visítenos, amables oyentes. Vamos a entrar a la sesión de mensaje. Vamos a darle lectura y contestación a unos cuantos mensajes que tenemos aquí. Preste usted mucha atención, hermano, hermana, usted que escribió su mensaje, porque uno de estos mensajes puede ser el suyo. Este mensaje viene desde San Cristóbal. Dice el mensaje: abuelo Fermín, tío Rogelio, quiero que ustedes me den un consejo, pues yo estoy pasando por una situación muy difícil. Mi esposa está enferma, la he llevado y le han hecho estudio tras estudio y todo le sale negativo, y no se le quita un dolor en su estómago, siente constantemente su boca amarga, tiene dolor de cabeza. También dice que mientras se acuesta y al quedarse dormida, se para una mujer vestida de azul, tendiéndole las manos, diciéndole ven, ven y ven, y dice que ella se quiere ir lejos, y esto me tiene preocupado, ya que es la madre de mis hijos y es muy buena conmigo. He hecho todo lo posible porque se cure, pero nada sale bien, todo es negativo. Les repito que la he llevado donde quiera, me han dicho los estudios y exámenes que le han hecho salen negativo, y ella siempre sigue igual. Yo pienso que voy a perder a la mujer que tanto amo, a la madre de mis hijos. Al escuchar su programa, decidí escribirle para que ustedes, con su conocimiento, me digan si ustedes pueden ayudarme y qué es lo que tiene mi esposa. Pues bien, mi querido amigo, mi querido hermano, usted que me escribe su mensaje, hombre desesperado, déjeme decirle que en el estudio que le hicimos a su mensaje, Hemos comprobado la causa, la razón de todos los exámenes y estudios que le han hecho a su esposa que salen negativos. Es porque lo que su esposa tiene no es enfermedad natural, querido amigo. No, mi querido hermano. Quiero comentarle que ella ha sido víctima de una maldad, de una hechicería que una mujer le hizo a ella, todo con el propósito de destruirla. Ya que usted, querido amigo, le compró un coche y a esta mujer, como a su esposo, lo único que le da es maltrato y mala vida. Decidió vengarse de su mujer por envidia, por maldad y antagonismo, y le hizo un trabajo utilizando sustancia que no le puedo mencionar a través de la radio. Pero al venir a nuestro centro espiritual, aquí yo le voy a descifrar lo que le hicieron a su esposa. Atención, mucha atención, ha llegado algo especial para usted. Usted, hermano, que me escucha en este momento. 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El compuesto vegetal está preparado para arrancar de raíz cualquier enfermedad que venga usted padeciendo. No importa la enfermedad que usted tenga, no importa cuántos años usted tenga padeciendo, el compuesto vegetal de la señora Müller le cura esa enfermedad, por más difícil que sea. 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
5: 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Pues yo no me enteré en ninguna estación de la radio, simplemente que fue una vecina mía que me recomendó que yo viniera y por eso vine con ella, pues si no sabía cómo llegar aquí, pues a base de ella llegué. 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
4: Pues bien, mis queridos amigos, hemos llegado a la parte final de este programa.
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0: ya las 6:25, 6:25, ya el pronóstico del tiempo en esta mañana, una ligera variación en algunos puntos de la geografía chiapaneca. Para Comitán se espera que la máxima sea de 26 grados, la mínima de 16, ya en este momento estamos a una sensación térmica de 17 grados centígrados, un amanecer nublado, se espera que el sol salga tímidamente en las próximas horas, se esperan lluvias entre las 11 de la mañana y 4 de la tarde, así como por la noche podría haber algo de tormenta eléctrica, aunque hay un, ya ha variado, ahorita ya se ha actualizado la información que hay un 92% ya, 92% de probabilidad de que llueva en Comitán. Para la cálida Tuxtla Gutiérrez, allá la capital del estado, ya están con una sensación térmica de 23 grados, la máxima será de 33 grados. Se espera que entre las 11 de la mañana y 5 de la tarde haya algo de lluvia. Y por la noche, a partir de las 21 horas en adelante, podría llover, un 86% de probabilidad de lluvias para Tuxtla Gutiérrez. Para el Valle de Jovel, San Cristóbal de las Casas, 14 grados centígrados ya en este momento. La máxima se espera que sea de 20 grados. Entre 10 de la mañana y 6 de la tarde, posibilidad de lluvias, así como por la noche alrededor de las 20 horas. Será un día medio nublado, igual allá en los Altos de Chiapas. Hay un 100% de probabilidad de que llueva en San Cristóbal de las Casas el día de hoy. Hasta este momento, ese es el pronóstico del tiempo.
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Y como siempre a esta hora de la mañana, siempre las mañanitas presentes para todos los cumpleañeros, para todos los que celebran su santo o algún otro acontecimiento importante, deseándoles que la pasen muy, pero muy bien, hoy, mañana y siempre. En este miércoles 3 de junio, el santoral que nos marca el calendario es San Isaac. Así que para todos los que llevan el nombre de Isaac, están celebrando su santo el día de hoy. Para quienes nacieron un 3 de junio, igual, aunque no se llamen Isaac, están de manteles kilométricos, algún aniversario, algún logro, algún objetivo, alguna meta que se haya alcanzado. Muchas, pero muchas felicidades de parte de sus amigos de Extremo FM y, por supuesto, de los Palomazos Rancheros.

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9: Es la voz del inolvidable charro de Huentitán, Jalisco, Vicente Fernández. Faltan 25 minutos para llegar a las 7.

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5: Bueno, ya solamente 18 minutos y las 7:18 y las 7 nos vamos. Gracias, buenos días. Estos fueron los palomazos rancheros en este miércoles 3 de junio. Hoy Día Mundial de la Bicicleta. Pues ahí está, hay que hacerle honor a ese medio de transporte. Día Mundial de la Bicicleta, establecido por la Organización de las Naciones Unidas, la ONU, esto para promover este medio de transporte sostenible y saludable. Así que hacer bicicleta, salir con la bicicleta y menos contaminación. Gracias, buenos días.

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0: Muy buenos días, ya en esta mañana, en este espacio de Diabete y Flavoarantle, estos dos productos de origen natural que está llegando hasta el lugar donde vive, en diferentes puntos de la región. Antonio Toledo, como todas las mañanas, me da mucho gusto saludarlo y pues para conocer más de este producto, de todas las propiedades curativas que tiene, para que usted tenga la oportunidad de conocer más de este producto. Y aquí en Comitán está a la venta, ahí en el atrio del Templo de Guadalupe, y continúa con esta travesía, mi buen Antonio Toledo. Buenos días, muy pronto estarán en otros municipios, mientras tanto él permanece en otro punto de el estado de Chiapas. Me da mucho gusto saludarte, buenos días.
1: Buenos días, don Juan, gracias a toda la gente que me está escuchando a través de Extremo 99.1. efectivamente, la verdad que la campaña de Vida y Salud se encuentra en el municipio de Jaltenango, donde nosotros estamos haciendo pues esta importante labor, donde hemos llevado pues el tratamiento de diabetes y también el flavoarantle. Créeme que estoy bien contento porque esta campaña ha sido de bastante beneficio para la gente que no solamente nos escucha aquí en Jaltenango, sino también en los alrededores, donde todos los días nos están escuchando para hablar de un tratamiento 100% natural. Y la buena noticia, les quiero comentar que tanto ha sido el éxito de esta campaña que próximamente, les comento, tendremos nosotros una visita a la ciudad de frontera de Comalapa, para que la gente de Guatemala, de Chicomucelo, de Motocintla, de algún otro punto de nuestra ciudad, principalmente de Comitán de Domínguez, puedan adquirir su tratamiento a frontera de Comalapa, ya en frontera de Comalapa, donde próximamente estaremos nosotros ya llegando con nuestra unidad móvil de Vida y Salud, con el tratamiento, para que conozcan los beneficios de tomar un producto 100% natural. Nosotros continuamos en Jaltenango, aquí estamos ubicados con el tratamiento de diabetes. Les quiero compartir algo importante y me llena de orgullo mencionar que ya vamos a tener un distribuidor solamente autorizado ahí en Comitán de Domínguez, donde usted va a poder adquirir su tratamiento a precio de promoción, sobre todo, y también llevárselo, porque me da gusto que la gente pues está aprovechando pues esta importante labor de llegar con su tratamiento. Entonces, les informo que nosotros vamos a estar todavía lo que resta de los días, pero sí le quiero adelantar que cada vez estamos teniendo pues una respuesta de las familias que nos visitan, sobre todo para preguntar qué es diabetes y para qué nos ayuda este tratamiento que se llama flavoarantle. Te platico nuevamente, este producto es un tratamiento 100% natural, que lo puedes tomar finalmente con el propósito de ayudar a las personas que sufren de problemas de circulación. El flavoarantle es un antioxidante natural que tiene mucho beneficio para las personas que sufren de problemas, por ejemplo, de retinopatía diabética, por su importante ingrediente que ayuda a eliminar, y lo estoy comentando así abiertamente, eliminar el estrés oxidativo, que es lo que daña principalmente los problemas de retinopatía. Y además, este tratamiento que se llama flavoarantle ayuda mucho a prevenir una ceguera. Es un producto que lo puede tomar usted todas las mañanas, vas a tomarlo en ayunas, de preferencia como viene la dosis, que son 10 mililitros, en una presentación de 500 mililitros, y en la noche vas a tomar este tratamiento que se llama diabetes. ¿Qué diferencia tiene diabetes? Que diabetes es un producto que tiene una selección de varias cortezas, que esto va directamente para nuestro cuerpo y además fortalece nuestro sistema inmunológico. Entonces, por eso dos de los tratamientos que estamos ahorita llevando son de los productos que vamos a reforzar nuestro cuerpo. 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Mucha gente ya lo ha conocido, se llama Nopal Bio, un producto que ayuda muchísimo para tratar problemas de hígado graso y que tiene beneficios para personas que sufren de problemas de estreñimientos, colitis, gastritis, colesterol, e incluso en personas que sufren de problemas de colesterol pueden tratarse con este tratamiento que se llama Nopal Bio. Pero todo esto ya lo van a conocer también aquí en Jaltenango, donde también ya lo tenemos a la venta y pueden llevárselo para poder empezar a tomar un producto 100% natural. Les quiero comentar que a partir del día de mañana, por cuestiones de que queremos tener un mejor espacio, darles a usted un lugar un poquito más amplio para que se sienta, pues sobre todo en un lugar más cómodo y accesible, porque mucha gente luego nos dice, oye, no pudieran ubicarse en un lugar un poquito más cerca al centro porque me queda más cerquita. A partir de mañana 4 de junio, nosotros ya vamos a estar atendiendo en el Hotel El Triunfo, aquí en Jaltenango. A partir de mañana ya nosotros estaremos atendiendo en el Hotel El Triunfo, aquí en Jaltenango, en un horario de 9 de la mañana a 6 de la tarde, así como lo acabo de escuchar. El día de mañana ya oficialmente ya tendremos un lugar, ese va a ser nuestro punto de atención, donde vamos a estar consultando justamente a partir del día de mañana. Hoy es único día que vamos a estar en el Hotel María del Carmen del municipio de Jaltenango, pero ya mañana tendremos ya una nueva sede donde vamos a estar nosotros atendiendo a toda la gente que nos visite de la Concordia, de Nueva Independencia, de la Reforma, de Montecristo, de las diferentes comunidades o rancherías de aquí de Jaltenango. Ya mañana estaremos nosotros atendiendo en un lugar un poquito más céntrico, en el Hotel El Triunfo. Ahí vamos a estar nosotros, en el mero corazón del centro de la ciudad de Jaltenango, ahí nos vamos a ubicar. Y bueno, pues qué bueno que pues aquí nos encontramos nosotros para darle toda esta información, don Juan.
0: Y ahí está pues la invitación para que, si usted tiene alguna duda, algo que desee que Antonio Toledo le responda durante la duración del programa, puede llamar al 963-6320185 o enviarnos un mensaje al WhatsApp 963-159-8888. Flavo Arantle, así como Diabete, dos productos para el beneficio de su salud. Participe, pregunte y adquiera este producto 100% de origen natural.
1: Exactamente, y pues efectivo, le quiero adelantar también que vayan agendando sus lugares porque próximamente el día ya está confirmado. Nosotros teníamos pensado visitar este fin de semana a Frontera de Comalapa, pero por cuestiones que la verdad el producto se nos está agotando. Eso es una realidad que les quiero decir, que no lo habíamos esperado, que el producto casi se iba a agotar pronto, por ejemplo, aquí en Jaltenango. Es un fenómeno que está pasando, tanto el tratamiento de diabetes como flagrante, para que la gente no se confíe, porque esta promoción que estamos dando de dos tratamientos por tan solo 600 pesos se está terminando. Entonces, no queremos llegar con poco producto a Frontera de Comalapa y que usted no alcance producto. Entonces, estamos ya realizando otra próxima remesa para que nos llegue, y el día viernes, ahora sí, ya está confirmado, el día viernes 12 de junio, el sábado 13 de junio y domingo 14 de junio, que van a ser los tres únicos días que vamos a estar en Frontera de Comalapa. Les comento para que anote muy bien la dirección: el viernes 12 de junio estaremos en el Hotel México. Ubicamos dónde está el Hotel México, entonces estamos ahí en el mero centro de Comalapa. El viernes 12 de junio y principalmente el sábado, por ejemplo, 13 de junio y el domingo 14 de junio, nosotros vamos a estar dando la atención en el estacionamiento del Hotel México. Ahí para que vayan ubicando muy bien la dirección, les voy a dar dónde está ubicado el Hotel México. Está sobre la Primera Avenida Poniente Sur. 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Entonces, ahí nosotros vamos a estar en el estacionamiento del Hotel México. Entonces, para más referencia, estamos cerca de una tienda muy conocida ahí de electrodomésticos. 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Entonces, nosotros vamos a estar en el estacionamiento del Hotel México tres únicos días, que va a ser el día viernes 12, sábado 13 y el domingo 14 se va a atender hasta el mediodía. El domingo 14 se va a atender hasta el mediodía. Entonces, nosotros, como le habíamos comentado, vamos a llevar tratamiento de diabetes con el flavorante, y toda la gente de Guatemala pues van a aprovechar, porque es la primera vez de manera insólita que una unidad móvil se va a trasladar hasta el municipio de Frontera de Comalapa, y van a ser únicos, tres únicos días y probablemente los últimos que se va a estar dando la atención allá en Frontera de Comalapa. Entonces, para que la gente aproveche y pueda llevarse su tratamiento, si así ya no les va a quedar de ir a Comitán, ya les va a quedar mucho más cerca de visitar Frontera de Comalapa estos tres únicos días allá en Frontera de Comalapa. Repito, va a ser el viernes 12, el sábado 13 de junio y por último el domingo 14 de junio en el Hotel México en Frontera de Comalapa, en Primera Avenida Poniente Sur. Nosotros continuamos dando la atención aquí en Jaltenango, estamos ya justamente y vamos a estar todos los días, el día de mañana también atendiendo jueves, el viernes también vamos a estar, pero ya mañana jueves estaremos en nueva ubicación en el Hotel El Triunfo. Ahí vamos a estar lo que resta la semana, y esto para que la gente pueda aprovechar estas consultas que son totalmente gratis y pueda conocer este tratamiento 100% natural que se llama Diabete y Flavorante. 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Algo muy importante, que no se cobra consulta, toda la información es de bastante relevancia para que conozcan, me conozcan. Después de varios meses, nosotros estamos llegando ya a los puntos pues que la gente nos visitaba, por ejemplo, preguntaba, oye, ¿es en Chicomucelo cuándo vienen? Pues ahora les va a quedar más cerca ir a Frontera Comalapa, porque vamos a estar únicos tres días allá en Frontera Comalapa, el viernes 12, sábado 13 y por último el domingo 14 en el Hotel México, en el estacionamiento del Hotel México. Don Juan, pues muchísimas gracias, hemos llegado al término de este programa, nos escuchamos mañana a partir de las 6:45 a 7 de la mañana, que pasen un excelente día, hasta la próxima.

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10: 7:04.
11: Y soy de McAllen, Texas.
12: ¿Qué tal? Yo soy José Ángel Farías, yo soy el encargado de la animación del grupo Intocable. Pues esperemos que sigan el gusto de la gente, seguimos manteniendo el estilo, porque pues es un estilo para siempre.

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9: Continuamos en esta mañana ya a las 7:16, 7:16. En este amanecer del miércoles 3 de junio, un amanecer algo nublado, así que abrigue bien a los peques para evitar enfermedades en las vías respiratorias. Aquí está la música de Ángeles Azules con estas 20 rosas.

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13: 7:23, la voz de Olga Tañón. Para quitarnos el frío en esta mañana, vamos a hacer algo de activación física a ritmo de la señora Olga Tañón.

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17: ¿Qué tal? Muy buenos días, me da mucho gusto saludarlos ya en esta mitad de semana. Llegó el miércoles 3 de junio del 2026, una mañana fresca, agradable, después de la lluvia que se dejó sentir en la noche de ayer martes aquí en la capital chiapaneca. Al parecer ya está dando tregua nuevamente las temperaturas aquí en el área metropolitana. 154 días transcurridos, 211 por transcurrir. Domingo de Asís en los controles técnicos, Daniel Torres a cargo de las plataformas digitales, en la dirección de noticias, licenciado José Ovilla. Soy Alexander Pérez y si me permite le estaré acompañando a partir de estos momentos y hasta las 8:30 de la mañana con lo mejor de la información local, estatal, nacional e internacional. Como sabe, estamos transmitiendo para todo el mundo a través de nuestras plataformas digitales. Ahí nos encuentra en vivo a partir de estos momentos en Facebook, X, Instagram y YouTube como Notinúcleo. Nuestras páginas, si así lo prefiere, www.notinucleo.com y a su vez www.radionucleo.com. Vamos de lleno con las noticias. La Coordinadora Nacional de Trabajadores de la Educación, la CENTE, informó que concluyó sin acuerdos concretos la mesa de diálogo sostenida ayer martes con funcionarios del gobierno federal, al señalar que no obtuvo una respuesta sobre la fecha en la que la presidenta Claudia Sheinbaum Pardo se reunirá con la dirigencia magisterial para atender sus demandas. Ayer, los docentes destruyeron y quemaron figuras alusivas al Mundial de Fútbol 2026 en el Paseo de la Reforma, allá en la Ciudad de México. En tanto, miles de estudiantes siguen sin clases en estados como Chiapas y Oaxaca. la secretaria de Gobernación Rosa Isela Rodríguez y la CENTE continuarán la mesa de diálogo este miércoles.
18: A las maestras y maestros de la CENTE, los exhortamos a continuar el intercambio directo en mesas de trabajo con la participación de la Secretaría de Gobernación, la Secretaría de Educación Pública, el ISSSTE. Hay dos mesas técnicas, propuestas para trabajar. Esperamos que tomen la decisión para nombrar a sus representantes. El Gobierno de México seguirá privilegiando la vía institucional, la construcción de consensos y el respeto mutuo. Tenemos el compromiso que el diálogo continuará a las 10 horas en el mismo lugar. Gracias por su atención.
17: Bueno, pues estas las palabras que dio a conocer la secretaria de Gobernación Rosa Isela Rodríguez ayer en la Ciudad de México. Y con referente, ya regresando a nuestro estado, usted sabe pues que continúa este plantón por parte del magisterio en el corazón de la capital. Y bueno, ayer fue la liberación de las casetas de cobro en algunos puntos de la entidad. Hoy, ponga atención nuevamente, se prevé que el magisterio libere casetas con boteo nuevamente para este miércoles 3 de junio. Únicamente serán dos, las casetas de Chiapa de Corzo y la caseta de Ocosocuautla. Esto será a partir de las 9 de la mañana y hasta las 2 de la tarde. Es información que está dando a conocer el magisterio a esta hora de la mañana. Les repito, van a liberar las casetas nuevamente, así como ayer, en lo que es Chiapa de Corzo, las casetas de Chiapa de Corzo y Ocosocuautla. Esto será a partir de las 9 de la mañana y hasta las 2 de la tarde, para que tome sus precauciones y si va a viajar, pues tome vías alternas. Bueno, con referente a los bloqueos magisteriales, ya están dando un fuerte golpe a los transportistas. Aumentan los gastos y tiempos de traslado. Víctor Pérez.
19: Los bloqueos instalados por integrantes del magisterio en el centro de Tuxtla Gutiérrez continúa generando afectaciones para cientos de transportistas, quienes aseguran que cada día de cierre representa pérdidas económicas y mayores complicaciones para realizar sus recorridos. Conductores señalaron que el cierre de vialidades en puntos estratégicos como la zona del Parque Central y la Avenida Central los obliga a modificar constantemente sus rutas, realizar vueltas más largas y enfrentar congestionamientos que retrasan en el servicio. Además del tiempo perdido, los trabajadores del volante afirman que el tráfico incrementa el consumo de combustible, generando gastos adicionales en gasolina que afecta directamente sus ingresos diarios.
20: Sí, que nos afecta bastante, gasto uno por la vuelta, y gasto uno bastante. Ponle gasto uno más de como 200, 250 más por la vuelta.
21: Un poco porque no podemos entrar hasta acá, hasta el centro, tenemos que dejar el pasaje a ciertas cuadras, ¿no? Distancia, dependiendo a dónde vaya el cliente, pero sí siempre genera un poco más de tráfico, no solo acá, sino también en los aledaños, porque como están acá los maestros, pues andan por todas partes.
22: A todos nos afecta, ¿no? A todos, no solo a nosotros, como los particulares también, que es, sí, se gasta más.
23: Por ejemplo, ahorita
22: más tráfico, más vueltas.
19: A esto se suma la intensa ola de calor que se registra en la capital chiapaneca, obligando a los operadores a permanecer durante largos periodos atrapados en embotellamientos mientras intentan trasladar pasajeros o cumplir con sus recorridos habituales. Los transportistas reconocen el derecho a la manifestación, pero consideran que los bloqueos en una de las zonas más importantes de la ciudad terminan afectando a miles de ciudadanos que dependen diariamente del transporte para trabajar, estudiar o realizar trámites en la capital chiapaneca. Para Notinucleo, Víctor Pérez.
17: Gracias, Víctor, y continuando con más temas con referente a las clases y por supuesto al alumnado, una escuela particular de Tapachula activa protocolos de seguridad y opta por clases en línea. Y usted se preguntará por qué. Pues bueno, hace unos días le informé que pues en esta escuela se activó este protocolo, ya que detectaron a un alumno portando un arma de fuego. Vamos con Pamela Hernández.
0: La dirección del colegio privado del municipio de Tapachula tomó la medida de implementación del modelo híbrido de clases. A partir de esta semana, luego del incidente que ocurrió el pasado 26 de mayo, cuando un estudiante fue sorprendido portando un arma dentro de las instalaciones escolares. De acuerdo con el comunicado dirigido a los padres y madres de familia, la medida estará disponible para que los alumnos de los 4 niveles educativos básicos, con sus tutores, consideren que esta modalidad es la opción más adecuada, mientras se fortalecen los protocolos de seguridad en la misma institución, ya que no se descarta extender el esquema una semana más para quienes así lo solicitan. La escuela ofreció una disculpa pública por no haber informado oportunamente sobre lo sucedido a la comunidad educativa, situación que permitió la difusión de versiones diversas en redes sociales y que generó preocupación entre los estudiantes, madres y padres de familia. El colegio también informó que desde el lunes se reforzaron las medidas de seguridad mediante revisiones, monitoreos y una mayor vigilancia en los accesos al plantel con la participación de personal docente y administrativo. Como parte de estas acciones, también se instaló un filtro de control para el registro e ingreso de los estudiantes. Pese a estas medidas, algunos padres de familia señalan que la institución aún no ha ofrecido una explicación más detallada ni una postura oficial amplia sobre los hechos ocurridos, situación que continúa generando incertidumbre entre integrantes de la comunidad estudiantil y la misma sociedad tapachulteca. Informó desde la región Soconusco para Notinúcleo Pamela Hernández.
17: Gracias, Pamela. ¿Usted qué piensa? ¿Es necesario que regrese el famoso operativo Mochila? Allá en Tapachula, pues ya son 2 incidentes. Le comentaba hace unos días que fue esto de el arma de fuego, y anteriormente, como bien nos informaba Pamela, fue esta sustancia que detectaron presuntamente marihuana en un pastelito que estaba consumiendo un alumno y pues resultó intoxicado. Entonces, ¿usted qué piensa como padre de familia? Lo escuchamos, puede comentarnos ahí en nuestra fanpage o a los números de cabina si es necesario que regrese el famoso operativo Mochila. Con esta información vamos a nuestra primera pausa, ya a las 7:40 en la capital.
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0: Las 7:44, ya estamos de regreso con más información. Antes de avanzar con más temas, le recuerdo que estamos en vivo en redes sociales. Ahí nos encuentra en Facebook y YouTube como Notinúcleo. Pasando al estado del tiempo, se pronostican lluvias intensas en zonas de Coahuila, Jalisco, Puebla, Veracruz, Oaxaca y Chiapas. Vamos con el reporte meteorológico.
1: En Notinúcleo, el estado del tiempo. El Servicio Meteorológico Nacional de la CONAGUA le informa el pronóstico del tiempo. Para hoy 3 de junio, una vaguada de niveles medios y altos de la atmósfera se extenderá sobre el oriente y sureste de México. En interacción con inestabilidad atmosférica y con la onda tropical número 4, que se desplazará sobre el sureste del país, generarán lluvias puntuales intensas en Chiapas, Oaxaca, Veracruz y Puebla. Puntuales muy fuertes en Tabasco y puntuales fuertes en Campeche y Yucatán, y lluvias con intervalos de chubascos en Quintana Roo. Estarán acompañadas con descargas eléctricas, fuertes rachas de viento, además de posible caída de granizo, las cuales podrían originar el incremento en los niveles de ríos y arroyos, deslaves, inundaciones y encharcamientos. Por su parte, una circulación ciclónica, una vaguada de niveles medios y altos de la atmósfera en el noroeste de México e inestabilidad atmosférica propiciarán lluvias puntuales intensas en Coahuila y Jalisco, puntuales muy fuertes en Colima, Michoacán, Guanajuato, San Luis Potosí, Aguascalientes, Zacatecas y Chihuahua, y puntuales fuertes en Nayarit y Durango. De igual manera, estarán acompañadas con descargas eléctricas, fuertes rachas de viento y posible caída de granizo, las cuales podrían originar el incremento en los niveles de ríos y arroyos, deslaves, inundaciones y encharcamientos. Además, se pronostican lluvias aisladas en zonas de Sinaloa. Un canal de baja presión en el noreste de México y la Mesa Central, en interacción con el ingreso de aire húmedo del Océano Pacífico y Golfo de México, originarán lluvias puntuales muy fuertes en Guerrero, Morelos y Estado de México. Puntuales fuertes en Tlaxcala, Ciudad de México, Querétaro, Tamaulipas y Nuevo León, así como intervalos de chubascos en Hidalgo. Dichas lluvias se acompañarán con descargas eléctricas, fuertes rachas de viento y posible caída de granizo, las cuales podrían originar el incremento en los niveles de ríos y arroyos, deslaves, inundaciones y encharcamientos. Finalmente, continuarán las temperaturas vespertinas calurosas a muy calurosas en gran parte de la República Mexicana, prevaleciendo la onda de calor en 12 estados.

0: Esto fue por parte del Servicio Meteorológico Nacional, pero ¿qué dice Protección Civil de Chiapas? Para este día se pronostican lluvias intensas en 5 regiones de la entidad, mismas que son la región Frailesca, Sierra Mariscal, el Soconusco, la región Bosques y Tulijas, el Tal Chol. Lluvias intensas de hasta 150 milímetros. Hay alerta verde por lluvias muy fuertes de hasta 75 milímetros en la selva Lacandona, Altos, la meseta Comiteca, Vallezoque, Ixmocosta y Metropolitana. Por último, hay alerta azul por lluvias fuertes de hasta 50 milímetros en la región norte, Maya, Llanos y Mezcalapa. A su vez, está dando a conocer que prevalece el evento de mar de fondo, con olas de 1.8 a 2.4 metros de altura desde las costas de Chiapas hasta la costa de Sinaloa. Y actualmente la capital pues permanece con una temperatura agradable, 25 grados, una máxima de 32, 75% de potencial de lluvias. Comitán de Domínguez, 19 grados, una máxima de 25, con 85% de probabilidad de lluvias. En Villaflores, 25 grados, una máxima de 33, 85% de potencial de precipitaciones. Tonalá, la zona costa, 28 grados, una máxima de 34, con 70% de potencial de lluvias. Arriaga, por lo consiguiente, una máxima de 34, con una temperatura actual de 28 grados y un 70% de potencial de lluvias. Tapachula, la perla del Soconusco, 27 grados, una máxima de 33, con 70% de potencial de lluvias. Vamos a Mapastepec, 28 grados, una máxima de 33, 75% de potencial de lluvias. La zona norte de Chiapas, Pichucalco, 26 grados, una máxima de 32, 75% de probabilidad de precipitaciones. Y cerramos con Cintalapa, 25 grados actualmente y una máxima de 32 y 80% de potencial de lluvias. La Comisión Nacional del Agua informó que se formó la Depresión Tropical 1E en el Pacífico Mexicano. Es el primer ciclón tropical de la temporada en el Océano Pacífico y su centro se localiza a 2.335 kilómetros al suroeste de Cabo San Lucas, en Baja California Sur. La comisión señaló que el sistema no genera efectos en el país y debido a su distancia no amerita zona de vigilancia. Y bajo este mismo ámbito, la Organización Meteorológica Mundial confirma la llegada del Niño. Esto provocará fenómenos meteorológicos más extremos. Vamos con Victoria Fernández.
1: La Organización Meteorológica Mundial confirmó este martes que se están desarrollando las condiciones de El Niño en el Pacífico tropical. Además, la Agencia de Meteorología ve con preocupación que las temperaturas en ese océano estén 6 grados centígrados por encima de la media, que un fenómeno del Niño más severo pueda devastar comunidades vulnerables en todo el mundo. Así lo subrayó la secretaria general de la OMM, Celeste Saulo, en una rueda de prensa. Esta actualización es importante porque el Niño es uno de los principales factores que determinan los patrones meteorológicos y climáticos a nivel mundial. El calentamiento de los océanos aporta calor y humedad al sistema climático, lo que puede agravar los fenómenos climáticos extremos como las olas de calor y las lluvias torrenciales. Saulo recordó que el Niño se extiende mucho más allá de su origen en el Océano Pacífico, afectando a la agricultura, el suministro energético, el comercio, los recursos hídricos, las cadenas de suministro y los medios de vida en regiones enteras. Se refirió, por ejemplo, al impacto que tiene el calentamiento de las aguas en las pesquerías de Perú y Ecuador. Apuntó, sin embargo, que gracias a las previsiones tempranas se pueden adoptar medidas para reducir los riesgos y actuar antes de que los peligros se conviertan en crisis.
0: El río Sabinal, que atraviesa la ciudad de Tuxtla Gutiérrez, suele llenarse con gran rapidez durante la temporada de lluvias debido a una combinación de factores naturales y urbanos. Especialistas señalan que la cuenca recibe el agua de más de 20 arroyos y afluentes que desembocan en el cauce principal, lo que provoca que grandes volúmenes de escurrimiento lleguen en poco tiempo cuando se presentan estas precipitaciones intensas. Además, la urbanización ha reducido las áreas de absorción natural, acelerando el flujo de agua hacia el río. Expertos han advertido que durante las lluvias fuertes pueden generarse taponamientos por basura, sedimentos y otros residuos, lo que dificulta el paso normal del agua y aumenta el riesgo de desbordamientos en distintos puntos de la capital chiapaneca. Antes de irnos a la pausa, le doy a conocer lo que da de última hora la Secretaría de Medio Ambiente y Movilidad Urbana. Ayer, antes de darle el reporte, pues se activó la precontingencia ambiental aquí en la capital. Nuevamente tuvimos esta mala calidad del aire en algunos puntos del área metropolitana. Actualmente, pues a las lluvias que se registraron ayer en la tarde-noche, el panorama pinta distinto para ese 3 de junio, ya que con reporte de las 7 de la mañana, el índice de aire y salud es buena. Hay buena calidad del aire en esta hora de la mañana aquí en Tuxtla Gutiérrez, por lo tanto, el nivel de riesgo es bajo debido a las partículas suspendidas PM2.5. Les repito, amanece Tuxtla Gutiérrez con buena calidad del aire en esta mitad de semana. Y con esta información vamos a nuestra segunda pausa, ya a las 7:53 en la capital.
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9: Me da mucho gusto saludarlos en esta mañana, en esta emisión de Notinúcleo Regional, y bueno, vamos con la información. El día de ayer por la mañana, en pleno centro de la ciudad, una persona que iba manejando su vehículo en presunto estado de ebriedad, pues se fue a impactar contra un poste de madera, propiedad de una empresa telefónica, dejando severos daños en las líneas telefónicas, y desde luego también poniendo en riesgo a los peatones que a esa hora de la mañana ya circulaban por el lugar. Me refiero a lo que es la primera avenida Poniente Norte, entre calle Central Benito Juárez y primera Norte Poniente. Al ver lo que había provocado, el conductor trató de huir, pero inmediatamente los elementos policíacos y de tránsito y vialidad lograron ubicarlo, por lo cual el vehículo fue llevado al corralón en turno y el conductor fue llevado ante la instancia correspondiente para que se haga responsable de los daños que ocasionó. Ya en el transcurso del día, empleados de la empresa de teléfonos llegó a hacer los trabajos para retirar el poste dañado y colocar uno nuevo. En más información, un accidente el día de ayer por la noche en el libramiento suroriente de esta ciudad, en el cual un masculino fue arrollado y el conductor, pues se habla de que huyó del lugar. Esto fue entre la antigua fábrica de Totis y la zona de tolerancia aquí en Comitán. El conductor se dio a la fuga y la persona quedó tirada sobre la cinta asfáltica, por lo que automovilistas que circulaban en ese momento pidieron la presencia de los servicios de emergencia, llegando paramédicos de Protección Civil. El joven llevaba puesto pantalón negro y playera del mismo color, tuvo una lesión en la pierna izquierda y en la cabeza. Fue llevado de urgencia al Hospital General. Se espera que levante su denuncia para que las autoridades puedan dar con el responsable de este accidente. Hasta aquí la información. Esto fue Notinúcleo Regional, primera emisión. Buenos días.
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13: De lo que hoy es el centro de la ciudad, en predios que eventualmente darían paso a hitos como el Museo de la Ciudad. Fue, según investigaciones del cronista Eddie Mabel Suárez Rodas, la primera mujer tuxtleca en romper el silencio de la época al presentar públicamente su obra poética, un hito que el escritor Fernando Castañón Gamboa rescató años después bajo el título Una poesía del siglo XIX olvidada. El talento de Espinosa Bustamante se hizo notar con fuerza en diciembre de 1865, cuando la ciudad se paralizó información del arribo del aeronauta Sabino Escarriola, quien llegó acompañado de un circo y un imponente globo aerostático, en un gesto de gran impacto cultural para la época. Úrsula no solo compuso un poema detallado en honor al aviador, con el que celebra el patriotismo y la belleza del paisaje chiapaneco visto desde el cielo, sino que también tuvo el protagonismo de coronar el aventurero con laureles en la plaza central. Aquellos versos, recitados por niñas de la localidad, sirvieron para demostrar que el ingenio local no tenía nada que envidiarle a las proezas extranjeras. A pesar de haber sido una voz activa y vanguardista, la figura de Úrsula se desvaneció conforme avanzaba el siglo XX, dejando un vacío en el registro de los pioneros culturales de la región. No fue hasta años después de su muerte, en 1907, que su labor fue recontextualizada como un eslabón perdido en la genealogía de la poesía femenina en Chiapas. Hoy, al exhumar su nombre de los archivos, la historia tuxtleca reconoce por fin a quien se atrevió a escribir sus versos sobre las nubes, devolviéndole su lugar como una de las mentes más lúcidas que caminaron por las calles empedradas de la capital en el siglo XIX, informó para Notinúcleo Daniel Torres.
0: Gracias, Dani. Con esta información vamos a una pausa ya a las 8:04 en la capital.
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25: El total de premios de más de 300,000 pesos, distribuida a través de 33 reconocimientos, artesanos y artesanas y una categoría infantil, pueden participar en este concurso. A quienes expresó que tengan la confianza de participar, ya que esta organización es seria y contará con un jurado calificador a la altura de las circunstancias para reconocer a las mejores piezas que se presenten.
26: Bueno, este concurso tiene una bolsa de 350,000 pesos dividido en 33 premios. El registro de este concurso será, como ya les decía, a partir del día de hoy, 2 de junio, al 7 de julio. Y aquí en el Instituto Casa de las Artesanías será el único lugar, sede para el registro de estas piezas participantes. La premiación será el día 4 de agosto, también aquí en el Instituto del Salón de Usos Múltiples. Y tendremos una exposición de todas las piezas ganadoras y no ganadoras aquí en el Museo de las Artesanías.
25: Algunas de las categorías para este concurso son talla, joyería, innovación y una categoría especial para grandes maestras y maestros del trabajo del ámbar, así como un espacio para infancias. Informó para Montinúcleo Juan Jesús Toledo.
0: Cambiando de información, ya a las 8:10 lanzan nueva ruta aérea internacional Houston-Tuxtla Gutiérrez. Vamos con Carla Trujillo.
27: Durante la firma del convenio con United Airlines para el lanzamiento de la nueva ruta aérea internacional Houston-Tuxtla Gutiérrez, el gobernador Eduardo Ramírez Aguilar destacó que la visión estratégica del gobierno de la nueva era es concretar alianzas con autoridades aeroportuarias y el sector privado con el propósito de consolidar la conectividad de Chiapas con el mundo. Subrayó que este nuevo destino representa un paso trascendental para proyectar las actividades sociales, económicas y turísticas del estado hacia Estados Unidos. El mandatario sostuvo que este convenio, además de fortalecer la movilidad aérea entre Chiapas y Houston, Texas, traerá importantes beneficios debido a que más de 4,600 chiapanecas y chiapanecos viven o realizan actividades empresariales, educativas y de salud en ambas regiones. En este contexto, manifestó su interés en gestionar más proyectos que faciliten la conectividad aérea, entre ellos nuevas rutas hacia Tapachula, a fin de dinamizar la logística con países de Centroamérica.
28: Hay que conectar al mundo a Chiapas. No podemos perder esa oportunidad, que hay voluntad sin regateo alguno para seguir seguir proyectando la parte turística, que es fundamental para nuestra área. El turismo es una fuerte derrama que tenemos en cada región y en cada lugar que ofrecemos distintas cosas. Ofrecemos selva, zonas arqueológicas, pueblos mágicos, culturas originarias, gastronomía, música, folclore y todo un bagaje cultural que nos hace propio en nuestra isla.
27: Más tarde, acompañado de autoridades estatales, aeroportuarias y representantes del sector empresarial, el gobernador encabezó el tradicional cruce de chorros para inaugurar el vuelo de la ruta Puebla-Tuxtla Gutiérrez-Puebla, operado por la aerolínea Polaris. Para Notinúcleo, Carla Trujillo.
0: Un hombre identificado como Jorge N., que transportaba 100 paquetes de clorhidrato de cocaína ocultos en compartimentos adaptados dentro del vehículo en el que viajaba por el carril de vehículos pesados, fue detenido en Huixtla. Así le informó la delegación estatal de la Fiscalía General de la República. Los paquetes fueron descubiertos luego de una inspección realizada a través de un equipo no intrusivo, mediante el cual las autoridades apreciaron una diferencia de densidades en los tanques de combustible, por lo que realizaron una revisión física que ayudó a la localización de los compartimentos ocultos con la droga. Personas con discapacidad piden que sus derechos dejen de ser promesas y se conviertan en acciones. Vamos con Víctor Pérez.
2: Integrantes de diversas organizaciones que conforman el colectivo de personas con discapacidad del estado de Chiapas denunciaron que continúan enfrentando barreras para acceder a servicios, espacios públicos y oportunidades laborales, por lo que pidieron que las leyes existentes se traduzcan en acciones reales. Durante una conferencia de prensa en Tuxtla Gutiérrez, los activistas señalaron que, pese a los acercamientos con autoridades, muchas de sus demandas siguen sin resolverse, situación que afecta a miles de personas con discapacidad en la entidad. Entre las principales peticiones destacan la creación de infraestructura accesible, transporte público incluyente, oportunidades laborales en los tres niveles de gobierno, educación inclusiva y una mejor atención en salud física y mental.
3: 14 organizaciones de personas con discapacidad. Lo que es el reglamento de la ley, ya hicimos una propuesta y ahorita está para que exista una respuesta de parte de ellos con relación al reglamento. La convocatoria, por decir, para nombrar al coordinador estatal. Ese coordinador estatal tampoco han sacado la convocatoria y en eso estamos esperando.
2: El presidente del colectivo, Jesús Calderón, recordó que tras la marcha realizada en diciembre se generó el compromiso de atender diversas solicitudes. Sin embargo, aseguran que hasta ahora los avances han sido limitados, por lo que decidieron volver a alzar la voz.
3: Es que ellos nos puedan apoyar, aperturar también en el sentido de ser incluyentes, ser empático con cada uno de nosotros para salir adelante. Recordemos que las personas con discapacidad la tenemos en casa, está mamá, está papá, abuelo o abuela, que ya es una persona con discapacidad. Y lo que deseamos más que nada al hacer una rampa, que sea una rampa de acuerdo a las normas de accesibilidad para que no tenga dificultad las personas que están utilizando.
2: Los integrantes también manifestaron preocupación por la falta de atención especializada para personas con autismo, TDAH, dislexia, depresión, ansiedad y otras condiciones neuropsicológicas, señalando que muchas familias enfrenta solas estas situaciones ante la escasez de servicios especializados.
3: De acuerdo al INEGI del 2020, hay 670.314 personas con discapacidad. Estamos hablando de discapacidad severa y discapacidad como limitación, ¿sí? Y en Tuxtla Gutiérrez estamos hablando de 79.977 para ser exacto, ¿sí? Eso es el número de personas con discapacidad que existe de acuerdo al INEGI 2020.
2: Actualmente 14 organizaciones participan en este movimiento que busca sumar a más colectivos y asociaciones para fortalecer la defensa de los derechos de las personas con discapacidad y lograr que sus necesidades sean escuchadas por las autoridades. Los activistas insistieron en que la inclusión no debe quedarse en discursos, sino reflejarse en políticas públicas, infraestructura y servicios que permitan una participación plena y digna dentro de la sociedad. Para Notinúcleo, Víctor Pérez.
0: Gracias, Víctor. Vamos a temas de carácter nacional. México atraviesa una dinámica migratoria sin precedente en 2025. El 51% de los migrantes eligió al país como su destino final. Vamos a conocer el panorama nacional con Elena Zúñiga.
6: El Notinúcleo Nacionales. La resistencia de millones de mexicanos a registrar sus líneas celulares continúa creciendo a pocas semanas de que concluya el plazo establecido por las autoridades. De acuerdo con una investigación, alrededor de 3.26 millones de usuarios podrían quedar desconectados debido a que, pese a conocer el procedimiento, han decidido no realizar el trámite por desconfianza sobre el manejo y protección de sus datos personales. Datos recientes indican que el avance del padrón aún es limitado. A finales de abril, apenas 2 de cada 10 usuarios habían completado el registro, mientras que en mayo todavía permanecían sin registrar más del 80% de las líneas móviles del país. De acuerdo con el INEGI, en la década que va de 2015 a 2025, el nivel de satisfacción de la ciudadanía respecto a los servicios que recibe de agua potable no ha tenido prácticamente variaciones. El promedio de las mediciones bienales que hace el instituto muestra que solo el 52.9% de quienes tienen 18 años o más están algo o muy satisfechos con el servicio mencionado. Las entidades donde, según el INEGI, se registra un mayor promedio de satisfacción en el periodo mencionado son Nuevo León, Baja California, Guanajuato, Querétaro y Sinaloa. En el extremo opuesto, las entidades con menor nivel de satisfacción son San Luis Potosí, Zacatecas, Chiapas, Oaxaca, Tabasco y Guerrero. El gobierno de México busca fortalecer las acciones de análisis, inteligencia y prevención relacionadas con lavado de dinero, contrabando y otras actividades ilícitas vinculadas con la entrada y salida de mercancías del territorio nacional. A través de un convenio de colaboración interinstitucional entre la Unidad de Inteligencia Financiera y la Agencia Nacional de Aduanas de México, el acuerdo se centra en robustecer los mecanismos de intercambio de información, coordinación operativa y desarrollo de capacidades institucionales en materia de prevención y combate a conductas ilícitas vinculadas con el comercio exterior, según un comunicado de la Secretaría de Hacienda y Crédito Público. El secretario de Salud, David Kersenovich, informó que el gobierno de México avanza en la estrategia nacional para combatir el dengue mediante el desarrollo y evaluación de 2 vacunas que buscan fortalecer la prevención de esta enfermedad transmitida por el mosquito Aedes aegypti. Uno de los principales objetivos es reducir

0: reducirán un 50% los contagios de dengue mediante acciones de prevención, vigilancia epidemiológica y vacunación. Entre enero y mayo de 2026 se han confirmado 2,136 casos totales de la enfermedad y 4 fallecimientos. La Organización Internacional para las Migraciones señaló que México atraviesa una dinámica migratoria sin precedente, dada por una fuerte caída en el cruce irregular de personas migrantes, de 1.2 millones de eventos en 2024 a 155.730 en 2025, y por un aumento en el retorno de connacionales al país. Un informe del organismo señala que en 2025, 8 de cada 10 personas migrantes llevaban más de 6 meses en México y que 51% ya ve al país como su destino final, casi el doble que al cierre de 2024. Además, el año pasado se registraron 160.192 eventos de connacionales retornados desde Estados Unidos. Hasta aquí este recorrido a través del territorio nacional, informó para Notinúcleo Elena Zúñiga.
1: Gracias, Elena. Vamos a una pausa, ya a las 8:20 en la capital.
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13: 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A ver qué estaba pasando y estos recibieron una constatación que dieron a conocer a la población a través de un comunicado de prensa donde se señaló que la nubosidad que se presentaba por las mañanas pues tenía que ver con las actividades de los mechones del agave, pero que no eran de riesgo.
14: Es que pongan un sistema de enfriamiento para que todo ese líquido que lleva el gas lo pueda manejarse a otra temperatura. Me decían ellos más o menos anda sobre los 60 grados centígrados, ahorita esa temperatura anda ronda sobre los 80, entonces ya ellos logrando este sistema de enfriamiento, bueno, va a minorar muchísimo el desfogue y desde luego la afectación va a ser menor, ¿no? Dos mechones. Y bueno, ahí se van a hacer unos apagones provisionales, pues también hay que entender que es una producción que no puede parar, ¿no?
15: Reportando desde diferentes latitudes de nuestra ciudad, Felipe Rosales.
1: De Tabasco vamos al ámbito internacional. El 90% de los corales podría verse afectado para el 2050, esto a causa del calentamiento global, así lo advierte las Naciones Unidas. Los pormenores

0: Las autoridades iraníes ejecutaron a dos personas condenados por prender fuego a una mezquita y liderar disturbios durante las protestas de enero contra la República Islámica. Con estas dos ejecuciones, Irán ya ha aplicado la pena de muerte por ahorcamiento o al menos 14 personas condenadas por participar en las protestas de enero, que exigían el fin de la República Islámica y fueron sofocados tras una dura represión que causó la muerte de 3.117 personas, según el recuento oficial. La Organización Sanitaria Mundial donará aproximadamente 60 millones de dólares a Moderna y otros dos grupos para acelerar el desarrollo de vacunas contra el ébola, el virus mortal que ha asolado el este de la República Democrática del Congo. El brote ha provocado 282 casos confirmados, incluidas 42 muertes y alrededor de 1.100 casos sospechosos, según los Centros para el Control y la Prevención de Enfermedades de África y la Organización Mundial de la Salud. Al menos 55 personas murieron en una explosión en una aldea de Myanmar, que según un ejército rebelde fue causada por la explosión accidental de materia almacenado para su uso en la minería. El Ejército de Liberación Nacional, que actualmente mantiene un alto el fuego con el ejército de Myanmar y controla la aldea cercana en la frontera con China, informó de víctimas mortales, sin precisar cuántas. De acuerdo con medios oficiales, informaron que al menos 55 personas habían muerto, entre ellas 25 mujeres y 30 hombres, y que decenas más resultaron heridas. El Día Mundial de los Arrecifes pone el foco sobre unos ecosistemas de los que dependen la vida marina y millones de personas, en un momento en que hasta el 90% de los corales podría haberse afectado hacia 2050, si el calentamiento global llegara a 1,5 grados centígrados, de acuerdo con la Organización de las Naciones Unidas. La magnitud ecológica de esos sistemas contrasta con su tamaño. Los arrecifes coralinos cubren menos del 1% del océano y son hogares de alrededor del 25% de todas las especies marinas conocidas, según la Universidad de Burgos. La ONU los define como el ecosistema con mayor biodiversidad del océano. La crisis de accesibilidad a la vivienda sigue agravándose en España. Durante 2025, el esfuerzo económico que deben realizar los españoles para alquilar una vivienda alcanzó un nuevo récord. El 50% del salario bruto medio se destinó al pago de alquiler, frente al 47% registrado en 2024. Según el estudio, el incremento de los precios del alquiler volvió a superar ampliamente la evolución de los salarios, mientras los sueldos ofertados crecieron apenas 1% durante el último año. El precio de la vivienda en alquiler aumentó 6,9%, situándose en 14.021 euros por metro cuadrado al mes. Hasta aquí este recorrido por el mundo, informó para Notinúcleo Daniel Torres.
1: Cinco muertos por una explosión en una planta aeroespacial de Corea del Sur. Vamos con un reporte Euronews.
2: Explosión en una planta aeroespacial de Corea del Sur. Los bomberos informaron el lunes que al menos cinco personas murieron y otras dos resultaron heridas, sin proporcionar más detalles. La planta es operada por una empresa que produce armas, sistemas de artillería y componentes aeroespaciales. El director ejecutivo de la compañía señaló que el estallido pudo haber ocurrido durante el proceso de limpieza relacionado con la producción de propulsores para cohetes. Argumentó que durante este proceso podrían quedar materiales explosivos en las herramientas y existe un procedimiento para eliminar y limpiar esos residuos, por lo que se presume que el accidente ocurrió durante esta etapa.
1: Casi al cierre, le informo, se llevó a cabo la instalación del taller permanente de inteligencia artificial aplicada a la enseñanza de lenguas, esto en la Escuela de Lenguas Campus Tapachula de la Benemérita Universidad Autónoma de Chiapas, una iniciativa orientada a fortalecer la innovación educativa y el desarrollo de competencias digitales en docentes y estudiantes. La encargada de la dirección de la Escuela de Lenguas Campus Tapachula, María Magdalena Escobar Mendoza, dijo que mediante este taller se busca impulsar el conocimiento de competencias pedagógicas, digitales y críticas de estudiantes y docentes en la aplicación de herramientas de inteligencia artificial para la enseñanza y aprendizaje de lenguas modernas. Como parte del programa Calles Felices, el presidente Ángel Torres dio el banderazo de inicio a los trabajos de pavimentación de la calle Leo en la colonia Gabriel Gutiérrez Cepeda, esto como parte de este programa. En otro momento, acompañado de vecinas y vecinos, el alcalde capitalino puso en marcha los trabajos de pavimentación de la calle Moctezuma entre las avenidas Tlatelolco y Cortés, en la colonia La Azteca, donde el programa Calles Felices hará realidad una de las demandas más sentidas de las familias.

0: último al encabezar una reunión de trabajo con integrantes del gabinete legal, organismos descentralizados y desconcentrados del Ayuntamiento de Tapachula, el presidente municipal Yamil Melgar Bravo hizo un llamado a redoblar esfuerzos, fortalecer la coordinación institucional y mantener una política de trabajo basada en la transparencia, la rendición de cuentas y los resultados para la ciudadanía. Durante el encuentro, el alcalde reiteró que la transformación de Tapachula requiere del compromiso permanente de todas las áreas de gobierno, privilegiando el trabajo en equipo, la cercanía con la población y la atención eficiente de las necesidades más apremiantes del municipio. Y antes de despedirnos, les dejamos esta cápsula del Mundial 2026 para conocer más detalles de esta justa de fútbol.
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2: Zinedine Zidane es sinónimo de elegancia. El francés brilló en los mundiales con personalidad y una clase envidiable.
3: En 1998, con 26 años,
2: levantó el trofeo en su país. La final fue ante Brasil y el número 10 marcó un doblete, con lo que impulsó a su equipo a levantar su primera Copa del Mundo. Zizou consiguió el Balón de Oro y el premio de la FIFA al mejor jugador del año en ese mismo 1998. El ex Juventus y Real Madrid también disputó los mundiales de Corea-Japón 2002 y Alemania 2006. A pesar de no ser su rol, Zidane marcó 125 goles en su carrera, aunque será más recordado por la magia que dejó en el terreno de juego.
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0: Y con esta información ya nos pasamos a retirar de esta primera emisión de Notinúcleo. Antes, les recuerdo, pues si usted va a transitar en las carreteras de del estado, va a haber movimiento por parte del magisterio. Únicamente van a liberar, no van a bloquear, van a liberar las casetas con boteo, las casetas de Chiapa de Corzo, Ocoso, Cuautla, en un horario de 9 de la mañana a 2 de la tarde para este miércoles. Repito, son dos casetas donde van a pedir pues este famoso boteo el magisterio. Es la caseta de Chiapa de Corzo y la de Ocoso, Cuautla, para esta mitad de semana, para que tome precauciones. Con esto llegamos al final de esta primera emisión de Notinúcleo en cadena estatal. Muchas gracias a usted por el favor de su sintonía a lo largo de estos 60 minutos con lo mejor de la información local, estatal, nacional e internacional. Domingo de Asís en los controles técnicos, Daniel Torres a cargo de las plataformas digitales, en la dirección de noticias, licenciado José Ovilla. Soy Alexander Pérez y mañana jueves tenemos una cita a partir de las 7:30 de la mañana en la primera emisión, hoy a las 2:30 la segunda y a las 8 de la noche la tercera emisión de Notinúcleo. Que tenga usted un excelente miércoles.
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32: 8:37.
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8: Muy buenos días, señoras y señores. Buenos días, buenos días, buenos días, buenos días. ¡Buenos días!
9: Ya. Estás medio. Ahora sí, como ya tenés buena la garganta, ya estás presumiendo.
8: Más o menos, ¿eh? No estoy tan.
9: Pero ya bien. Ya se escucha, pues será.
8: ¿Cómo están? Buenos días. Te saluda Jaime Torres Gil, soy el Conejo y no estoy solo porque estoy con uno de los mejores payasitos de Comitán.
9: ¿Qué tal? Buenos días, soy Alejandro Guillén, el payasito chiquitín, y estamos en una sesión más de Súbale hay lugares desde Extremo 99.1. Qué chido, ¿verdad? Qué bonita la mañana y qué chido saber que ya todo nuestro auditorio está pendiente de las todas las mudencas que vamos a hacer el día de hoy, ¿verdad?
8: Mi Alex, no quise decir el mejor porque no quiero hacer sentir mal a los compañeros.
9: Claro, sí.
8: Pero
9: uno de los mejores.
8: Uno de los mejores, o sea, ¿para qué
10: ¿quién será otro de los mejores? Van a decir, pues todos.
9: Nomás te faltó decir.
10: Van a estar engañados, pues todos.
9: Pero nomás te faltó decir, uno de los mejores del estado de Chiapas.
10: ¡Ah! ¡Ani!
9: El día de hoy estamos muy contentos, porque vamos a platicarles de un evento que vamos a tener el día viernes aquí en aquí abajo en la radio, ¿verdad? Para que estén pendientes. Pero,
10: suéltalo.
9: ¿De una vez?
10: Sí, suéltalo.
9: Te voy a comentar
10: qué vamos a hacer.
9: Mi traviesini está muy ilusionado, pues, juntando sus estampitas y que ahí está, que quiero cambiar este con Juan, que este con Pedro, es que me falta este es el mejor y que no sé qué, que no sé cuánto. Ya casi llené una página y todos, pero son un titipuchal, pues, repetidas, muchas repetidas. Llegó el momento, Jaime, de que puedas conocer a muchos aficionados a juntar estampitas y poder intercambiar tus estampitas.
10: Todas tus repetidas del álbum que se está llenando, el álbum futbolero.
9: Sí.
10: Desde ahí puedes venir. Esto va a ser el próximo viernes, o sea, pasado mañana.
9: Sí.
10: Viernes 5:00 p.m. aquí en las instalaciones de Extremo.
9: Bien, sí, podemos aquí en el callejón del pasaje,
10: ¿verdad? Acá dentro de la emisora. Y vamos a tener algunas sorpresas, regalitos para la gente que venga. Todos los niños, o señores, o señoras, muchachas, todos quieran venir.
9: Los que gusten, los que sean
10: coleccionistas. Y tengan sus estampitas repetidas y quieran canjear, tráiganlo.
9: Aquí van a hacer intercambios entre todos, ¿no?
10: ¿Te acuerdas que antes nosotros en la escuela, yo recuerdo bien la primaria, la secundaria,
9: sí, sí, sí,
10: cuando nos tocó llenar también álbumes así, pues no teníamos esta oportunidad, sí, solamente sí, sí, era ahí con los compañeros de la escuela y de repente algún amiguito, así en la... Pero no teníamos esa libertad que hay ahora.
9: Te pedían, pues, cola, es que esta cuesta, dame 5 por esta y te lo voy a dar.
10: Sí.
9: Y a la siguiente compra te salía. Sí. Qué coraje, ¿verdad?
10: Y ya cuando vos lo querías negociar, ya no. Ya nadie te lo daba.
9: Pero aquí es el momento, el viernes a partir de las 5:00 p.m, ¿verdad? 5:00 p.m. los esperamos aquí en las instalaciones de la radio. Para los que no lo ubican, que nos sintonizan, pero no lo ubican, estamos en el pasaje Morales, en el mero centro, en el pasaje. Ahí vamos a estar y vamos a conocer amigos de los que sí se dedican a eso, que les gusta, pues, las emociones.
10: Y ya pueden quedar conectados para que van a seguir comprando y ya luego se hablan y se dicen, oye, no tienes este, está padre.
9: Dame tu número. Y vamos a hacer unas dinámicas, también aquí vamos a estar haciendo dinámicas y pues vamos a traer unos regalitos, ¿verdad?
10: ¿Qué tenemos para hoy? Cuéntame, el día de hoy, porque ayer estuvo muy elegante. Y todavía Charal Bravo quedó con nosotros, que ya, ¿por qué tanto? Tanto refrán. Le seguían llegando refranes.
9: ¿Sí? Sí. Qué bueno.
10: Así ¿y nosotros
9: que...
10: hoy?
9: Le vamos a dar a conocer la línea de comunicación 963-159-8888, línea de WhatsApp.
10: Pero después del corte les decimos de qué se trata hoy.
9: Sopas de caracol. Vamos al primer corte, no le baje, no le cambie, porque regresamos de volada.
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10: 847 es la banda San José de Mesillas. Pelotero la bola.
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0: 5 antes de las 9, señoras y señores. Ahora sí hemos llegado al punto especial de este programa.
1: Pendientes, pendientes, porque la dinámica consiste en que vamos a decir adivinanzas. Las adivinanzas de Súbale Hay Lugares con Jaime Torres y Alejandro Guillén. A ver quién nos pone una adivinanza de pelos que no vamos a poder resolver. De igual manera, Jaime les va a decir unas adivinanzas y a ver si nos los contestan. Y yo también tengo ahí preparadas unas dos que tres.
0: ¿Vas a aventar alguna ya?
1: No, al ratito, ¿sí? A las 9. Sal. A las 9 en puntito. Sal. Lanzamos nuestras adivinanzas, pero para que todo el auditorio se vaya preparando con su adivinanza, la más perrona que tengan, para que no podamos contestarlo.
0: ¿Te sabes adivinanzas, David?
2: Adivinanzas,
0: No, es que pégate un poquito más al micrófono, como si fueras a...
1: Sí. Como si fueras a hablar. Sí.
0: ¿Te sabes algún? No.
2: No, no me sé ninguna.
0: ¿No eres bueno para las adivinanzas?
2: Ah, no, soy pésimo, soy pésimo.
0: Pero sí las adivinas. O sea, sí le pones.
2: Ah, sí.
0: O sea, no te sabes, pero sí le pones creatividad.
2: Ah, sí, le pienso, le pienso.
1: Sí, sí. Como que yo te dijera, lana sube, lana baja.
2: Sí, exactamente.
1: ¿Qué cosa es?
2: La navaja.
1: No, ese era antes.
0: Lana sube
1: y la navaja.
0: Y la navaja.
1: Ese era antes.
2: ¿El dinero?
1: No.
0: La fortuna.
2: La fortuna. El peso mexicano.
0: No, te lo vamos a decir, no se lo digas.
1: Lana sube y la navaja, ahí te lo vamos a decir fuera.
0: Lana sube
1: y la navaja. Y
0: la navaja.
1: Está buena, va.
2: ¿Una oveja en un ascensor?
0: Un borrego. No pensaste mucho, pero sí.
1: Dale, entonces prepárense porque vamos a regresar a las adivinanzas, ¿sale? Todos
0: sale,
1: listos.
0: Va, sale.
1: ¿Con qué nos vamos?
0: O sea, ¿qué tan abusados son para las adivinanzas?
1: Tienen que estar abusados. Y nos van a, te aseguro, Jaime, que nos van a poner una bien de pelos que no vamos a saber.
0: No, eso queremos. Búsquenle. Si se la saben así chidas, échenle.
1: Eso mero.
0: Si no, búsquenle. Búsquenle.
1: Porque estamos para...
0: Oye, ahí está. ¿Tú sabes adivinanzas, Juan Ramón? Buenos días.
3: Buenos días. Sí, pero
1: ahorita no puedo.
0: Ah, tú todavía eres correcto.
1: Ok, vamos.
0: Ay, canción sabrosa para esta mañana de miércoles, cinturita de la semana. Son los Enanitos Verdes y Hombres G. Se llama Amores Lejanos.
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0: Ah, qué bonito. Qué bonito es lo bonito. ¿Ya? ¿Listo? 9:06 a.m. Bueno, ahora sí. 963-159-8888. ¿Cómo lo ves? Si a la más difícil, a la más difícil, a la más difícil, ajá, a la más difícil, le damos regalo.
1: ¿Está bien?
0: ¿Te parece?
1: Sí, me parece bien.
0: Una que nos maten, que digamos que no podemos contestar. Sin utilizar IA. Sin utilizar Google. ¿Va?
1: Sale. Sí.
0: Bueno. Para amigos, 963-159-8888. Hace rato decía,
1: oye,
0: Chiquitín le decía a David Barberock, le decía, lana sube la navaja.
1: Y sí contestaron aquí varios.
0: Un borrego en un elevador.
1: Contestaron aquí varios. La navaja, la navaja. Dice, aquí hay un reto, dice, buenos días Chiquitín y Conejo.
0: A ver.
1: Les tengo una adivinanza, el que lo hace cuando lo, ¿cómo dice? Cantando, el que lo hace cantando, el que lo compra llorando, y el que lo usa ni sabe cuándo. ¿Cómo lo ves? Y dice la otra, ¿quieres té? Pues tómate. Solo tú sabes qué cosa es. Otra más, ¿qué es que? Entre más grande, menos se ve. Entre más grande, menos se ve. ¡Ah, son tan buenas! Mandó tres.
2: Quedé.
1: Así, ahí le, entre más grande, menos se ve.
0: Pégate buen micrófono si vas a hablar.
1: Ahorita nos toca a nosotros. Ahorita nos toca a nosotros mandar las adivinanzas, Jaime. Y si nos van contestando, qué chido, ¿va? Y luego nos van a poner a prueba nosotros.
0: Ahí les va una.
1: A ver.
0: ¿Fácil o difícil? ¿Ya, empezamos ya con lo duro?
1: No, empecemos con facilita. No,
0: bueno.
1: ¿La tienes o la...?
0: Tiene dientes, pero no muerde. Tiene cabeza y no es hombre.
1: ¡Ah! Pero tiene dientes, pero no muerde. Tiene cabeza, pero no es
0: así
1: hombre.
0: Así es.
1: Está difícil, vos.
0: Está fácil. Está fácil.
1: Esa se los dejamos ya de tarea para que nos vayan dando la respuesta. Tiene dientes, pero no muerde. Tiene cabeza, pero no es hombre. Ahí les va otra. Dice, ¿qué se encuentra una vez en un minuto, dos veces en un momento, pero ninguno en 100 años?
0: David. No la contestes, nomás ya entendiste.
1: ¿Qué se encuentra una vez en un minuto, dos veces en un momento, pero ninguna en 100 años?
2: No doy.
0: A ver.
1: Ahí le queda el auditorio para que nos responda.
0: Dilo más despacio, porque sí te vamos a repetir.
1: ¿Qué se encuentra una vez en un minuto, dos veces en un momento, pero ninguno en 100 años? ¡Adonita!
0: Ah, bueno. Dale, pues. Vámonos con música,
1: dos,
0: ¿les parece?
1: Quedaron dos para que nos responda el audio.
0: Música y venimos. Me derrito, los dos carnales, 99.
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0: ¿Cómo? ¿Por qué?
11: ¿Qué dijo?
0: ¿Qué dijo? Bueno, ya están las respuestas.
2: Gracias a todo el auditorio. Sí, efectivamente, la respuesta era el ajo, la de su pregunta de Jaime, su alianza.
0: Y, ¿qué era qué? Tiene dientes, no tiene cabeza, pero no es hombre.
2: Es correcto.
0: Es el ajo.
2: Y la otra que preguntó su servidor, efectivamente, es la letra M. Que
0: es
2: una en un minuto, dos en un momento y ninguna en 100 años. Es la M. Ajá. Correctísimo. Nos mandan ahí, Jaime. Dice, ¿sí? Buenos días, Chiquitín y Conejo, les tengo una adivinanza. El que lo hace cantando, el que lo compra llorando, y el que lo usa ni sabe cuándo.
0: Ah, ya sé cuál es.
2: ¿Cuál es?
0: ¿Lo puedo contestar?
2: Sí, ya, ¿sí? Pues vamos contestando
0: su. El ataúd.
2: El ataúd, eso mero. Uh-huh. Hay que nos diga la dimensión 69, perdón.
0: ¿Sí?
2: Si es cierto, ahora dice, ¿quieres té? Pues toma té, solo tú sabes qué cosa es. Es el tomate. El tomate, que nos vayan diciendo si sí. Y luego dice.
0: Yo tengo una.
2: Ajá.
0: Oro parece, plata no es. El que no lo adivine, muy tonto es.
2: Ah, está bonita, se nos dejamos de tarea esa. Ahora dice, dice, ¿qué es que entre más grande, menos se ve?
0: Ah, está bien fácil.
2: Entre más grande, menos se ve, ¿qué es?
0: La pelona, no. La noche,
2: la oscuridad. Es correcto. Pues ahí están las respuestas.
0: Qué inteligentes somos, por Dios.
2: Vamos a ir leyéndole sus mensajes, ¿sale?
0: ¿Vamos con música?
2: Sí, vamos con música.
0: Tengo una muy buena. ¿La dejo ya de tarea?
2: ¿La tuya cuál es?
0: ¿Sí?
2: Sí. Ya te lo había dijiste una, la de oro no es.
0: Oro no es. Plata no es. El que no lo adivine, muy tonto es.
2: Ah, bueno, ¿y la más buena cuál es?
0: A ver, David, si tú te la sabes. Nazco sin padre y al morir nace mi madre.
2: Nazco sin padre y al morir nace mi madre.
0: Vamos a corte.
2: Buenísima.
0: Vamos a corte. Musical y regresamos. Es el señor Tony Vega, aparentemente.
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2: Dale, Alex, dinos las respuestas y ponnos a prueba. A ver.
8: Chale. Ay, Dios, ya dijeron tu respuesta.
2: ¿Ya? ¿De cuál? A ver, ¿de cuál?
8: Sí, dice ahí que es la nieve.
2: Cuando nazco no tengo padre, cuando muero nace mi madre. Sí, ¿el hielo o la nieve?
8: El hielo se escucha mejor, ¿verdad?
2: Sí, pues. Porque cuando, ¿por qué? Se pregunta, ¿por qué? Pues cuando se derrite, se vuelve agua, pues, y nace del agua.
8: Él nace del agua y le da vida a su madre cuando se derrite.
2: Así es.
8: Correcto, sale. Aquí hay una, dice, que se va a escuchar media fuerte, pero no está fuerte. Te lo meto, te lo saco, sale sangre, te lo tapo. ¿Qué es?
2: La jeringa, la inyección.
8: La inyección, una aguja podría ser, va, así la respuesta.
2: Soy vivo.
8: Vos.
2: Sí, claro.
8: Aquí hay una que manda una voz de un niño. Escúchalo.
2: Sí.
8: Escúchalo.
2: A ver.
16: Soy mayor que 80, pero menor que 100. Soy un número de par y 3 es la diferencia entre mis dos cifras. ¿Qué número soy?
8: Ahí está, soy mayor que 100, pero soy mayor que, ¿cómo es?
2: 80.
8: Soy mayor que 80, pero menor que 100. La diferencia es un número de 3 o algo así.
2: Y 13 es la diferencia entre mis dos cifras. A ver, otra vez.
8: 13 o 3, dice. A ver, escuchemos bien para analizarlo.
2: Hijo de la pelona.
16: Soy mayor que 80, pero menor que 100. Soy un número de par y 3 es la diferencia entre mis dos cifras. ¿Qué número soy?
8: Es un número de par
2: y 3 o 13.
8: Y 3 es la diferencia entre mis dos cifras. Es mayor que 100, pero
2: mayor que 80 y menor que 100. Y 3 es su diferencia entre sus dos cifras.
8: Yo creo que sería 13, ¿no? Porque del 80 al 100 pues son 20 números. 13 es la diferencia.
2: ¿3 o 13?
8: Es que es lo que no se
2: puede. Voy a ponerlo otra vez. A ver, amigos, y a ver si quien nos lo mandó que nos diga si es 3 o 13.
16: Soy mayor que 80, pero menor que 100. Soy un número de par y 3 es la diferencia entre mis dos cifras. ¿Qué número soy?
2: Y 3 es la diferencia
8: entre mis dos cifras.
2: Dice Sugey, nos está sugiriendo
8: que
2: es el 6. No, pero es que es mayor que 80 y menor que 100.
8: Sí, lo voy a poner otra vez. Y si alguien del auditorio lo sabe, que nos los diga, por favor.
2: A ver, Puncita, dice... ya se nos está yendo el tiempo, pues chale, a ver.
8: Ahí va, otra vez. Ay,
2: Dios. Que soy, ya se me quedó, soy mayor que 80, pero menor que 100.
8: Soy un número par.
2: Y soy un número par, y 3 es la diferencia entre mis dos cifras.
8: Ella me está regañando. Para empezar, soy niña, me llamo Sofía, dice.
2: ¿Sabes, Sofía?
8: Es que Sophie, tu voz está bien bonita, bien tierna. Ahora danos la respuesta, no seas mala. Mi Sofía Chula, un saludo
2: ahora
8: muy
2: sí,
8: buena.
2: Ahora sí, nos fregó.
8: Sí, pero no los va a dar la Sofía. Sofía, danos tu respuesta, sale para que nosotros quedemos contentos.
2: ¿Pero qué le vas a dar?
8: Ay, vemos que ahí está escribiendo ya.
2: A ver, ¿te puedo comprometer?
8: Sí, ya mandó la respuesta. No.
2: Pues dijimos que la más difícil, si va a ganar algo, no te hagas tacuates.
8: Sí. Bueno, Sofi, dime, te voy a dar la respuesta. Y si no le atino, te regalo una tacita de chiquitín.
2: No la sabes. Ella te la mandó ahorita, pues.
8: No lo ha mandado. Mira, te escribiendo, la ha mandado. Es el número 63.
2: No es.
8: A ver, si es 63, me dice Sofi, porfa.
2: Mayor que 80 y menor que 100. ¿A poco el 63 es mayor que 80?
8: Ay, Dios mío.
2: No, ya, dale su tacita.
8: Sofía. ¿Dónde está Sofi?
2: Ahí va. Ah, no, tiene una oreja.
8: ¿Con qué nos vamos a...? Léete otra ahí, ¿qué dice?
2: Espérame. Ahí va, una. ¿Qué tiene, cómo dijo? ¿Cómo dijo producción?
8: ¿Qué lado tiene la oreja? ¿De qué lado tiene la oreja un vaso?
2: ¿Del lado que lo quieras agarrar?
8: ¿De qué lado?
2: Ah, un vaso, tiene... no tiene, burro.
8: Un vaso, sí.
2: Un vaso, no, tiene no, oreja.
8: Una taza sí.
2: Pues, sí. Ah, está bonita. Ah, bueno, vamos a corte. Corte
8: vamos de volada.
2: Y ahorita regresamos.
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0: Bueno, o somos muy mudos, o qué está pasando. A ver, amigos del auditorio, ayúdenos a responder esta.
1: Hay otra adivinanza.
0: Pero espérate, desbaratemos esta y ahorita, para que nos ayude el auditorio. Soy mayor que 80 y menor que 100.
1: Ajá.
0: Soy un número par y 3 es la diferencia entre mis dos cifras. Ok. Nos dicen que la respuesta es 96.
1: ¿Por qué 96?
0: Y yo tenía la duda que 96 fuera un número par, pero sí es un par porque 96 entre 2 es 48. O sea, no 47.5, no, o sea, es un número par, sí. Pero no entiendo por qué 3 es la diferencia entre mis dos cifras.
1: O sea, está medio enredada, pues, está bonita.
0: Ah, ya. La diferencia entre mis dos cifras, o sea, 96 para llegar a 100 son 3. Sus cifras, las cifras del número son 96, son dos cifras.
1: Ajá.
0: Ya para llegar al 100 son 3 cifras.
1: Ajá. ¿Y para el 80?
0: Es mayor que 80.
1: No, pero dice la diferencia
0: entre mis dos cifras. El número de el número 96 tiene dos cifras. Uh-huh. Dos números. Y ya el 100 tiene 3 cifras, 3 números, 1, 0, 0. ¿Ya?
1: Lo vamos a llevar a corte. No es que no.
0: Bueno, yo ya lo entendí.
1: No quedo convencido.
0: Yo, bueno, esa es mi lógica, espero, quiero pensar que así fue. A ver, ¿qué otra hay? ¿Qué otra?
2: Al amanecer camino con 4 patas, al atardecer camino con 2, y al anochecer camino con 3. ¿Qué soy?
0: Es un nahual.
1: Yo pienso que es un pato.
0: Porque
1: un pato al amanecer camina con 4 patas, al atardecer ya solo se quedó con 3 y en la noche con así. O sea,
0: ah, que es un pato mujeriego.
1: Un pato, sí.
0: No le entiendo, güey. No le entiendo.
1: Es un pato.
0: A ver. ¿Por qué un pato? A ver que nos digan.
1: A ver que nos
0: digan. Bueno, ¿qué otro hay? Así de rapidín porque ya no está.
1: Dice aquí porque el 96 es mayor que el 80 y menor que el 10. Me estás enredando más vos, Sophie. Dice, porque el 96 es mayor que el 80 y menor que el 10.
0: Menor que el 100
1: entre
0: será.
1: Entre sus dígitos, 9 y 6.
0: ¿Algún matemático 3, aquí de la
1: diferencia? De la 9 menos 3 es 6, además es un número par.
0: ¿Algún matemático, por favor, que nos ayude?
1: Ay, Dios mío.
0: ¿Por qué? ¿Por qué la razón? Bueno, ¿qué más hay?
1: Ahí está.
3: Pero hay que ver si es pato grande o
1: pato. Ay, Dios mío, yo digo que es el 85. Ahí está,
0: no.
1: Dice, mira, aquí mandamos, dice la terminación 54. Son 97 porque 9 más 7 son 163, pero llega al 100 y está listo, Jaime.
0: No. Yo digo que sí, yo estoy de acuerdo en cuestiones de eso, pero vamos a ver que alguien nos ayude.
1: Dios mío.
0: Vamos con música. ¿Te late?
1: Oye, ya, sí. ¿Qué? Vamos con música, no ¿Qué? Me estás escuchando. Vamos con música, no le bajes porque vamos a rezar todavía a despedirnos, a ver qué hacemos.
0: 13 antes de las 10, Ilse, Ivonne y Mimi nos cantan 20 millas, ellos son Flans.
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7: Bueno, ya estamos por irnos.
8: Mira, bueno, ya viste mi cabeza, mi pelona, brilla
7: sí,
8: de sudor.
7: Sí, yo también te sudé.
8: Estoy sudando.
7: Todos se pusieron a chambear ahorita con la adivinanza, qué bonito.
8: Todo mundo se pusieron a chambear con nosotros. Montecristo queda cerca de Siltepec y Jaltenango, en la Sierra de Chiapas.
7: Ah,
8: de allá son. Un saludo a todos, a toda la Sierra de Chiapas, allá en Siltepec, que es... Siltepec,
7: Montecristo.
8: ¿No? Montecristo es por la sierra de Chiapas, sí.
7: Por así, por ejemplo, vos si ahorita salís aquí a la azotea.
8: Ajá.
7: Y el señor que nos escribió ahorita sale a su casa, a su azotea, te mira.
8: ¿Por qué?
7: Porque brilla, pues, pelona. ¿Y te alcanza a ver desde allá?
8: Yo digo que por la cifra de 3. Está bonito, ¿ah? ¿Eh?
7: Ahora sí nos pusieron a trabajar.
8: El número 92, porque para hacer par lo tienen. Todo mundo está ya. 48 más 48 menos 96. Nos volvimos matemáticos. Gracias a mi amigo y a la amiguita Sofía, hasta allá en Montecristo. Qué bonito.
7: Cuando venga Comitán, que venga por su tacita.
8: Sí, que venga. Cuando se
7: eche. Déjale tu número.
8: Que nos avise. Sí, ahorita lo vamos a mandar.
7: Déjale tu número, sí.
8: ¿Para qué?
7: ¿Cuánto vale? Pues la taza está haciendo caras.
8: No es lo que vale, es el cariño con que se le va a dar, ¿verdad?
7: Sí, porque...
8: Correcto, sí, cuando venga a Siltepec nos puede marcar, apúntele usted el número, mi número personal, 963-703-2460. Ahí está, para que apunte el número, me marque usted y le damos una tacita a la Sofi.
7: Pero se lo dijiste muy rápido, lo dijiste.
8: 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Estamos a la orden. Ahí pasas a pagar tu publicidad.
7: Ahora sí nos dieron en la tarde.
8: Jaime, prepárate porque para mañana, que todo el auditorio se vaya preparando.
7: ¿Qué va a haber?
8: Mañana jueves.
7: Vamos. Pero antes que digas eso, quiero invitar a todos nuestros amigos, a todas nuestras amiguitas, amiguitos, papás, mamás, tíos, tías, abuelitos, abuelitas, que les guste, que estén llenando su álbum futbolero.

0: ¿Crees vos que no hasta los abuelitos?
1: Ah, sí,
0: por favor. Con el grudo lo están
2: pegando. Vénganse el día viernes 5 de la tarde, instalaciones de la radio aquí en el Pasaje Morales en Comitán, porque vamos a tener el centro de canje, centro de acopio de todas las estampitas.
0: Traigan si tienes todas, repetidas. Todas las que traigan, y quien quite y aquí encuentren la que ustedes están buscando, ajá, ¿verdad? Sí, y aparte claro, vamos a hacer amistad, vamos a, se pueden tomar la foto con nosotros, con lo que gusten, ¿verdad? Entonces los esperamos el día viernes, este viernes, fin de semana, a las 5 de la tarde, para con todo su bolocotón, traigan sus bolsonas de estampitas, para que aquí hagamos este...
2: Se va a poner bonito.
0: ¿Sale?
2: Acá lo esperamos. Nos vamos, Alex, gracias.
0: El día de mañana, prepárense, porque el día de mañana vamos a decir bomba. Vamos a echar las bombas. Preparen sus bombas más chidas que tengan, así bonitas, que nos cause risa, que pasemos un rato contentos, que no vayan a ser groseras, que puede ser con doble sentidito, ¿va? Pero que no sean muy groseras.
2: ¿Puedo adelantar una?
0: A ver, échale una, para que más o menos tengan una idea.
2: ¡Bomba! Ayer pasé por tu casa y me aventaste una hoja de tamal. ¡Ay, desgraciada! ¿Acaso me invitaste a la sentada?
0: Pues esa tu bomba está como ese que dice: bomba, en el patio de mi casa tengo una mata de jocote, vieras qué dulces están. Nos vamos.
2: Pásala bien, que tengan excelente miércoles, cinturita de semana.
0: Alejandro Guillén, el payasito chiquitín.
2: Soy Jaime Torres Gil, me dicen el conejo. Pásala bien, buen día. Bye.

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8: Son las 10 de la mañana.
9: 10 de la mañana.
10: Son las 10 de la mañana.
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18: Porque yo he visto que a Consuelo la bajan de un carro, la bajan de otro, y así descubrieron que va a tener que...

0: Buenos días con la famosa metralleta, señora, haga la metralleta.
1: Fuego, fuego, fuego, fuego, fuego. Y ahí está el paso de la metralleta, a mover.
0: Señora, cuando yo diga el paso de la metralleta, usted va a agarrar su escoba, su trapeador y va a hacer el paso de la metralleta. ¿Y usted? ¿Está usted lista? Va usted a hacer el paso de la metralleta.
2: La metralleta.

0: semana. Ánimo, mi gente hermosa, mientras estemos buenitos. Si usted debe dinero, si no tiene con qué pagar, el que debe y no tiene con qué pagar es como si no debiera nada. Ánimo, si usted ahorita está peleando con aquel, no se preocupe, mire el día tan bonito.
1: La metralleta.
0: Así es que estamos iniciando, ya llegó el mitote. Señora, échale con su escoba.

Así estamos iniciando con esta buena vibra, la alegría en extremo. Pero antes llegó la hora de ponernos serios, sí. Porque todas las mañanas te presento la frase mitotera. Si tú tienes una frase, tienes alguna anécdota, una historia, quieres algo para que la gente se le quede grabado en su mente, mándanos tu frase mitotera. Duele cuando las críticas vienen de quienes deberían brindar apoyo. Las palabras de un desconocido pueden incomodar, pero las de un familiar suelen llegar más profundo, porque provienen de personas a las que les hemos dado un lugar importante en nuestro corazón. Sin embargo, una verdad que se aprende con el tiempo es que el valor de una persona no depende de la opinión de los demás, ni siquiera de la propia familia. Las personas hablan desde sus experiencias, sus heridas, sus emociones y muchas veces desde aquello que no comprenden. Un sabio dijo: si la propia familia habla mal de uno, su mecha, ¿qué se puede esperar de los demás?

Bueno, así estamos iniciando la programación de Mitote Shakira con Maná. Está buena esta rola, se llama Cama Incendiada, a las 10:11. Ay.

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10:20. Sé muy sincero, no quiero muchas palabras, solamente una. Di una palabra o describe en una palabra cómo te sientes ahorita mismo, sin explicación. Solo una palabra. ¿Cómo te sientes ahorita? Yo. Me siento bendecido. En una sola palabra, ahorita, sin explicación alguna, ¿cómo te sientes? Terminación 8. Relajado. A ver. Charal, me siento de la. En otra palabra, ¿cómo sería, amigo? Me siento estresada. ¿Por qué? Terminación 8, ¿por qué te sientes estresada? ¿Qué te acongoja? ¿Qué te sucede? Me siento pensativa. ¿Qué piensas? ¿Qué te mortifica? ¿En qué piensas? El Arael dice, me siento al millón. Al 100. En una sola palabra, ¿eh? En una sola palabra. Dice, me siento tranquila. Me siento único. Único. Me siento... Me siento como el pepino. Ya, como el pepino. Charal, hoy miércoles yo me siento decepcionado. ¿Qué te pasó? Cuenta. ¿Qué dice el Felipe, el taxista? Dice el Felipe, me siento ganoso. Felipe, me siento ganoso. Ganoso, pero de echarte una caguama. Charal, me siento triste. Mi corazón. Ahí está. Lo peor que te puede pasar, ¿no? Que te sientas decepcionado porque te han roto tu el corazón. Me siento, dice la terminación 30, me siento muy buena. Esa es toda la actitud. Me siento como Santa Elena. Lo que no me rechina, truena. Yo pensé que era Santa Elena, como cada día más buena, pensé que iba a decir, ¿no? Me siento como Santa Elena, todo lo que rechina, truena. Bueno, regresamos al corte musical. ¿Cómo te sientes en todos los aspectos? Describe en una palabra cómo te sientes ahorita mismo, sin explicación. Pensativo, estresado, estresada, decepcionada. Te sientes venenoso. Me siento venenoso. Agua, Charal, ¿eh? Me siento como las gallinas. ¿Cómo? Me siento con sueño, pero feliz porque voy a comer sisim. Regreso. Sigan participando. En una palabra, descríbeme cómo te sientes ahora mismo. Esta canción de la famosa Lila 2, Cariñito.

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3: Antes de identificarnos, después del corte de las 11:30, de las 10:30, perdón, me voy a ir con una rapidita extremo, una canción que el auditorio va a solicitar, se llama La Rapidita Extremo, pero 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Vamos a identificarnos el corte de la media y regresamos con La Rapidita Extremo, la canción del cantante que te voy a mencionar, y el primero que la solicita la programamos.
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3: Sigue. Bueno, estamos de regreso. El momento de lanzar en este corte. Me autoriza producción una rapidita extremo. ¿En qué consiste? Yo te menciono el cantante, el grupo solista o cantante, lo regional mexicano, y tú me dices qué canción programamos, pero las reglas cambian. Será por llamada telefónica. Anota el número. Me puedes llamar al 20185 o al 963-159-8888. Esta es la rapidita extremo. Yo te menciono qué cantante, qué canción vas a solicitar. Y el cantante es...

0: cantante, el primero que llame y lo solicite la canción que quiera del señor
1: y porro, no.
0: Cari León, Cari León, ¿qué canción va a solicitar la banda? No mensajes, solamente llamadas. El primero que solicite la canción de Cari León, la rapidita extremo, 963-159-8888. O el teléfono en cabina 20185. La rapidita extremo, ¿qué canción de Cari León quieres escuchar? Tengo llamada, 3, 2, 1. Se activó primero el teléfono de WhatsApp. 3, 2, 1. ¿Quién te gustaría escuchar de Cari León?
2: Se va a quedar con las ganas.
0: ¿Se va a quedar con las ganas?
2: Sí.
0: ¿De dónde me llama, señora hermosa?
2: De aquí, de Jesucito.
0: Con mucho gusto, gracias por escucharme. Esto es La Rapidita Extremo.
3: Ahora todos juntos.
1: Híjole, se lo ganaron. Muchas gracias por estar con nosotros a través de Extremo 99.1. Son exactamente las 10 de la mañana con 40 minutos. Se va a quedar con las ganas de Cari León. Y lo solicitan a través de La Rapidita Extremo. Un saludo muy especial a todos los que acaban de prender la radio y están con nosotros a través del 99.1. Muchísimas gracias. Saludos nada más y nada menos que para mi querísimo Lenin, que está con nosotros también. Oiga, señora, ¿no es por acá? ¿Se va a quedar con las ganas de Cari León? Una canción que también ocupa un lugar muy importante en la lista de popularidad en música regional mexicano. Complaciendo en La Rapidita Extremo, se va a quedar con las ganas, Cari León.

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14: 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Vámonos con el corte musical antes de la identificación de las 11 de la mañana en la segunda etapa del mitote. Esta canción que te voy a presentar es un homenaje al rey, al gran charro de Huentitán, que en paz descanse, Vicente Fernández. En un homenaje que hicieron grandes como la arrolladora Banda Limón, como tributo con los grandes, con Edwin Luna, con el señor Nodal. Pero te lo voy a presentar con el gran Eden Muñoz, en este regional mexicano, bandita, la canción, el éxito de Vicente, lástima que seas ajena.

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7: Son las 11 de la mañana.
8: 11 de la mañana.
9: Son las 11 de la mañana.
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0: en la segunda hora del Mitote en esta mañana del miércoles. Muchísimas gracias a todas las personas que se comunican, que nos mandan mensajes, que nos llaman fuera del aire. Gracias, gracias, gracias. Hoy tenemos nuestra sección.
1: Y abajo. Arriba. Y abajo.
0: Con la preguntita que teníamos hace un momentito referente a cómo te sientes hoy en este miércoles. Pero tengo saludos. ¿Cómo estás, Mariana? Buenos días, me da mucho gusto que te reportes conmigo. Ahorita va tu canción de El Enamorado, el famoso Enamorado de un Fantasma de Liberación. Me voy con mensajes de WhatsApp al 963-159-8888. Buen día, Charalito, Karina, buenos días. Mi querísimo Manuelito Chicharronero, buenos días. ¿Cómo estás? Gusto en saludarte también, padrecito.
2: Muy buenos días. Yo estoy cansado, jefe. Cansado de tanto trabajar, jefe.
0: Estoy cansado, jefe.
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0: ¿En qué mundo estarás vos, hijo? ¡Qué trivia! ¡Charal! Ya va a ser un año y don Antonio nunca trajo Sisim. El de Comalapa, ¿verdad? Mi queridísimo Felipe, ¿te acuerdas? Muy bien, les hago una pregunta para hombres y mujeres, porque esto es en general. Oigan, ¿quién tiene estampitas de el fútbol? ¿Quién tiene estampitas? ¿Quién está coleccionando este álbum famosísimo? Yo tengo mi álbum, todos tenemos, aunque yo no soy 100% fanático al fútbol, pero si nos gusta más cuando se lleva a cabo este evento tan importante. Pero la pregunta es, ¿quién tiene su álbum? Escriban yo, ¿quién tiene álbum de fútbol? ¿Quién tiene las estampitas? Para que les diga yo de qué se trata esta invitación. ¿Quiénes tienen, hombres y mujeres? Si tu niño o tu niña está en escuela, dime, mi hijo tiene. No te estoy escuchando, Charal, pero tiene su álbum. Muchos compraron la caja, otros lo compran en las diferentes tiendas a 25 pesos el sobrecito. Yo tengo muchas repetidas, como unas 23 con el Damián. Tengo varias repetidas, pero vamos a verificar. Dice Charal, yo tengo mi álbum. Perfecto, Charal, yo ando llenando mi álbum, es del fútbol, pero... todavía voy poco a poco. Charal, mi hijo tiene su álbum. Perfecto, terminación 64. ¿Quiénes más tienen? Terminación 8, tengo mi álbum. ¿Quiénes más están coleccionando el álbum del fútbol? ¿Y quiénes tienen estampitas? Hay muchos que les sobran, que los tienen repetidas, que andan buscando los grandes del fútbol. Hay muchos que ya les salió el Messi, que ya les salió el Cristiano. Hay otros que por ahí todavía andan esperando, pues, los meros, meros. Terminación 40, yo tengo mi álbum, Charal. Mi hermanito compró su álbum. Te andamos escuchando en Barrio Los Vertientes. ¿Quiénes más? Porque ahorita les voy a hacer una invitación para que nos acompañen. Terminación 40, yo también, Charal. Lo acabo de comprar, pero no sabes dónde lo venden. Lo vende de México. Hola, Charal, buenos días. Yo tengo mi álbum, a pesar... ¡Claro! No necesariamente tienes que estar chiquito, grandote, para tu álbum. Es de diferente. Hay muchos que dicen, ya estás viejo, agarra juicio. Ya no estés gastando en eso. Pero nos gusta, pues. Caso es diario. ¿Se acuerdan antes cómo era nuestro álbum? Cuando había estos eventos tan importantes, ¿se acuerdan cómo era? Ya cambió, ya no es lo mismo, pues, antes lo intercambiábamos con otra cosa. Terminación 40, mi hijo Charal tiene su álbum, lo andamos, vamos ni a la mitad. Charal, yo compré tres cajas, regáleme unas. Terminación 40, sí, tenemos el álbum, dice, y lo andamos llenando junto con la familia. Son dos hijos que compramos el álbum y, ay, cuando tenemos un clarito, compramos estampitas. Charal, buenos días, sí, claro, yo también tengo... Miren, te voy a hacer una invitación. El próximo viernes, este viernes pasado mañana, hoy es miércoles, jueves y viernes, hay muchos que están intercambiando estampitas. Sí, que están,
4: pues que yo tengo este, yo tengo el otro, para que así se ahorren dinero y vayan intercambiándose con los conocidos. Hay una invitación para este próximo viernes para que nos acompañen aquí en las instalaciones coleccionistas. Te esperamos este viernes 5 de junio a partir de las 5 de la tarde. Intercambia tus estampas del álbum de fútbol. Convive, encuentra, completa, tendremos dinámica, regalitos y muchas sorpresas para que disfrutes de una tarde llena de fútbol y diversión. No faltes, te invita Extremo, la cita será aquí en las instalaciones de la radio 99.1 en el pasaje Morales. No faltes, trae tus repetidas. Y así lo vamos intercambiando. Por ejemplo, yo tengo como 22, 23 repetidas. Y si vienen, hacemos el intercambio con las que tú tienes repetidas y con las que yo tengo. Perfecto. Y aquí vamos, lo vamos a ir llenando poquito a poquito. Esto que está muy sonado referente al álbum de las estampitas. Los esperamos, coleccionistas. Te esperamos este viernes aquí en las instalaciones de la radio, en punto de las 5 de la tarde, para hacer el intercambio de tus estampas del álbum de fútbol. Así que ya sabes, esta cita es por parte de tus amigos de la radio Extremo 99.1. Te esperamos, no faltes, este viernes, coleccionistas, en este gran intercambio de estampitas.
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10: Once con 30 de la mañana. 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

0: 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Nos identificamos y regresamos en Emitote, ya son las 11:32.
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0: Muy bien, damas y caballeros. Vamos a iniciar con nuestra sección de todos los miércoles. Para las personas que no saben, los miércoles tenemos una sección que se llama el diccionario chiapaneco. Esta sección me gusta porque muchas personas aprendemos palabras, más esta generación de cristal, que ya no saben palabras chiapanecas. ¿Ah? Y hay muchas personas que son de fuera y que les decimos una palabra chiapaneca y tampoco saben su significado. Por eso, yo te lanzo una palabra chiapaneca y tú me dices cómo lo captas. Cómo tener su significado, porque hay unos que lo tienen de una forma y otros que lo tienen de otra, ¿ya? Entonces te voy a lanzar la primera palabra del diccionario y si te la sabes, escribes al 963-159-8888, charal. Esto significa esta palabra chiapaneca. ¿Estamos listos?
6: Sí, capitán, estamos listos.
0: Arrancamos el diccionario chiapaneco.
7: Mi amor. Y a las muchachas y los muchachos lindos.
0: 963-159-8888. La primer palabra chiapaneca en el diccionario de la Real Academia Chiapaneca es. Si te la sabes, me escribes. si no, me digo, no, pues no. ¿Listos? A ver, vamos a ver qué tan chapaneco sos. Acesar. Acesar. ¿Qué es acesar? No es César. Acesar. El diccionario chiapaneco dice que es acesar. ¿Por qué estás acesando, pues, vos, mudo? ¿Qué te pasó, pues? Acesar. ¿No saben qué es acesar? Acesar. El diccionario. Fatigado. Fatigarse. ¿Por qué venís pues sacando la lengua vos? Venís acesando. Esa. Acesar. ¿Qué dice el audio? Acesar. Acesar. Fatigado. Se te va la respiración. Acesar. Muy bien. Acesar.
8: Acesar es cuando uno llega cansado, por decir que subas una subida o corras.
0: Acesar. Segunda palabra chiapaneca. ¿Listos? Segunda palabra del diccionario es...

0: ardido.
1: ¿Por qué estás pardido vos? ¿Por qué estás ardida, ve?
0: Ardido. ¿Ah? Estás ardida.
1: ¿Por qué estás ardida, pe, de que lo estoy viendo aquella? Tranquila, no estés ardida. ¿Ah?
0: ¿O estás ardido? Estás ardido porque me llevo bien con él.
1: No estés ardido.
0: Ardido.
1: ¿Estás ardido o estás ardido? Si estás ardido, decímelo claro.
0: Pero no debes de estar ardida.
1: Pues sí, pues ya sabes que vos me gustás, pero no seas ardida.
0: Ardido, terminación 19, mucho coraje. Ardido, acto, acción de estar bravo o brava, despechado. Terminación 30, estás celoso. Ardido, cuando veo que mi vecina se compró un carro nuevo. Estás celoso, estás envidioso, güey. Estás ardido, ¿va? Estás ardido. Que tenés celos. Tenés celos. Tercera palabra, chapaneca. ¿Listos?
2: Sí, capitán, estamos listos.
0: ¿Listos? Tercera palabra, chapaneca. Cerote. ¿Listos? ¿A dónde sacarán tantas cosas ustedes cuando mi vecina compra carro nuevo? ¿Estás ardido? Ay, ay. Cusca. Tercera palabra, Cusca.
1: Oye vos, mi amor, fíjate que fuimos ayer a la fiesta, pero estabas cusqueando, ¿ah? Decilo claro, ¿estabas cusqueando con aquel o no estabas cusqueando? Cusco, Cusca. Oye vos, ¿por qué estás de Cusco, pues, con la vecina? ¿Ah?
0: Cusca, Cusco. Sale, arrancamos. Terminación 9. Que está ganoso. Que está caliente. Cusco. Que algo quiere con el vecino, está cusqueando ella. Cusca, que está coqueteando, o sea, está de pirujo. Cusco, cuando veo al novio de mi prima, que está guapo, estoy cusqueando. Cusca, que es coqueta. Cusca, que es ojo alegre. Cusca es lo mismo que pispireta.
1: Ah, sí, pispireta. Sos bien pispireta vos.
0: Cusca, que está de loca. Es tan fácil. Cusco, el charal. Cusco, mujeriego. Cusca, roba hombres, Cusca. De mi vecina no van a estar hablando. Cusca, se utiliza de manera coloquial para describir a una persona chismosa, entrometida o alguien que es muy curioso y le encanta el... Esta fue la Real Academia Chiapaneca.

0: por tu amor.
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6: 11 de la mañana, 48 minutos. ¿Qué creen, amigos de Extremo? Me acaban de autorizar producción otra rapidita Extremo. Te explico. Yo te doy el nombre del cantante solista grupero y tú mencionas qué canción quieres escuchar. Va a ser por audio de WhatsApp. Cambia la dinámica. Escucha, escucha, ¿que quién se trata? Y me mandas un audio 963-159-8888. La rapidita Extremo le corresponde a Jenny Rivera. ¿Qué canción te gustaría escuchar de Jenny Rivera? Manda un audio de WhatsApp al 963-159-8888 y el primero que lo realice se lleva una rapidita Extremo de Jenny Rivera. Audio de WhatsApp, audio, texto no, audio de WhatsApp.

0: Alto la música, producción. La rapidita extremo de Jenny Rivera es...
1: La niña rebelde de Jenny Rivera.
0: Niña rebelde de Jenny Rivera. Esta es la rapidita extremo. La niña rebelde.
2: ¡Ay, sí! 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
2: Las 11:56.
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5: Hace mucho bonito mediodía. Nos la pasamos súper bien en este miércoles. Yo regreso a la una. Faltan 2 minutos para las 12. Los dejo con Bronco y los castigados. ¿Quién es usted? ¿El bueno o el malo?

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3: Ya es mediodía en nuestra ciudad y como todos los días a esta hora, de lunes a viernes, los micrófonos están a completa disposición de todos y cada uno de ustedes para que hagan uso de la libre expresión con toda responsabilidad para dar a conocer la problemática que enfrentan ahí en el lugar donde viven y que se pide la intervención de la autoridad que tiene la facultad de darle seguimiento y de buscar alternativas de solución a lo que usted aquí nos dé a conocer. Bienvenidos. Nosotros hacemos lo propio, las denuncias que llegan a la redacción del programa Nuestra Ciudad, vía telefónica, a través del WhatsApp o por Facebook. Ahí hemos posteado también ya en este momento que estamos al aire en este espacio de participación ciudadana. Participe también a través de nuestras plataformas digitales. Bienvenidos a Nuestra Ciudad. Les recuerdo los números de teléfono. Aquí en el estudio, el 963-6320185, usted puede marcar y con gusto recibimos su llamada y la sacamos al aire para que sepa la ciudadanía qué es lo que está sucediendo ahí en su barrio y lo hacemos llegar a la autoridad para que le den seguimiento, al igual que vía WhatsApp, donde también mucha participación. Si usted desea, por WhatsApp, puede enviar un mensaje de voz. Al igual ahí se puede usted hacerse escuchar, o también un mensaje de texto, si tiene algún video que grabó, respaldando lo que usted quiere que demos a conocer, y si también usted puede narrar ahí en el video qué es lo que está sucediendo para que lo hagamos llegar a las autoridades responsables de darle una solución. Esto es Nuestra Ciudad, 963-159-8888, es el WhatsApp. Y el teléfono en el estudio, 963-63-201-85.
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3: Estamos de regreso en Nuestra Ciudad, ya el reloj marca las 12:10, 12:10. Gracias por participar, como siempre, a través del WhatsApp 963-159-8888 y línea telefónica en el estudio 963-63-201-85. Permítame tenemos información del municipio de Comitán. El alcalde de esta ciudad de Comitán, Mario Antonio Guillén Domínguez, dio a conocer que continúa trabajando para brindar certeza jurídica a las familias comitecas. Es por ello que sostuvo reunión de trabajo con funcionarios de la promotora de vivienda Chiapas para dar seguimiento a diversos temas de beneficio para las y los comitecos.
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Hay una persona que está en calidad de ausente, es decir, está extraviada, no se sabe nada de esta persona. Los familiares piden el apoyo de la ciudadanía para poder localizarla, que den datos que pueda pues dar con el paradero de esta persona. Y es que los familiares están muy preocupados, y no es para menos, de que pues no se sabe nada de esta. Son dos, me dice por acá. Ahorita vamos a checar entonces el dato para que lo demos a conocer y se pueda obviamente pues dar datos a través del 089 de manera anónima, o también al 911 o directamente con los familiares. Es por ello que se está pidiendo pues el apoyo de la población. Déjeme decirle que primeramente la persona se llama Doris Gómez Jiménez. Ella es originaria de la Independencia. Fue vista por última vez en el fraccionamiento Los Laureles de esta ciudad de Comitán el pasado lunes, antier, el lunes primero de junio. Es de esta persona, Doris Gómez Jiménez. Pueden comunicarse al 963-304-6125 o al 963-238-3769. 963-238-3769. Doris Gómez Jiménez fue vista por última vez en el fraccionamiento de Los Laureles este lunes, primero de junio. Si usted puede proporcionar algún dato que pueda dar con su ubicación, repórtela a los teléfonos que ya le mencioné, o con las autoridades al 911, o de manera anónima al 089.

0: Y bueno, la otra persona es Marta Lizeth Santiago García. Fue vista por última vez en el centro de la ciudad el pasado lunes, igual, entre la 1 y 2 de la tarde, por el barrio de Jesucito. Por ahí fue vista por última vez. Desde ese momento, sus familiares no han tenido comunicación con ella. Marta Lizeth mide aproximadamente 1.55, es de complexión baja, tez morena y cabello negro liso. Viste blusa negra, pantalón de mezclilla claro con rasgaduras, zapatos blancos y lleva una bolsa negra de colgar. Su familia vive en la ranchería San Francisco El Rincón y piden a la población compartir pues estos datos. Es lo que estamos haciendo para tratar de localizar a Marta Lizeth Santiago García, originaria de San Francisco El Rincón, municipio de Comitán, esperando que regrese a casa. Su familia está muy preocupada.
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4: En lo que va de 2026, Tuxtla Gutiérrez ha enfrentado una crisis ambiental recurrente por mala calidad del aire. Enero arrancó con 2 días seguidos de contaminación y para mayo, Protección Civil reveló que la zona metropolitana ya acumulaba 53 días con mala calidad del aire. El problema ha sido recurrente durante la temporada de estiaje. Las causas principales, los incendios forestales, las quemas agrícolas y de pastizales en Tuxtla Gutiérrez y municipios aledaños. Y es que la capital se encuentra asentada en una depresión rodeada de montañas con altas temperaturas, vientos débiles, humo y las partículas microscópicas de ceniza y polvo que se estancan y no se dispersan. También contribuyen las emisiones de los vehículos automotores y la quema de basura. En abril de este año, Chiapas tenía 70 incendios activos con 5.900 hectáreas dañadas, colocando a Tuxtla Gutiérrez en peligro alto por condiciones climáticas. Las partículas microscópicas de ceniza y polvo que penetran en los pulmones, considerados los más peligrosos, agravan padecimientos como asma, bronquitis y enfermedades cardiovasculares, por lo que niños, adultos, mayores, embarazadas y personas con padecimientos respiratorios deben evitar actividades al aire libre debido a su vulnerabilidad. Hasta el siguiente comentario.
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8: Las 12 del mediodía con 27 minutos, 12:27. Atiendo mensajes ya del auditorio que nos hacen llegar sus comentarios para hacerlo público aquí en este espacio, para también acercarlo a los responsables de darle una respuesta a lo que aquí nos expresan. Vamos al WhatsApp 963-159-8888. Por acá nos escribe esta persona con terminación 0294.

Dice, muy buena tarde, para reportar una fuga de agua que está por el campo del Cedro. Una fuga de agua, repito, allá en lo que es el campo del Cedro, para ser precisos, Avenida Los Cipreses, Manzana 16, en el primer puente para entrar a Bugambilia. Ahí está esta fuga, por lo que esta persona pide la intervención del Comité de Agua Potable y Alcantarillado Municipal para que vaya una cuadrilla y cheque este desperfecto y obviamente lo reparen para evitar que siga desperdiciándose el agua, que en algunos puntos pues no les llega y en otros pues ahí se está desperdiciando, esperando que ahí el señor director del Cuapam gire las instrucciones, porque se lo estamos haciendo llegar a su teléfono personal para que así le llegue de manera directa. Terminación 0676, muchas gracias, todos los días nos escucha, lo cual agradezco infinitamente. Terminación 0676, que todos los días nos escucha. Gracias, este programa es por y para ustedes, así que pueden utilizar los micrófonos para exponer la situación que viven cotidianamente ahí en el lugar donde viven y que urge que las autoridades pongan especial atención en lo que usted nos dé a conocer, no solo aquí de Comitán, sino también de otros municipios, de Margaritas, Independencia, Trinitaria, Tzimol, Socoltenango, frontera Comalapa, Chicomucelo, Motocintla, Siltepec, Amatenango en la frontera, en fin, varios lugares donde llega la señal de Extremo FM y que usted también puede manifestar la problemática que enfrenta día con día para que las autoridades se pongan a chambear y no crean que todo es color de rosa, porque muchos ciudadanos, los de a pie, son los que enfrentan día con día situaciones que afectan su diario vivir. Son ya las 12:30, las 12:30, vamos con información de Ciudad Margaritas. La tarde, déjeme informarle que la tarde de ayer, el alcalde de Ciudad Margaritas, el médico Vladimir Hernández Álvarez, recibió los resultados únicos de control de confianza por parte del director general del Centro Estatal de Control de Confianza Certificado del Estado de Chiapas, el maestro Pepe Yaven, como parte de las acciones que fortalecen las instituciones en materia de seguridad. Vladimir Hernández dijo: agradezco la coordinación y el respaldo del gobierno del estado que preside nuestro gobernador Eduardo Ramírez para continuar consolidando un servicio público profesional, transparente y comprometido con la ciudadanía. En Las Margaritas, reiteró el alcalde margaritense, seguiremos trabajando con responsabilidad, fortaleciendo la confianza de nuestro pueblo y garantizando que nuestras instituciones estén a la altura de las necesidades de las familias margaritenses. Finalmente dijo que la seguridad y la confianza ciudadana se construye con trabajo y compromiso.

En más información, el día de ayer por la tarde, Vladimir Hernández Álvarez, presidente municipal constitucional de Las Margaritas, sostuvo una reunión muy importante de trabajo con el magistrado presidente del Tribunal Superior de Justicia y del Consejo de la Judicatura del Estado, Juan Carlos Moreno Guillén, con quien intercambió opiniones y dialogó sobre diversas acciones que van a contribuir al bienestar de las familias margaritenses. Vladimir Hernández dijo que reafirmó el compromiso de seguir trabajando de manera coordinada, cada uno desde el ámbito de nuestras responsabilidades, para fortalecer la cultura de paz, el acceso a la justicia y el bienestar de nuestro municipio. Así también, Hernández Álvarez señaló estar convencido de que la suma de esfuerzos entre instituciones es fundamental para construir un municipio más justo, seguro y con mayores oportunidades para todas y todos. Seguimos fortaleciendo la coordinación institucional para que las familias margaritenses

0: vivan en un entorno de paz, justicia y bienestar, concluyó el alcalde de Ciudad Margaritas.
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Las 12:39, 12:39 en nuestra ciudad, y tenemos participación de los radioescuchas. Muchísimas gracias por activar el WhatsApp 963-159-8888. Dice por acá, para darle las gracias a través del programa que dimos a conocer la problemática que enfrentamos, ya el encargado de Coapan mandó agua en la calle Avenida México del barrio Belisario Domínguez, esperando que ahora sí ya sea seguido. Muchas gracias. Atentamente los vecinos. Y bueno, pues ahí está. Terminación 6510, a nombre de los vecinos de la Avenida México del barrio Belisario Domínguez, que ya les llegó agua en sus tomas domiciliarias y esperan que esto ya sea de manera periódica. Y por lo pronto, pues están agradecidos con la respuesta de los señores del Coapam, que hicieron caso a lo que solicitaron a través del programa Nuestra Ciudad. Ahora, esperando que por ahí nos apoyen, se lo hice llegar nuevamente al director del Coapam, el problema que hay allá en Belisario Domínguez, ya para irse a Avenida La Primavera, una gran cantidad de aguas negras, y que pues eso les afecta a los vecinos.

0: Y bueno, también nos dice acá esta persona, en la Mariana, en el Ruiz, ojalá y pronto también tengamos el servicio de agua para que, pues, ya dejemos de estar sufriendo, dice esta persona, terminación 7942. Muchas gracias a Felipe, amigo taxista que siempre nos escucha. Terminación 6041. Dice, hace rato pasé por la quinceava, la que baja a la avenida La Primavera, y ya están checando el problema de las aguas negras. Ojalá y quede ya lo más pronto posible, porque ya los vecinos están desesperados, y no es para menos. Los malos olores, problemas en la salud. Y qué bueno que ya están checando, esperando que lo reparen y quede lo más pronto posible reparado este problema. 18:01.
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7: En días recientes, la Procuraduría Federal de Protección al Ambiente, conjuntamente con la Guardia Nacional, la Secretaría de Marina y la Fiscalía General de la República, desplegó un macro operativo contra el tráfico de aves silvestres en la costa de Chiapas. Fue en puntos de revisión ubicados en carreteras y brechas de Pijijiapan, Mapastepec, Tonalá y Tapachula. Zonas identificadas como críticas por el tránsito de polluelos, de loros, pericos y guacamayas que proceden de la región y de Centroamérica, rumbo al mercado del centro del país. El operativo responde a la temporada de mayor extracción de citácidos, que va de febrero a mayo, época que los traficantes aprovechan para extraer las aves de sus nidos, porque en esta etapa es cuando pueden transportarlas y venderlas con más facilidad. A pesar de que todas las especies de loros y guacamayas están protegidas por la NOM 059 y consideradas en peligro de extinción, se siguen comercializando ilegalmente. En los filtros instalados, las autoridades detectaron vehículos particulares y transporte público que llevaban cajas y costales con decenas de ejemplares hacinados, sin documentación que acreditara su legal procedencia. Tráfico de fauna silvestre es un delito federal que se castiga con cárcel. Hasta el siguiente comentario.
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0: Para quienes han estado preguntando si hay medicamentos aquí en Extremo FM para proporcionárselos de manera gratuita a usted que los necesita y que por una u otra razón no puede adquirirlos, déjeme decirle que hay metoprolol, hay 58 piezas de metoprolol, también hay en existencia quetiapina, epinastina, sulfasalacina, gabapentina, carbamazepina, verapamilo, acemetacina, tamsulosina, bromuro de pinaverio, telmisartán, ácido acetilsalicílico, salbutamol, alopurinol, prednisona, pramipexol, nifuroxacida, ácido urso deoxicólico, betapro, atorvastatina, bromuro de ipratropio, escarpet, biotribin, sinaricina, metoclopramida, espironolactona, silax en polvo, tramadol con paracetamol, insulina en solución, celecoxib, ibersartán con hidroclorotiazida, seretide y losartán es lo que se tiene y se lo pueden proporcionar de manera gratuita aquí en horarios de oficina en Extremo FM de 9 de la mañana a 2 de la tarde y de 5 de la tarde a 8 de la noche de lunes a viernes, los sábados de 9 de la mañana a 2 de la tarde. Completamente gratuito, únicamente traiga su receta original donde se pueda apreciar que el médico le ha recomendado esos medicamentos.
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0: 5 minutos y las 13 horas, 1 de la tarde, el doctor Joaquín Ramírez Aguilar, estábamos platicando tras bambalinas, antes de entrar al aire, por supuesto, del libro Jurjos, el despertar de tus sentidos, y que bueno, estamos hablando de lo que hemos leído y que nos llama mucho la atención y que nos quede, y eso es lo que pretende el escritor de esta obra, que se nos quede, que tengamos una mejor forma de vida, porque ahí lo dice, ahí lo manifiesta, como decía Buda, ¿no? De que la raíz de nuestros sufrimientos está, por supuesto, en el deseo, y que también repercute mucho con quienes te rodeas, ¿no?
3: Tarde o temprano terminas imitando las acciones de la gente que te rodea. Si alguien se está quejando todo el tiempo, terminarás quejándote todo el tiempo de las cosas que te pasan.
0: En vez de hacerte la víctima, debes de ser optimista.
3: Buscar las soluciones. Yo creo que es eso, buscar las soluciones. Muchas de las veces dejamos que el gobierno nos pueda dar pues los medicamentos para curarnos, cuando está en nosotros, los mejores medicamentos están en nosotros. ¿En qué forma están en nosotros? En la forma de vivir. Mira, durante años la medicina ha estado buscando soluciones a las enfermedades de manera biológica, pensando que el cuerpo es una máquina que cuando se enferma hay que reemplazar o hay que utilizar algún medicamento para curarlo, con químicos, a través de cirugías, o vaya, se ha generado este tipo de conocimiento que ha generado como primicia una gran industria millonaria. Se han enriquecido demasiado los corporativos internacionales que venden medicamentos, pensando que ahí está la medicina, y en Jurjos te da la solución de muchos problemas.
0: En la página 80 usted plasma de que las empresas transnacionales nos enferman y nos venden también
3: la medicina. Así es.
0: Negocio redondo, en pocas palabras.
3: Para ellos es eso. Lo que interesa para ellos es que te mantengan enfermo. Desgraciadamente nosotros nos hemos creído esa idea. Y desgraciadamente, por eso ahí dice despertar de tus sentidos, te invita a despertar y a hacerte crítico de las cosas que están pasando. Porque todo fluye, la respiración, fluye la sangre en nosotros, fluye los pensamientos, fluye también la enfermedad, pero cuando algo se estanca, te enferma y te mata. Y desgraciadamente muchos de nosotros nos quedamos estancados en nuestro momento, como la canción de Penélope, que quedamos esperando que haya un cambio por fuera, cuando el cambio está por dentro. Nosotros tenemos que cambiar.
0: Por ahí hay una frase que dice, sé tú el cambio que quieres ver en el mundo.
3: Así es. Sí. Creo que esa frase está muy bonita, porque creo que lo dice el Buda, cuando antes de morirse al lado de sus discípulos, les dice, sean ustedes su propia lámpara. Creo que lo citó el gobernador el día que vino a la presentación del libro. Uh-huh. Sean ustedes su propia lámpara, sean ustedes su propio camino, no sigan a falsos líderes. ¿Y qué buscas? ¿Una pócima que te den? ¿Un brebaje que te vaya a curar la diabetes, que te vaya a curar las cosas? Yo no estoy vendiendo ningún medicamento, yo estoy haciéndoles ver que la medicina está, y siempre se los he venido diciendo, la medicina está en nosotros mismos, en la forma de vivir. Y el libro lo que hace es despertar la conciencia de tu personalidad y hacer que tú te puedas cuidar. Hay quienes dicen, pues es que ya me cuidé una semana y quiero ver resultados. No, señor, los resultados los vas a ver a la larga.
0: Claro.
3: Así como aquellas personas que se enferman de diabetes, no se enferman de diabetes de la noche a la mañana. Pasaron años y el cuerpo te estuvo dando información. Después de 7 años se manifiesta esa boca seca, te estás bajando de peso, estás orinando mucho, pero ya tenía 7 años ser diabético. Por eso es muy importante. Nosotros tenemos que entender que tenemos que cambiar nuestra forma de ver y de vivir las cosas.
0: Y bueno, importante, y se ha venido diciendo, el doctor ha sido muy reiterativo y está bien, tener buen sueño, dormir las 8 horas, cambiar nuestro hábito alimenticio y ser activos, activarse, pues, no hacer ejercicio.
3: Este libro seguramente, yo espero en Dios, afortunadamente tengo la oportunidad de tener gente que me respalda, pero si yo fuera cualquier persona normal, ten la certeza que ya lo hubiesen parado las industrias farmacéuticas, porque sería, o sea, aún que a mí me ayudan mucho las industrias farmacéuticas, es decir, ¿saben qué? Ustedes, con el medicamento que ustedes están proponiendo, no estamos curando. ¿Por qué? ¿Con qué se compara un medicamento? Y ahí viene en el libro. Se compara con azúcar. Si es mejor que el azúcar, es bueno. Eso se llama efecto placebo. Uh-huh. Y verdaderamente, oye, ¿por qué no compiten un medicamento con otro? No, eso es otra cosa. Si es mejor que el azúcar, el medicamento sí va a curar. Esto es abrirle los ojos a la gente. Quien tenga la oportunidad de tener el libro y leerlo, le va a abrir el horizonte, y no necesita tener una gran apertura y conocimiento para decir, es que voy a hacer esto.
0: Sí, porque el libro no viene con muchos tecnicismos, sino viene con un lenguaje que se digiere fácilmente.
3: Que son palabras al centavo que cualquier persona lo puede entender. Y esa es la intención. Nosotros tratamos de hacer eso, que la gente puede entenderlo perfectamente bien, pero además que lo ponga en práctica.
0: Doctor, por acá nos pregunta la audiencia, nos dice muy buenas tardes, saludos al doctor desde Tuxtla Gutiérrez. Nos es un poco complicado ir a Comitán a comprar el libro, pero aquí en Tuxtla escuché que ya lo estaban vendiendo, pero no pudimos anotar la dirección cuando estuvo acá en la capital.
3: Así es. ¿Sí? Mira, está la librería Braulius, que está en el centro de Tuxtla, entre la tercera calle Norte-Oriente. Y entre las 17 y 18. Es tercera calle Norte-Oriente,
0: 1881.
3: Sí. Es librería Braulius, ahí está a la venta, por cualquier persona que desee comprarlo ahí en Tuxtla.
0: En la Gutiérrez, colonia Santos.
3: En la colonia Santos, sí. Efectivamente, en Tuxtla Gutiérrez.
0: Perfecto,
3: aquí,
0: doctor.
3: En Comitán, en Diagnostícate. Ajá. Y pronto vamos a presentarlo en Tapachula esta semana que viene.
0: Excelente.
3: Y en San Cristóbal de las Casas, y buscaremos un lugar de distribución. 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Muchísimas gracias, Juanito.
0: Doctor, buenas tardes. Como siempre, el próximo miércoles nuevamente aquí estaremos platicando más de toda esta gran, todo lo que ha dejado plasmado en este libro.
3: Te agradezco muchísimo. Muy amable, Juanito.
0: Muy buenas tardes, y gracias a usted, amable audiencia. 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
9: Damas y caballeros, bienvenidos al cuadrilátero más famoso de la radio, Lucharán. De 2 a 3 mensajes sin límite de tiempo. Llegó el miércoles 3 de junio. No me dan razón que se celebre el día de hoy. Hoy me informan los conocedores expertos del deporte que es Día Mundial de la Bicicleta. Si vos tenés tu bicicleta, celébralo. Si no tenés nada, pues no lo celebres. Día Mundial de la Bicicleta. Gracias, don Juanito Méndez, por su aportación en esta hora de la tarde. Vamos a iniciar el encuentro entre los rudos y los técnicos. Vámonos al primer compromiso musical y regresamos en los duelos extremos en este miércoles.

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11: A iniciar con el primer duelo de esta tarde del miércoles 3 de junio. Hoy toca para todos los expertos de música de reggaetón viejito. Les va a gustar este género musical de reggaetón viejito que toca hoy en los duelos en este miércoles, para que participes votando por tu canción favorita. Hay dos vías del amor de cómo comunicarse: a través de una llamada al 963-20185 o bien a través de un mensaje de WhatsApp al 963-159-8888. Vamos a iniciar. Ya está todo listo. Producción me dio luz verde para arrancar el primer duelo. Escucha las dos propuestas y al final me dices quién es tu favorito para escuchar. Y te van a traer viejos recuerdos. Seguramente te vas a acordar esa música del ayer en nuestro reggaetón que teníamos, ¿no? En nuestro reggaetón que para nosotros era lo más bonito que podría existir. Duelo de reggaetón viejito.
12: Luchador y cantante. Un rompecorazones de las damas otoñales. Él es Jesús Reyes Máscara. Año 2000.

0: ¿Se acuerdan de Big Boy? Mis ojos lloran por ti. Producción, adelántalo un poquito cuando dice la frase de sin tu amor. Ahí va. Ese era nuestro, este era nuestro Maluma, era nuestro Bad Bunny. Sale en la esquina ruda.
1: No, Rivera, me tienes hasta el gorro, mano.
2: ¿Ahora qué?
1: ¿Cómo qué?
2: ¿Cómo les va?
1: Él es el que organiza los silbidos al místico.
2: Y tú volviste rudo a Wagner.
1: Ah, perdóname.
0: En la esquina ruda, el contrincante del duelo reggaetonero.

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3: Arrancamos, damas y caballeros, arranca el duelo reggaetonero, dijito 963-159-8888. ¿Quién es tu favorito? Los rudos son los técnicos, aquellos son nosotros. La lluvia o el calor, el frío, la vámonos. Terminación 40 se va primer bata por la factoría todavía. Terminación 97 se va por la factoría. Terminación 44 dice nos vamos por mis ojos. Lloran por ti, por Big Boy. Big Boy, Big Boy, charal. Era penal. 1:18. Esto se está descontrolando con la factoría. Terminación 52. Vámonos rápidamente. A ver, dale uno, dale el otro. ¿Le doy el otro? A ver, señor, señora. La factoría está arrasando, pero esto no se termina todavía porque la victoria vuelta a través del 2018-5321. ¿Por quién?
4: No.
3: ¿Por quién?
4: Segunda.
3: ¿Por la segunda de la factoría todavía?
4: Sí.
3: ¿Con quién tengo el susto?
4: Con Marina.
3: No, Marina, te mando un fuerte abrazo.
4: Gracias.
3: Te escuchamos en la colonia Belisario Domínguez. Nos vamos por la factoría. Charalito, buenas tardes. Compra su varita luminosa. Pasa a ver a la mujer lagarto. La mujer lagarto. Esto ya está más que definido. 3, 2, 1, ¿por quién?

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1: La 1:27 en esta tarde del miércoles cinturita de la semana. 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

0: 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Atención, atención, hay una invitación. Los encargados de celebrar la primera entrada de velas y flores en honor al Sagrado Corazón de Jesús, venerado en el barrio de Los Sabinos, invita al público en general a este viernes, pasado mañana 5 de junio, a las 7 de la tarde noche, siendo el punto de reunión en la casa del señor Artemio Méndez Velasco, en la 30 calle Sur Oriente número 11, entrada Zapata. Se va a rifar una imagen religiosa entre los asistentes, ¿eh? Al mismo tiempo agradecen a todas las bondadosas personas que dieron su valiosa cooperación para celebrar dicho día. Atentamente, los encargados de celebrar la primera entrada de velas y flores en honor al Sagrado Corazón de Jesús, venerado en el barrio de Los Sabinos. Participa, va a haber muchos regalitos sobre esta reunión y, por supuesto, esta rifa tan interesante.
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1: Bueno, estamos de regreso en esta tarde. Muchas gracias a todos los que siguen en Frecuencia 99.1. 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Arrancamos el segundo duelo de reggaetón viejito para ti. Sí, para ti, ¿quién es tu favorito?
2: Para bailar la bamba.
1: Vamos a iniciar. ¿Cómo me gustan los miércoles de reggaetón, mijito? Porque tal vez será porque es nuestro mero mole. Te presento dos canciones y tú eliges quién es tu favorita para escuchar. Participa, que no te ganen, ¿eh? ¡Que no te gane la canción favorita! ¡Lucharán!
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1: ¡En la esquina técnica! ¡Seguramente no bailabas en los antros! ¡Seguramente te sabes la coreografía! ¡Porque viene en la esquina ruda, con una gran trayectoria musical!

0: Pues cuando lo bailaba yo aquí en el... en un saloncito que está muy cerca de aquí de la ciudad, del centro, la botea. La otra esquina representando el bando del bien.
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2: ¿Cómo les va?

0: En ese entonces estaba de moda los zapatos perestroika. ¿Se acuerdan? Y tus tenis Panam. Panam. Qué bonitos tenis Panam, ¿eh? Los Panam. ¡Viene calor en la esquina técnica! ¡Ponte atento! Para ti, ¿quién es tu favorito?
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0: Arrancamos, damas y caballeros, chiquirriguillos, chiquirriguillas, el duelo entre el bien y el mal, el duelo entre Margaritas y Comitán. Para ti, ¿quién es tu favorito? Arrancamos 963-159-8888. Te vas por Caló, ponte atento, o la botella, sí, o la botella. Arrancamos el siguiente duelo. ¡Vámonos, chanal! ¡Vámonos por Caló! Terminación 28, Caló, terminación 44, ponte atento. ¡Chanal! Me haces recordar sin trampa, charal. Seguramente era un stripper. Vámonos por Caló. Vámonos por la botella. Terminación 30. Vámonos por Caló, botella, charal, botella, botella, botella, botella, botella. Vámonos, terminación 40. Vámonos por la botella. Charal, me haces recordar ese tiempo cuando enamoraba yo a mi difunta esposa. Lo digo difunta porque ya me separé. Vámonos por Caló. Charal, terminación 18. Nos vamos por Caló. Esto ya está más para allá que para acá. Esa de Caló, charal. Cuando comprábamos la gorrita de Caló. ¡Chavorrucos! ¿Dónde están esos chavorrucos que andan pidiendo a Caló? Terminación 40, vámonos por Caló. Esto, arroz, este arroz ya se coció porque ¡más ya está definido! Damas y caballeros, disfruten esta rola. Ponte atento, Caló.
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14: Buenas tardes, buen provecho, coma sabroso lo que usted vaya a comer, pero en paz. Siempre digo esto porque no falta pues la mosca en la sopa. Cuídense mucho, si Dios así lo permite, dijera un conocido amigo. Si yo vuelvo, Dios está conmigo. ¿Te acuerdas, barra? Bueno, cuídense mucho, Dios los bendiga, bonita tarde, coma sabroso, como le acabo de mencionar. Ya está Juan Ramón Alcázar con la buena programación musical. Adiós y buenas tardes.

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6: Ya estamos por acá, muy buenas tardes, 14:02 p.m. con 9 minutos. Se llama La Pelinegra, La Adictiva y Gabito Ballesteros.

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2: Extreme, extreme, precauciones en la ciudad de Domínguez. Sí, está fuerte la lluvia.
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2: 2:12 p.m. Ella es Belén Jurado y nos canta La Más Bonita.
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9: En este instante son las 2:19 p.m. Mónica Naranjo nos canta Si tú no vuelves, a través de Extremo FM 99.1. ¿A poco no?
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10: Tenemos más música para usted cuando son las 14 horas 2 de la tarde con 25 minutos. Se llama Mi Troquita Cumbia, algo de Banda Los Sebastianes.

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2: De acuerdo con las previsiones de la Conagua, durante 2026 podrían registrarse una temporada activa, con la formación estimada de entre 29 y 36 ciclones tropicales en los océanos Atlántico y Pacífico. Bueno, y también se pronostican lluvias intensas en zonas de Coahuila, Jalisco, Puebla, Veracruz, Oaxaca y Chiapas. Vamos en este momento con el reporte meteorológico.
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4: El Servicio Meteorológico Nacional de la Conagua le informa el pronóstico del tiempo. Para hoy 3 de junio, una vaguada de niveles medios y altos de la atmósfera se extenderá sobre el oriente y sureste de México. En interacción con inestabilidad atmosférica y con la onda tropical número 4, que se desplazará sobre el sureste del país, generarán lluvias puntuales intensas en Chiapas, Oaxaca, Veracruz y Puebla, puntuales muy fuertes en Tabasco y puntuales fuertes en Campeche y Yucatán, y lluvias con intervalos de chubascos en Quintana Roo. Estarán acompañadas con descargas eléctricas, fuertes rachas de viento, además de posible caída de granizo, las cuales podrían originar el incremento en los niveles de ríos y arroyos, deslaves, inundaciones y encharcamientos. Por su parte, una circulación ciclónica, una vaguada de niveles medios y altos de la atmósfera en el noroeste de México e inestabilidad atmosférica propiciarán lluvias puntuales intensas en Coahuila y Jalisco, puntuales muy fuertes en Colima, Michoacán, Guanajuato, San Luis Potosí, Aguascalientes, Zacatecas y Chihuahua, y puntuales fuertes en Nayarit y Durango. De igual manera, estarán acompañadas con descargas eléctricas, fuertes rachas de viento y posible caída de granizo, las cuales podrían originar el incremento en los niveles de ríos y arroyos, deslaves, inundaciones y encharcamientos. Además, se pronostican lluvias aisladas en zonas de Sinaloa. Un canal de baja presión en el noreste de México y la Mesa Central, en interacción con el ingreso de aire húmedo del Océano Pacífico y Golfo de México, originarán lluvias puntuales muy fuertes en Guerrero, Morelos y Estado de México. Puntuales fuertes en Tlaxcala, Ciudad de México, Querétaro, Tamaulipas y Nuevo León, así como intervalos de chubascos en Hidalgo. Dichas lluvias se acompañarán con descargas eléctricas, fuertes rachas de viento y posible caída de granizo, las cuales podrían originar el incremento en los niveles de ríos y arroyos, deslaves, inundaciones y encharcamientos. Finalmente, continuarán las temperaturas vespertinas calurosas a muy calurosas en gran parte de la República Mexicana, prevaleciendo la onda de calor en 12 estados.
2: Y las lluvias golpean a familias en Tuxtla, viviendas inundadas y campamentos afuera del Hospital de Especialidades Pediátricas afectados por las corrientes. Vamos con el reporte de Víctor Pérez.
5: Las intensas lluvias registradas en Tuxtla Gutiérrez continúan dejando afectaciones en distintos puntos de la capital chiapaneca, donde familias han visto cómo el agua invade sus hogares, destruye pertenencias y complica aún más su vida diaria. Uno de los casos se presenta en el fraccionamiento La Misión, donde habitantes de la privada de la calle Chalma denunciaron que cada temporada de lluvias enfrentan problemas por el estancamiento de agua. Los vecinos aseguran que las corrientes ingresan a viviendas, patios y cisternas, provocando daños materiales y pérdidas económicas.
6: Sí, y venimos sufriendo inundaciones, hasta dentro de las casas entra agua, no patinaban los carros para entrar, la corriente de agua se llega hasta más o menos por la rodilla, bien feo.
7: Hace 2 años perdimos muebles, yo que tengo material de venta, se me inundó todo, era pura agua de drenaje. Realmente estamos preocupados porque en la temporada de lluvias ya nos entra agua sobre la parte de enfrente y sobre la parte posterior que tenemos el panteón.
5: Pero las afectaciones no terminan ahí. En las inmediaciones del Hospital de Especialidades Pediátricas, las fuertes corrientes también impactaron a decenas de familias que permanecen en casas de campaña y espacios improvisados mientras acompañan a sus hijos y familiares que reciben atención médica. Las lluvias inundaron los campamentos, dañando ropa, alimentos, cobijas y otras pertenencias básicas. Algunas tiendas de campaña fueron arrastradas por la fuerza del agua, mientras que el lodo y la humedad transformaron la zona en un campo complicado para quienes llevan semanas e incluso meses esperando la recuperación de sus seres queridos.
8: ¿Pasó la corriente de agua nada más?
9: Pues sí, a algunos compañeros sí se les estuvo yendo. Por gusto no estamos acá, estamos porque tenemos enfermos acá y todos los que están acá. Y acá llevo casi 20 días.
10: Pues no lo esperábamos, pues el agua que nos agarró bien fuerte ahí. De hecho, pues yo estaba ahí allá, es lo que le estoy comentando al señor, yo estaba ahí allá. Todavía no teníamos hasta arriba y me entró el agua toda de él.
5: Ante este panorama, ciudadanos de ambos puntos hicieron un llamado para que se revisen las zonas afectadas y se busquen soluciones que permitan reducir los riesgos durante esta temporada de lluvias, que apenas comienza y ya ha dejado importantes afectaciones para decenas de familias tuxtlecas. Para Notinúcleo, Víctor Pérez.
2: En 1848, en un día como hoy, el general José Joaquín de Herrera asume la presidencia interina de la República. Soy Javier Figueroa. Hacemos una pausa, volvemos.

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0: cuando se presentan precipitaciones intensas. Expertos han advertido que durante lluvias fuertes puede generarse taponamientos por basura, sedimentos y otros residuos, lo que dificulta el paso normal del agua y aumenta el riesgo de desbordamientos en distintos puntos de la capital chiapaneca. Bueno, y 10 toneladas de desechos se generan a diario en Tapachula. Autoridades invitan a la ciudadanía a evitar tirar basura en las calles. Vamos con el reporte de nuestra corresponsal, Pamela Hernández.
1: Tapachula crece día a día y con ello el número de residuos que diariamente sale de los hogares, comercios, negocios, oficinas, entre otros. Ante esto, el secretario de Desarrollo Urbano y Ecología Municipal, Juan Carlos Antonio Gallegos, dio a conocer que diariamente se extraen en Tapachula cerca de 10 toneladas de basura al día, exclusivamente en los 328 contenedores activos que hay en la ciudad, sumando unas 500 toneladas a nivel semanal dentro del monitoreo general de residuos en Tapachula. Ante esto, el secretario exhorta a la población a coadyuvar estrechamente con las autoridades para consolidar una cultura de limpieza.
2: Ahorita 328 contenedores en uso en esta primera etapa. ¿Qué estamos haciendo ahorita para la segunda etapa? Ya que con esos 328 en los 110 puntos ya tenemos muy buena respuesta y ha sido favorable para que haya menos acumulación de basura. Ahorita estamos monitoreando nuevos puntos donde podemos colocar contenedores en una segunda etapa. Son en los pares viales, séptima y novena, aquí abajo por el Palacio de los Sopilotes, y en la 16, de donde salen con la quinta los colectivos, sacando un promedio de 10 toneladas de basura diaria. Semanalmente estamos hablando como de 500 toneladas. Parte de lo que tenemos monitoreado que genera Tapachula en toneladas diario de basura.
1: Para hacer frente a esta demanda, la administración municipal fortaleció su infraestructura en menos de 6 meses, incorporando 10 camiones compactadores nuevos propios, sumados a los 10 adquiridos bajo un esquema de arrendamiento financiero. No obstante, es importante que entre los ciudadanos se tenga una mejor cultura ambiental con acciones que se puedan realizar en casa como separación de residuos. Antonio Gallegos destacó que pequeñas acciones desde casa pueden generar un impacto positivo en la protección del entorno, evitando la contaminación de la ciudad en sus calles, ríos y áreas verdes que forman parte del patrimonio natural del municipio de Tapachula. Asimismo, exhortan a la población a sumarse a todas las campañas de limpieza y educación ambiental con el objetivo de hacer una ciudad más limpia, saludable y con una mejor imagen, pues esto es importante para el desarrollo sostenible para las futuras generaciones.
2: Capacitaciones a escuelas referente al medio ambiente. Tenemos varios puntos donde vamos a estar atacando y de la misma manera, aprovechar ahorita que viene la temporada de lluvias, de una vez empezar a desasolvar algunos lugares, limpiar alcantarillas, limpiar bordos del río, por ejemplo, al lado del malecón, donde está el malecón y el IMSS, o sea, hacer acciones preventivas, aprovechando también que es la semana del medio ambiente.
1: Informó desde la Perla del Soconusco para Notinúcleo, Pamela Hernández.
0: Bueno, y allá en la región costa, autoridades municipales de Mapastepec llevarán a cabo una reforestación en el municipio en el marco del Día Mundial del Medio Ambiente. El reporte de nuestra corresponsal, Laura de la O.
3: En el marco del Día Mundial del Medio Ambiente, que se conmemora cada 5 de junio, el Ayuntamiento Municipal de Mapastepec llevará a cabo una importante campaña de reforestación con el objetivo de fomentar el cuidado de los recursos naturales y fortalecer las acciones de conservación ambiental en el municipio. Las actividades se realizarán el próximo 4 de junio a las 9 de la mañana en las instalaciones del Hospital Rural de Mapastepec como parte de la Jornada Estatal de Reforestación, donde autoridades municipales, instituciones y ciudadanía unirán esfuerzos para sembrar árboles y así contribuir a la recuperación de áreas verdes. En esta iniciativa participarán diversas dependencias y áreas relacionadas, por supuesto, con la protección del medio ambiente, entre ellas Fomento Agropecuario, de Educación Ambiental, el Departamento de Cuencas, el Área de Ecología y la Secretaría del Medio Ambiente, quienes coordinarán las actividades y brindarán orientación a los participantes sobre la importancia importancia de la reforestación, autoridades municipales destacaron que estas acciones buscan crear conciencia sobre la necesidad de preservar los ecosistemas, reducir los efectos del cambio climático, mejorar la calidad del aire y proteger las fuentes de agua que benefician a las comunidades de la región. Asimismo, hicieron un llamado a la población para sumarse a esta jornada, resaltando que la participación ciudadana es fundamental para contribuir pues a un entorno más saludable y sostenible para las futuras generaciones.
4: La reforestación se va a hacer el día 4 a las 9 de la mañana, ahí a las afueras del Hospital Rural de Mapastepec. Indiscutiblemente, cuando llueve, decimos, viene un desbordamiento y se lleva y empieza en la parte alta, porque ha habido una deforestación impresionante en zonas de áreas protegidas de las reservas.
3: Para Notinúcleo, Laura de la O.
0: En el tercer día de su paro nacional, maestros de la Coordinadora Nacional de Trabajadores de la Educación, CENTE, realizaron protestas y bloqueos en las oficinas de la Secretaría de Educación Pública, en la Avenida Universidad y del ISSSTE en Buenavista. Durante la Asamblea Nacional Representativa, realizada durante la madrugada de este miércoles, la dirigencia magisterial acordó insistir en el diálogo directo con la presidenta Claudia Sheinbaum. Por su parte, la mandataria federal dijo a los docentes que se les está atendiendo. Ahí está el diálogo de puertas abiertas y no vamos a caer en la provocación como antesala del Mundial de Fútbol. No somos Díaz Ordaz, subrayó la presidenta. Bueno, y a tres días del plantón magisterial, la Canaco llama al diálogo y a la pronta solución ante las afectaciones económicas. Vamos con el reporte de Alejandra Orozco.
5: En el tercer día del paro nacional del magisterio, comienzan a registrarse afectaciones en distintos sectores. El transporte, la vialidad y la economía son algunos de los más perjudicados. Esto luego de que no se habían registrado paros nacionales en varios años. Ante este escenario, Miguel Ángel Blas Gutiérrez, presidente de la Canaco Tuxtla, exhortó a ambas partes a resolver sus diferencias a la brevedad.
6: Estos bloqueos, pues, sí representan una afectación, sobre todo en la parte centro de la ciudad. Entonces, lo que estamos buscando y lo que siempre hemos estado promoviendo es que haya un diálogo y que puedan llegar a, y que esto se pueda resolver de una manera más rápida.
5: Asimismo, dijo ver con buenos ojos la aplicación del Estado de Derecho en otras ocasiones para garantizar el derecho de todos y todas. Sin embargo, reconoció que para quienes tienen negocios en el primer cuadro de la ciudad, representa una amenaza en cuanto a vandalismo e incluso higiene, por lo que algunos optan por cerrar sus puertas, perdiendo así ingresos económicos.
6: Para nosotros sí es ahora sí que un foco rojo el tema del plantón, porque lo que estamos viendo es que esto pudiera llegar a afectar la economía, ¿no? Sobre todo de los, como les decía, de los negocios del primer cuadro de la ciudad. Insistimos en que se pueda tener un diálogo entre autoridades y magisterio para que este paro, pues que sabemos que es a nivel nacional, pero que pues podemos resolverlo de una manera más rápida.
5: Y es que la Canaco a nivel nacional registra ya pérdidas superiores a los 400 millones de pesos en lo que va de este paro nacional, por lo que esperan la protesta se termine pronto a favor de la educación y de la economía de todo el país. Para Notinúcleo, Alejandra Roscoardines.
0: Mire, tocante a este tema, el posicionamiento que acabamos de escuchar en ese momento por parte de la Cámara Nacional de Comercio, la Canaco Tuxtla, refleja una preocupación legítima que va más allá de una diferencia entre el magisterio y la Secretaría de Educación Pública. Cuando un conflicto laboral se prolonga, las consecuencias terminan alcanzando a toda la sociedad. En primer lugar, las afectaciones económicas comienzan a ser evidentes. Las movilizaciones, bloqueos y suspensión de actividades reducen la afluencia de consumidores a los centros comerciales, afectan la distribución de mercancías y generan retrasos en la prestación de servicios. Los pequeños y medianos empresarios suelen ser los más perjudicados, ya que dependen de las ventas diarias para sostener empleos y cubrir gastos operativos. Y comerciantes de mercados en Tuxtla Gutiérrez reportan pérdidas millonarias a consecuencia de los movimientos magisteriales. Vamos con el reporte de Juan Jesús Toledo.
7: Las protestas y bloqueos de la Coordinadora Nacional de Trabajadores de la Educación generan fuertes caídas en las ventas de los comercios chapanecos, estimando disminuciones de 60 al 100% para los negocios ubicados cerca de la zona de plantones y tramos carreteros tomados. Luis Sánchez, comerciante del mercado Díaz Ordaz, aseguró que la situación se complica cuando los bloqueos se intensifican en zonas importantes, generando que los proveedores no lleguen a este mercado tradicional.
8: Sí nos perjudica enormemente, porque desde el momento que ellos bloquean al inicio de su plantón, que es una marcha que hacen, sí, desde el Chiapasionate, desde la Diana, desde la Pochota, desde donde lo hagan, ese tipo de bloqueos ya genera desestabilización en cuanto a los compañeros que traen insumos de otros lugares, de otras regiones. Es un caos total en el que a nosotros no nos beneficia absolutamente nada.
7: La presencia de manifestantes en el centro de Tuxtla Gutiérrez aleja a los clientes locales, impactando severamente al comercio establecido, donde reiteran que la economía no la mueve los marchos federales, al contrario, les genera pérdidas económicas considerables con conforme a los días establecidos en su plantón, informó para Montinúcleo Juan Jesús Toledo.
0: En 1861, en un día como hoy, Melchor Ocampo es asesinado en la hacienda de Caltengo, Tepeji del Río, por orden de Leonardo Márquez. Fue uno de los ideólogos y políticos más importantes de la etapa de la reforma liberal. Hacemos una pausa, volvemos.
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0: por causas ajenas a nosotros, a la empresa de Radio Núcleo en esta ciudad de Comitán, se interrumpe el noticiero de segunda emisión de Noti Núcleo. Esperamos contar con su comprensión. Seguimos con la programación normal.
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4: 15 horas, 3 de la tarde con 5 minutos, 3 con 5. Josy Cohen llega a la frecuencia 99.1 para cantarnos EPI. Gracias por invitar. En serio que hoy tenemos cumpleañeros y no nos hicieron llegar el mensajito buena onda. Bueno, que se la pasen muy, pero muy bien los cumpleañeros. Buenas tardes, continuamos con lo mejor, la programación musical de Extremo.

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1: 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Ellos son Santana y el grupo Frontera. Y nos cantan Me Retiro. 3:08. 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
12: Una de las voces también muy reconocidas en México. Ella es Kika Edgar. A ver, en su voz esta canción que se llama Mi Historia Entre Tus Dedos.
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1: 15 horas 3 de la tarde con 24 minutos. Tuvo que tuvo. Hay Día Internacional del Tubo que tuvo, tuvo. ¿Cómo de que no el día de ayer? Son los Titanes de Durango. A través de Extremo FM 99.1.
2: Guapo, pero este día exageré.
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1: A ver qué les parece esta combinación de talentos, una trayectoria y, por supuesto, estamos hablando del señor Lorenzo de Monteclaro y al grupo que vale lo que pesa, el grupo pesado, abrazado de un poste. 3:28.

0: Muchas gracias, un aplauso para despedir a don Lorenzo de Monteclaro. Gracias.
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2: 25 minutos nos separan para puntualizar las 16:04 de la tarde. Vamos con música. Son los hijos del pueblo, nos cantan directamente desde Veracruz. Si tú te vas a través de Extremo FM 99.1, ¿a poco no?

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1: El alumno nos canta en Los Rojos. Cuando únicamente 21 minutos nos separan para las 4 de la tarde. La hora exacta para usted.
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7: ¿Qué tal si recordamos juntos a través de Extremo FM 99.1? A la güerita que nos conquistó con el grupo Límite nos canta esta vez.

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8: A continuación llegan los dos carnales con esta canción que se llama Me Derrito.
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8: 3:53.

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0: 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En esa cinturita de la semana, el señor Eliseo Robles y los Bárbaros del Norte nos cantan Amor Añejo. Extremo FM 99.1. ¿A poco no? 4 minutos nos separan para puntualizar las 4 de la tarde.

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1: El señor Luigi Padilla y la firma. Así se llama, me vas a extrañar.

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4: Ya estamos listos.
5: Buenas noches.
4: Son las 4:08 p.m. Bienvenidos, bienvenidos a este espacio musical donde estamos como siempre complaciendo a la banda, complaciendo a la Razer, a la raza que siempre está pendiente de la programación y por supuesto que quieren escuchar su canción. El saludo, buena onda también, con gusto. 963-159-8888. 963-63-201-85. Son las dos líneas que tenemos para que usted y yo estemos en contacto y activar esa rolita llegadora. Soy Juan Ramón Alcázar y me da un placer enorme estar con usted.
5: Damas y caballeros, buenas.
4: Es el grupo Firme y el señor Reyos Favela, 4:09.
5: Un tema a cargo del grupo.
4: Se llama La Bailadora en Extremo FM.
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0: Compromisos comerciales y volvemos para seguir disfrutando de más y mejor música en su radio.
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0: Atención, mucha atención a esta cordial invitación. Los encargados de celebrar la primera entrada de velas y flores en honor al Sagrado Corazón de Jesús venerado en el barrio de Los Sabinos están invitando a todo el público en general para este viernes 5 de junio a partir de las 7 de la noche, siendo el punto de reunión en la casa del señor Artemio Méndez Velasco en 30 calle Sur Poniente, número 11, entrada Zapata. Se rifará una imagen religiosa entre los asistentes. Al mismo tiempo agradecen a todos que dieron su valiosa cooperación para celebrar dicho día.
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0: Qué bueno que están activando nuestro mensajero extremo. 963-159-8888. Nos unimos a este saludo al buen Mark Ballinas, que el día de hoy está de manteles largos, está botaneando chavochito, bien galán, como dice mi abuelo. Esperando que se la esté pasando. GPI, GPI, mi querido Mark, saludos. También saludos de parte de toda la banda de Extremo. Un abrazo, que te la pases o te la estés pasando súper bien y te la sigues pasando genial. Nos dicen por acá también, saludos a mi hijo amado Mar Ballinas, la pajarita, por favor. Un saludo especial para él desde Miami. Desde Miami, Florida, se comunican. Gracias, les enviamos un saludo afectuoso a todos nuestros amigos allá de Miami y a todos los mexicanos, chiapanecos, latinos. Que cómo somos de buenos, pachambear. Muchas felicidades a los cumpleañeros, también a los que estén celebrando. Algo especial, aniversario, divorcio. A todos los que lleven el nombre de Isaac también, los saludamos con mucho gusto en la frecuencia 99.1. Síguete comunicando al 963-159-8888. Y dinos, cuéntanos desde dónde nos escribes. Envíanos un mensajito de texto.

0: Vamos con Rolita, vámonos con Rolita a esa hora de la tarde cuando únicamente 20 minutos pasan después de las 4. Se llama Ella Baila Sola, Peso Pluma y Eslabón Armado, El Extremo FM, la mejor música.
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0: Trépele volumen a su radio.

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0: El señor Arturo, buen rostro y mala cara, nos canta "Ni que valieras tanto con el poder del norte". Saludos a mi compadre Arturo Martínez y Guillén, que se encuentra en frecuencia. ¿Por qué tan triste? ¿Por qué tan good, mi compadre? Mejor trépele volumen a la radio.

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3: Terminación 44. Buenas tardes. ¿Qué tal también? Gracias por estar en contacto con nosotros. Claro, tu mejor opción para publicitar tu empresa o negocio, sin duda, Extremo FM 99.1. Terminación 68, ¿qué canción quieres? ¿Qué rolita quieres? Fíjense que hoy celebramos el Día Mundial de la Bicicleta. Saludos a todos mis amigos ciclistas, también corredores. A mi amigo Don Tony Boy, super corredor. Nosotras salimos a correr, pero peligro. Nos podemos caer, nos podemos doblar, nos puede dar el tramafá. Así es, Día Mundial de la Bicicleta y del Corredor, una fecha perfecta para recordar también que un pedalazo y cada paso cuentan para tener una vida más sana, más saludable. Muévase, disfrute y viva al máximo. Sigamos disfrutando de este miércoles 3 de junio. Ajá. Únicamente 22 minutos ahora nos separan para puntualizar las 17 horas, 5 de la tarde. Esto se llama Tú Me Vuelves Loco y nos canta Frankie Ruiz a través del 99.1 FM.
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0: A puntita, a puntita de besitos. Así, así dice esta canción.

0: Y es de... ya, claro, lo dice, ¿verdad? Y es que también nuestro amigo Karim León, del Tour Carachueca 2026. Fíjese que es lo que hizo Karim León. Canceló 15 fechas de su gira en Estados Unidos porque su mami pues entró a cirugía de emergencia. El dinero lo recupero a mi mamá. No, dijo Karim. Nuestro compa Karim, cuando le preguntaron si no le dolía perder tanta firulilla, tanta paguita.
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0: Dijo, bueno, me regreso 3 meses a Hermosillo. Le cocinaba que si el caldito de pollo a su mami.
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0: Y su mamá le decía, vete, hijo, estás perdiendo lana, dinero, pisto, money, dólares, euros.
1: Y te arreglas o te arreglo, Kitty.
0: Y él le dijo, ¿de qué sirve, mami? ¿De qué sirve llenar estadios? El día que usted me falte, voy a llorar uno vacío. ¡Ah, qué bárbaro! Y cuánta razón, tiene. ¿Usted qué opina? ¿Hizo bien, hizo mal, Karim León?
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0: 15 fechas, nada más, 15 fechas.
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0: con... Y bueno, se merece que programemos algo de él precisamente en este momento. ¡Ay, condenadota! Karim León nos canta, que es pa' mí. ¿Qué van a decir que estamos volando? 8 minutos tan solo nos separan para puntualizar las 5 de la tarde, la hora exacta, a través de Extremo FM.

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3: Oye, mi carnal, andamos bien chúntaros. Nos mojamos, entonces están sanates. Vamos entonces con esto. Se llama el Chuntaro Style. Recordamos esto del gran silencio a través de Extremo FM
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1: 22 grados en la ciudad de Comitán, 17 horas, 17 minutos. A través de Extremo, más música. Cristina Aguilera, Beautiful.

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4: La señora Tenchita nos solicita algo de mi madrina Paquis, la del barrio. No, cero que ver. No le tiraba nada a nosotros, los hombres machos, varones masculinos.
9: Ay. Ahora que estuve contigo, pobre machito engreído.
4: Oh, no. No, no, perdón. Sí, me, sí los tira, pero galanamente. Saludos, pues, a doña Tenchita.
9: No tienes nada.
4: Que nos está escuchando allá en casita. Sí, se nos queda el chipi chipi, se nos queda la llovizna en la ciudad de Comitán. Vamos con algo de la señora Paquita, la del barrio.

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10: 5:34 PM.
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10: Y efectivamente, 5:34 PM. Coise, gracias. Luis Miguel. Nos cantan esta tarde lluviosa con Chipi Chipi en la ciudad de Domínguez. Inolvidable a través de Extremo FM 99.1.

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0: Y de esa manera escuchamos algo de los Black Eyed Peas, Nicky Jam y Tiga. Se llamó Vida Loca a través de Extremo FM 99.1. Atención a la hora exacta, únicamente 13 minutos para puntualizar las 6 de la tarde.
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0: Con saludos al buen Paquito que nos solicita algo para recordar el ángel del rock, Laureano Brizuela. Esto que lleva por nombre Sueños Compartidos.
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10: 5 minutos nos separan para puntualizar las 6 de la tarde. Tlaloc sigue con todo en la ciudad de Domínguez. Ya viene el chipi chipi más fuerte. Los dejo con India y esto que nos canta, Lo Siento Mi Amor.
11: Qué gacho, ¿no?